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Muy buenas noches, ¿cómo están? Buen martes para todos, empezando esta semana de trasnoche, esta semana de piloto automático. Estas dos horas agradables que tenemos con ustedes, esta cita de todos los días, de martes a sábado. Ustedes saben, es trasnoche en La Voz del Comahue, en LU19. Empezamos a compartir cosas diferentes, no solamente en la música, sino que también lo que compartimos, lo que dialogamos, lo que debatimos. Como siempre les dije, una charla a la vez, ¿no? Una charla por noche, pueden ser varias también, dentro de una. Vamos con diferentes temas, con diferentes tópicos, con alguna historia, historias reales también, alguna curiosidad. Siempre estamos buscando ese condimento especial para hacer de esta noche una noche diferente. Para seguir acompañándote, estamos un ratito y después dejamos que la noche haga lo suyo. ¿Nos acompañan? Esto es Piloto Automático, como lo dice su nombre. Ya la radio se pone en piloto automático y estamos listos, calentando motores, para pasar un lindo momento, para poder acompañarte desde esta hora. Juan Martínez es mi nombre de este lado, conductor de Piloto Automático, y vos sos nuestro co-conductor. Empezamos de esta manera hasta

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2: También escuchamos muy buena música, como estas dos canciones que vienen a continuación.

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Música para disfrutar, música para esta hora, para que compartas este piloto automático con nosotros. Dos canciones, te invito a escucharlas.

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seguimos contando historias. Historias reales, datos históricos, datos chequeados. El traje que no quiso cambiar. 22 de noviembre de 1963, Dallas, Texas. El sonido de los disparos todavía resonaba en la memoria colectiva cuando Jacqueline Kennedy entró al hospital Parkland. Su traje rosa, símbolo de elegancia aquella mañana, estaba ahora manchado con la sangre de su esposo. El presidente John Fitzgerald Kennedy había sido herido de muerte en medio del caos. Asesores y colaboradores le ofrecieron ropa limpia. Intentaban protegerla del impacto visual, del peso de la imagen, del golpe mediático que sabían que era inevitable. Ella se negó, en voz baja pero firme. No, que vean lo que le hicieron a John. No fue una frase improvisada, fue una decisión. Horas después, ya a bordo del Air Force One, permaneció con el mismo traje mientras Lyndon B. Johnson juraba como nuevo presidente de los Estados Unidos. En aquella cabina estrecha, el contraste era imposible de ignorar. La continuidad institucional y el duelo personal coexistiendo en una sola fotografía. El traje dejó de ser una prenda. Se convirtió en testimonio. Jacqueline Kennedy nunca volvió a usarlo. Hoy se conserva en los Archivos Nacionales de Estados Unidos, resguardado como uno de los objetos más impactantes de la historia contemporánea del país. No está expuesto al público, permanece guardado como una cápsula de aquel día. La decisión no fue estética, fue simbólica. En un momento en que muchos habrían optado por ocultar la evidencia, ella eligió mostrar, no como espectáculo, sino como una realidad. A veces, la historia no se escribe con discursos, se fija en una imagen, y ese traje rosa, inmóvil en una fotografía tomada dentro del Air Force One, sigue recordando el instante en que una nación cambió para siempre.

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2: Eddie Money, Take Me Home, Tonight. Después vendrá un clásico, Hot Chocolate, You Sexy Thing.

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Saved by the Bell es una comedia televisiva juvenil estadounidense y se emitió originalmente entre 1989 y 1993 en la cadena NBC. Nació a partir de otra serie fallida y terminó convirtiéndose en un símbolo de la cultura pop adolescente de los años 90. Esta serie sigue las travesuras y la vida cotidiana de un grupo de estudiantes de Bayside High School y su director, el señor Belding, abordando tanto situaciones cómicas como temas sociales con un tono ligero. Empezó como otra serie llamada Good Morning, Miss Blaze, creada por el productor Peter Angel a pedido del ejecutivo de NBC, Brandon Tartikoff, inspirada en una maestra real que lo marcó en su infancia. Se emitió primero en Disney Channel, fue cancelada tras una temporada y luego NBC decidió reformularla por completo en torno a los alumnos, no a la profesora. Del reparto original solo sobrevivieron Zack, Screech, Lisa y el director Belding, que pasaron a ser parte central de Saved by the Bell, emitida por NBC entre 1989 y 1993. Los personajes principales eran Zack Morris, el líder carismático y bromista del grupo. También estaba A.C. Slater, el deportista con corazón. Jesse Spano, la inteligente y comprometida. Kelly Kapowski, el gran amor de Zack. Lisa Tartell, fashionista y perspicaz. Screech, el nerd adorable que se ganó al público. Y el señor Belding, el director que siempre intentaba mantener el orden. Esta serie generó impacto cultural. A más de 30 años de su estreno, Saved by the Bell es sinónimo de la cultura pop de finales de los 80 y principios de los 90, recordada por su humor, moda extravagante, frases pegajosas y personajes entrañables. Algunas curiosidades de la serie, por ejemplo, Zack hablaba directo a la audiencia, rompía la cuarta pared, miraba la cámara y hasta usaba un time out para detener la acción del episodio. Algo muy rompedor para la época. El personaje de Jesse fue creado especialmente para Elizabeth Berkley después de que no obtuviera el papel de Kelly. El actor Mark Paul Gosselaar, Zack, se teñía el pelo de rubio para cada episodio. No era su color natural. Aunque parecía ligera, la serie abordó temas reales como abuso de drogas, responsabilidad y presión de grupo. Además de la escuela, el lugar de encuentro favorito de los chicos era de Max, una hamburguesería donde ocurrían mil planes y dramas. Hubo spin-off y legado, películas directo a video, Salvado por la campana movida en Hawái, 1992, Salvado por la campana boda en Las Vegas, 1994, y hubo series derivadas, Saved by the Bell, The College Years, Sigue a Zack y compañía en la universidad, Saved by the Bell, The New Class, Nueva generación de estudiantes con el señor Belding, y hay un reboot reciente, en 2020-2021, se lanzó un reboot con personajes clásicos regresando y nuevos estudiantes. ¿Recuerdan Saved by the Bell? Una gran serie. Gonna

Música para disfrutar, música para esta hora, para que compartas este piloto automático con nosotros. Dos canciones, te invito a escucharlas. Que vuelvan.

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llega el momento de contar historias, anécdotas, en este caso el interno del piso 13. Todo empezó hace una semana en la guardia de las 3 de la mañana. ¿Viste ese frío que se te mete en los huesos, aunque la calefacción esté al mango? Así estaba la atmósfera. Marcos, un residente que apenas lleva 2 meses, estaba terminando de llenar unas plantillas cuando el ascensor viejo, ese que cruje como si tuviera pulmones, se activó solo. Las luces del tablero marcaron el piso 13. El problema es que, oficialmente, ese piso está clausurado hace años por reformas que nunca terminaron. El ascensor bajó y las puertas se abrieron con un quejido metálico. No bajó nadie, pero Marcos juró sentir un olor intensísimo a flores de nardo, de esas que se llevan a los velorios. Minutos después, sonó el teléfono de la guardia. Marcos atendió. Del otro lado solo se escuchaba una estática pesada y de fondo el sonido de un goteo rítmico. Una voz de hombre, muy pausada y con un tono antiguo casi de otra época, le dijo: «Doctor, el paciente de la 1304 necesita que le ajusten el suero. Se está quedando sin tiempo». Marcos se quedó helado. No hay habitación 1304. No hay pacientes en el piso 13. Pensó que era una broma de sus compañeros, pero cuando miró el identificador de llamadas, el interno que figuraba era efectivamente el 1304. Llamó a seguridad, pero el sargento de turno estaba durmiendo o se hacía el sordo. Así que, valiente e inconsciente, Marcos agarró una linterna y subió por las escaleras de emergencia. Cuando llegó al piso 13, se encontró con lo esperado: escombros, camillas oxidadas, tapadas con sábanas grises y un polvo que parecía ceniza. Pero al final del pasillo había una luz. Caminó esquivando cables colgantes hasta la puerta 1304. La madera estaba carcomida, pero la luz que salía por la rendija era de un blanco quirúrgico, casi cegador. Entró. No había nadie. Solo una cama perfectamente tendida. Y al lado, un pie de suero. De la bolsa de plástico colgaba un líquido que no era transparente, sino rojo espeso. El goteo que escuchó por teléfono era real. Marcos se acercó al pie del suero para cerrarlo, con el corazón queriendo salirse del pecho. En ese momento, el vapor de su propio aliento empañó el vidrio de una ventana cercana. Mientras el vapor se disipaba, vio que alguien había escrito con el dedo desde el lado de afuera: «Gracias por venir, doctor. Mañana lo espero a la misma hora». Marcos bajó los 13 pisos corriendo, sin mirar atrás. Al llegar a la guardia, le contó todo al jefe de servicio, un médico viejo que ya lo vio todo. El hombre, sin sacar la vista de su café, le dijo: «Ah, te llamó el doctor Arrieta. No te preocupes». Era el jefe de cirugía en 1974. Murió esperando que arreglaran ese piso. Lo único malo es que, cuando te pide que vuelvas, es porque ya te hizo un lugar en la lista de pacientes. Marcos renunció al día siguiente, pero dicen que a veces, cuando la radio sintoniza mal esta frecuencia, todavía se puede escuchar el goteo del suero en la 1304.

también escuchamos muy buena música, como estas dos canciones que vienen a continuación.

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seguimos contando datos históricos reales que son a la vez historias de la vida real. Se conocieron cuando todavía no era nadie. Dublín, principio de los años 70. Él tenía 13 años y ella 12 años. Paul Hitson era un chico inquieto, ruidoso, todavía marcado por la muerte repentina de su madre cuando tenía 14. Ali Stewart lo vio antes que el mundo lo hiciera. Mientras él intentaba entender el duelo y el caos adolescente, ella fue estabilidad. Lo acompañaba al colegio, se aseguraba de que comiera, le ofrecía algo que no era fama ni promesas, sino presencia. En 1976 comenzó a salir. Ese mismo año, en un garage, nacía U2. Mientras la banda daba sus primeros pasos, Ali construía los suyos. No abandonó sus propios planes. Estudió ciencias sociales y políticas en la universidad. Más tarde, mientras criaba a su primer hijo Jordan, terminó su formación académica. Se casaron en 1982. U2 estaba creciendo. Los escenarios se hacían cada vez más grandes, los focos más intensos. Pero ella no quiso convertirse en la esposa de una estrella de rock. Decidió algo más difícil, mantenerse al margen de todo eso. Criaron a sus 4 hijos en Irlanda, lejos del espectáculo constante. Ali protegió la vida familiar de la prensa sensacionalista y sostuvo una rutina que no dependía de giras ni portadas. Mientras Bono hablaba ante líderes mundiales y cantaba frente a estadios llenos, ella mantuvo un centro estable al que siempre se podía volver. No fue solo discreción. Ali también eligió el activismo, visitó Chernobyl y cofundó Edum, una marca de moda con enfoque en comercio justo y producción responsable en África. Su compromiso social no fue una extensión del apellido de su marido, sino una decisión propia. Bono lo ha dicho en más de una ocasión. Ella es quien lo mantiene con los pies en la tierra. Ha escrito canciones inspiradas en ella, como Sweetest Thing, que nació como una disculpa pública por un cumpleaños olvidado. Pero fuera de la música, su vínculo se ha sostenido en algo más sencillo. Les gusta estar juntos. Más de 5 décadas desde que se conocieron. Más de 40 años de matrimonio. En una industria donde todo es efímero. Ellos eligieron constancia. No es una historia de cuento de hadas. Es una historia de crecimiento compartido. Valores similares y decisiones repetidas a lo largo del tiempo. Porque el amor duradero se trata de volver a casa.

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1: El país se encuentra en vilo por los 3 astronautas argentinos enviados al espacio, con el objetivo de recuperar uno de los discos de oro con los sonidos de la Tierra que se desprendió de la sonda Voyage. Estamos conectados a la transmisión internacional en directo de este momento histórico. Vamos a verlo.

0: mayores en el
1: signo. Luna y Sol.
2: Está bueno, pero...
0: ¿Y por qué tu luna es el piso? No,
2: luna es el sol
0: mayor
2: en el signo. Luna y Sol. Eso está bueno, pero... todo significa otra cosa. Que sol mayor...
0: Luna es el sol mayor en el signo.
2: Luna y Sol.

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2: Su servidor quien le habla, doctor Javier Palacio Celorio, de la Congregación Gozo y Paz en Tehuacán, Puebla, México. 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Permítame contarle una historia. Después de la muerte del rey Salomón, Israel se dividió en dos, reino del norte, reino del sur. Las 10 tribus de Israel fueron esparcidas entre las naciones y está profetizado que al final de los tiempos, los descendientes de las 10 tribus perdidas de Israel regresarán a Yahweh a adorarle como él se merece. Le deseo lo mejor. Shalom.
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Han pasado ya 9 minutos de las 7 de la mañana. ¿Cómo les va? Buenos días para todos. Buena jornada, buen lunes, buen inicio de semana para toda la gente que está en la sintonía de la voz del Comahue de Chipoleti. Que tengan una excelente jornada, buen inicio para toda la gente que está escuchando LU19 AM690. Está junto a nosotros en la voz del Comahue de Chipoleti, AM690. Buen día para toda la gente que está escuchando también FM Comahue en el 102.9 y está con nosotros en 5 Saltos. Nos ponemos de pie en el 96.3 y está con nosotros ¿dónde? En la zona de El Bolsón en el 102.9 y está también junto a nosotros en AM880 Becerra Colorado. Hoy es un día feriado nacional por el Día de la Raza, así se ha denominado una vez más, a este 12 de octubre del año 2026, para muchos el Día de la Diversidad Cultural, ahora es el Día de la Raza. Es lunes 12 de octubre del año 2026. Buen día, le decimos a Carlos Aguirre. Hola, Carlitos, con nosotros, buen día. Buena jornada para vos también hoy lunes. Recuerde que los colectivos hoy funcionan como día domingo, porque es feriado. Hay guardias en los hospitales públicos, en los diferentes estamentos oficiales también hay guardias, así que téngalo en cuenta. La gente que está escuchando la radio, la gente que está junto a nosotros, así que téngalo en cuenta. Estamos en los diferentes estamentos oficiales, también hay guardias, así que téngalo en cuenta. La gente que está escuchando la

Cumpleaños la voz del Comahue de Chipoletti, ¿eh? Está de cumpleaños en el día de hoy. Nuestro saludo, nuestro reconocimiento para todos. Feliz cumpleaños para LU19, la voz del Comahue de Chipoletti y, por supuesto, toda la información junto a ustedes para compartir todos los días, ¿eh? Que tengan una excelente jornada en el día de hoy. Hoy está cumpliendo años LU19 Radio La Voz del Comahue de Chipoletti, ¿eh? Está cumpliendo años LU19, nuestro saludo, nuestro reconocimiento para toda la gente que ha estado de una u otra forma, reitero, en La Voz del Comahue. Bueno, hoy nuestro saludo y nuestro reconocimiento a todos. Las que ya no están trabajando con nosotros también, nuestro reconocimiento, ¿eh? A todos, a toda la gente. Hoy feliz cumpleaños para LU19. La última temperatura, escuche, 12 grados 7 décimos, la humedad del 94%, la presión 982 decimal 4, viento del noroeste a 10 kilómetros por hora, el cielo está cubierto con algo de lluvia. Ya, Carlito, cuando venías vos, ¿estaba lloviendo un poquito? No, más o menos, más o bueno, algo de llovizna. Hoy lunes, una máxima de ¿cuánto? De 17 grados. Mañana martes, 17 grados, ¿eh? Las 7 de la mañana, 13 minutos. Hacemos un poquito de música. Recuerde que se puede comunicar con nosotros. ¿Quiere saludar a alguien por el cumpleaños de la radio? Lo puede hacer con mucho gusto. En el 299-511-2144. Reitero, 299-511-2144. Y da a conocer, si usted quiere, todo lo relacionado a un nuevo año de vida de La Voz del Comahue.

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Las 7 de la mañana, 25 minutos. Un día especial hoy. Es el cumpleaños de la radio. Es el cumpleaños de la voz del Comahue Chipoletti. ¿Sabe por qué? Porque el 12 de octubre del año 1963, un día como hoy, la radio comenzó a transmitir oficialmente. Así que un día como hoy se celebra hace 63 años, che, cómo ha pasado el tiempo, de trayectoria e historia en la región del Alto Valle. Si realmente querés enviarnos algún mensaje, con mucho gusto lo podés hacer. Nosotros vamos a leer en el 299-511-2144. Reitero, 299-511-2144. Está de cumpleaños la radio. Nuestro saludo a todas las familias de quienes trabajan hoy en la radio, que a veces tiene que estar esperando y esperando. Así que nuestro saludo para la familia de la gente que trabaja en los controles, Carlitos, allí, a tu familia, a los operadores, a los informativistas, a los locutores, a los conductores, a la gente que trabaja en administración, a la gente que trabaja en exteriores, a la gente que trabaja donde también, que nos ayuda en el móvil, que nos ayuda acá en la radio, en la parte de intendencia, bueno, en dirección, a todos, y a sus familias principalmente, en las redes sociales, en el streaming, bueno, a toda la gente, el feliz día también para ellos, y reitero, para toda la gente que estuvo trabajando en la radio, que ya no está más porque se ha jubilado, porque se ha ido, por algún motivo, el feliz cumpleaños también para todos, y la programación que por supuesto continúa. A ver, algunos mensajitos. ¿Qué dicen? Dani dice, muy feliz cumpleaños a la radio, a su gente y a usted, Omar. Dani, bueno, te mandamos un abrazo, Dani, muchas gracias. Otro mensaje más, dice, con 50 flota no cruces. A ver, bueno, acá hay un video, realmente es un video, así que desde ya, muchas gracias. No, a ver quién lo envió esto, a ver si podemos leer. Karina, bueno, Karina, muchas gracias. A ver, también otro mensaje más. Dice, buenos días, muy feliz cumpleaños, querida LU19. Nos escribe Eva Rosa García. Bueno, muchas gracias. Hoy, 12 de octubre, quiero hacerle llegar un saludo lleno de cariño y recuerdos. Para mí, LU19 es parte de toda una vida, tantos años. Y también, dice, tantos años escuchándola. Así que, bueno, muchas gracias. Lo vamos a leer después detenidamente tu comunicado. En nombre del Centro de Docentes Jubilados y Retirados, María Luisa Vizuela, de Chipolete. Así que muchas gracias, Eva Rosa. Después lo vamos a leer completo. A ver, otro mensaje más. Dice, mil bendiciones a Fabián Navarrete. Bueno, muchas gracias a Fabián Navarrete. Le mandamos un saludo grande por su mensaje, por saludarnos en el día de hoy. Las 7 de la mañana, 29 minutos. Así que a toda la gente, gracias. En el 299-511-2144. Van a haber cortes de luz. ¿Dónde? En Neuquén. De 7 a 12, CALF anunció, desde Islas Malvinas hasta Aldereta, entre Villegas y Amancay, corte autorizado por el órgano de control municipal, la modernización de la red mediante tecnología inteligente y mantenimiento de infraestructura para mejorar la seguridad y confiabilidad del servicio. También de 7 a 10, desde el Eluar hasta Islas Malvinas, entre Corrado Villegas y Entre Ríos, un corte autorizado por el órgano de control municipal, la modernización de la red mediante tecnología inteligente y mantenimiento de infraestructura para mejorar la seguridad y la confiabilidad de todo el servicio. Así que lunes hoy, 12 de octubre, feriado nacional, de 7 a 12, desde Islas Malvinas hasta Alderete, entre Villegas y Amancay, esto es Neuquén, y de 7 a 10, desde el Luar hasta Islas Malvinas, entre Conrado Villegas y Entre Ríos. ¿Sí? Así que el corte de luz en la ciudad de Neuquén Capital para todos, para que lo tengan en cuenta. Las 7 de la mañana, 29 minutos. ¿Por qué hoy es feriado nacional? Escuchen.
El 12 de octubre se conmemora en la Argentina el Día del Respeto a la Diversidad Cultural, una jornada dedicada a la reflexión histórica y al reconocimiento también de los pueblos originarios. Pero no, el gobierno ya actual ha puesto que es el Día de la Raza. Ya se ha cambiado el Día de la Diversidad al Día de la Raza como era antes. Así que esto fue a partir de qué año el Día de la Diversidad. En Argentina desde el 2010 se reemplazó al antiguo Día de la Raza como un enfoque orientado al diálogo intercultural, los derechos humanos y la valoración de las comunidades indígenas. Y a partir de este año se volvió a cambiar al Día de la Raza. Un poquito de música, Carlos. Está con nosotros Carlos Aguirre. ¿Hace cuántos años, Carlos, ya trabajando en la radio? 22 años, muy bien, 22 años, un pibe todavía. 299-511-2144. Podés opinar de todos los temas, pero si querés opinar por el festejo de la radio, lo podés hacer con mucho gusto.

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2995-11-2144, reitero, 2995-11-2144. La gente se comunica con nosotros. Hoy está cumpliendo 63 años el EU19 Radio La Voz del Comahue de Chipoleti. A ver, dice, buenos días, muy feliz cumpleaños, mi emisora favorita. Me radiqué en Chipoleti en el año 90 y escuché el EU19 por primera vez hasta el día de hoy. Una de las primeras voces que escuché, la de José Luis Datri. Felicidades a todos y por muchos más. Nora, bueno, Nora, te mandamos un beso muy amable, muy gentil por tu salud y a toda la gente que se va comunicando de a poco enviando saludos. ¿Estás mirando quizás algún canal nacional hoy temprano? ¿Te levantaste feriado porque tenías que completar alguna cosa? Dijiste, ¿qué pasó con los presos que lo están llevando de una parte a otra? Bueno, te lo cuento. En medio de un fuerte operativo de seguridad, están trasladando al segundo grupo de presos de Villa Devoto a Marcos Paz. Los detenidos son llevados en camionetas y vigilados por agentes de las Fuerzas Federales, esto es en Buenos Aires. Ayer llevaron a 326 internos a la penitenciaría en la provincia de Buenos Aires. Hoy es la segunda jornada. Con fuerte operativo de seguridad trasladan al segundo grupo de presos desde el complejo penitenciario federal de Villa Devoto hacia el nuevo establecimiento de máxima seguridad en Marcos Paz. Los detenidos son trasladados en camionetas vigilados por agentes de las fuerzas federales. El domingo, ayer, transportaron a 326 internos a la cárcel de Buenos Aires. Los traslados se concretan a partir de un convenio firmado, escuche esto, entre el Gobierno Nacional y la Ciudad de Buenos Aires, que dispuso la desocupación definitiva del penal en Cava, un reclamo histórico de todos los vecinos del barrio. Estaba mirando, claro, están siendo trasladados desde Villa Devoto a Marcos Paz. Los vecinos no quieren saber más nada. Más nada, estaba mirando las imágenes, Carrito, ¿no? Ahí cerca de las casas, está todas las cárceles, claro, no quieren saber nada los vecinos, hasta por miedo, por preocupación, por toda esta inseguridad también que se vive allí. Así que ahora, después de tantos años, están trasladando a los detenidos. 12 grados, 2 décimos la temperatura. La humedad del 96%, el cielo está cubierto con algunas lloviznas aisladas en la región, para que lo tenga en cuenta. Para hoy una máxima de ¿cuánto? 17 grados. Para hoy, mañana, a ver, también 17, pero para hoy lluvias aisladas. A la tarde tormentas fuertes, ¿qué pasa? Y a la noche tormentas también. Esta es la noticia que tiene que ver con el tiempo en el día de hoy. 2995-11-2144. Hoy hacemos un poco más distendidas las noticias, con un poco de música. Hoy es el cumpleaños de la voz del Comahue, de LU19. 2995-11-2144. ¿Querés saludar a alguien? Nuestro respeto, saludo para toda la gente que está escuchando la radio. ¿Estará escuchando Marina López la radio? Bueno, le mandamos un beso grande. Si está escuchando la radio, le mandamos un beso grande a Marina López, locutora acá de la radio. A ver, ¿a quién más? A Diego Navarro, que lo escuchábamos recién en el prensa. Estaba también en el prensa, lo escuchamos a Miguel Ángel Parra, también voces de la radio. Bueno, está Paula Leguizamón también en el prensa. A ver, ¿quién más? Pues estamos saludando ya hoy, bueno, nuestro respeto y cariño para la familia de Lucho Gil, que trabajó acá en la radio. Nuestro saludo y respeto para la familia de Lucho Gil, que vivía en el barrio 12 de septiembre. También nuestro saludo para quien estuvo trabajando también aquí en la radio, Gustavo Monti. Para su familia le mandamos un saludo muy grande también para ellos, que hoy no están con nosotros, pero nuestro recuerdo, ¿no?, siempre también latente para todos ellos. Así que para Sandoval, para Sandoval, que trabajaba con nosotros acá, así que, y siempre nos ayudaba en todo, trabajaba en la parte de cobranzas y demás, así que nuestro respeto también para él, y a ver, ¿quién más? Para Dante Boela, que estuvo trabajando también acá en la radio, que era periodista en el departamento informativo, vivía en Allen, falleció.
También para Raúl Ferragut, que sigue activo hasta el día de hoy. Le mandamos un abrazo grande con el boletín agropecuario del mediodía, Ya está, sigue trabajando Raúl Ferragut, pero bueno, ahora un poco más distanciado. Así que nuestro respeto también para él, para Raúl Ferragut. Y para mucha gente, para Julia Fernández, que estuvo trabajando en el departamento informativo, vive en Mendoza ella, Para Gladys Sandoval, locutora también, que estuvo trabajando en esta empresa. Para Adela Galán, que estuvo trabajando acá en este espacio bien tempranito y nos enseñó a todos también nuestro respeto y un beso grande para ella. ¿Para quién? Vamos a decir también para Mónica Sacco, que tiene bastantes años trabajando acá y sigue trabajando. Mónica Sacco, le mandamos un beso grande. Gente que estuvo trabajando mucho acá. Para Esther, Esther Jara, nuestro saludo para ella también. Para Juan Kraulek, que ya no está con nosotros, pero nuestro saludo también grande para él, para, bueno, y vamos a ir sumando mucha gente que estuvo trabajando en la radio, que estuvo con nosotros, que estuvo en LU19, así que nuestro respeto para todos ellos. Para Marines Motier, le mandamos un beso grande para Marines Motier. Para Yeye Gil, que estuvo como operador, también nuestro recuerdo con él, muchos años trabajando juntos. También para su papá, José Gil, que no está con nosotros, pero lo recuerdo también para él, que estuvo trabajando. Para, a ver, ¿quién más? Para, a ver, bueno, varios personas más que estuvieron trabajando acá. Mirá, para Gustavo Cerda, el Picurú. ¿Cuántas cosas hemos hecho trabajando en el departamento informativo? Y él también como operador en el móvil, nuestro respeto también para él. Bueno, mucha gente que se va, uno se va recordando que estuvo trabajando acá en la radio y también estuvo. Así que en un ratito seguimos repitiendo algunos nombres. Hacemos un poquito de música ahora. En un ratito vamos a comentar a más personas.

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Las 7 de la mañana, 52 minutos. Vamos a reiterar 299-511-2144. En un ratito va a continuar la programación habitual, ¿no? De lunes a viernes acá en la radio. El tema puntual es que hoy es el día de cumpleaños de La Voz del Comahue. A ver, y que usted quiere opinar, quiere dar a conocer su opinión sobre los festejos de La Voz del Comahue, con mucho gusto lo puede hacer. El 12 de octubre del año 1963 estaba naciendo la primera transmisión de En Chipoleti de ELU-19. Así que nuestro respeto para toda la gente que pasó por La Voz del Comahue y por toda la gente que trabaja actualmente en ELU-19. Está cumpliendo 63 años, Carlitos. A ver, algunos nombres, ayúdame por las dudas. Mario Lucetich, Néstor Francisco Radiboy, también Mainde, Ligia Balbuena, José Ramón Paredes, José Luis Datri, también estuvo Ana Delgui, que también se ha ido, le mandamos el cariño siempre con ella. También Betty Sitt, Irene Pardo que trabajó acá en la radio, Julia Cata. Y le mandamos un saludo, no sé, no creo que nos escuche, pero Kerin Poblete, que estuvo con nosotros acá trabajando. Ahora está en otro lugar, me parece excelente. A ver, algunos mensajitos que tenemos de la gente. Dice, buenos días mi radio. A ver, dice, buenos días mi radio, acá está. Buenos días mi querida radio, les deseo un feliz día para todos, que tengan un excelente día, abrazo grande. A ver, que a mí me gusta siempre preguntar quién lo escribe para saludar, ¿no? Para Norberto Fanesi. Le mandamos un abrazo muy gentil, muy generoso, para un lecto tiempo, y nos escribe. A ver, dice, buenos días, Omar, y a todos los de mi amada radio en su aniversario. Recordamos también a quien fue la secretaria durante años, María Inés Escudero de Motier. La nombramos hoy, por supuesto que sí, la nombramos hoy, que luego regresó a su pago de Santa Fe. Soy María, fiel oyente. Un beso grande, María. Muy gentil de tu parte en enviar también un mensajito. Así que vamos leyendo todos los mensajes de a poco, los que van llegando. A ver, otro tema más. Las 7 de la mañana, 54 minutos. Estaba buscando información de cómo van a estar trabajando los colectivos hoy, ¿no? Y los pasos internacionales, porque se tiene que viajar justo hoy para otro lugar. Escucha, el paso Cardenal Zamoré de 9 a 19 atiende. El paso Pino Achado de 9 a 18 atiende. El paso Mamuil Malal de 8 a 19. El paso Uaú de 8 a 19, y el paso y calma, la atención habilitada entre las 9 y las 18. Esto es la información que tiene que ver también con los servicios, cómo funcionan en el día de hoy. Bueno, acá también me dicen el saludo para Ricardo Di Luca, que trabajó en el básquetbol, también para varias personas. Bueno, nos dicen también acá para Miguel Ángel, sí, Miguel Romay, también trabajó acá en la Voz del Comahue, tuvo una parte directiva de la radio, ¿no? Bueno, y una parte de la historia que estuvo Hugo Benedetti también acá, antes que se pasara todo el tema del traspaso de la radio y demás, que lamentablemente no queremos recordar, hace 6 meses todavía de sueldo ahí, pero bueno. Es historia también en la radio. Las 7 de la mañana, 56 minutos. Otros mensajes más para cumplir con todos. Dice María Amalia Escobar. Buen día y feliz aniversario, LU19. Recuerdo a quien fuera mi alumno, Fito Salazar. Ah, mirá, operador, cariños, Amalia. Bueno, le mandamos un beso grande, Amalia. Muchas gracias, muy generosa. A ver, otro mensaje más. Buenos días, Omar, por yendo a jugar al vóley a Allen. Solo es un grupo de adultos, Mixto Club Cipo Fluo. Ah, mirá, los escuchamos siempre. Le mandamos un saludo y que les vaya muy bien. Muy bien a toda la gente allí que va a jugar. Por supuesto, muy bien. A ver, las 7 de la mañana, 56 minutos. Vamos a reiterar datos del tiempo a esta hora de la mañana. 12 grados 2 décimos. La humedad, ¿de cuánto? Del 96%. El cielo está cubierto con algunas lluvias en la región. Dispersas, por supuesto, las lluvias.

Ya está Mario Favola, así que vamos a entregar en horario, porque continúa la programación habitual. Nosotros reducido el espacio, pero habitual. Así que gracias a toda la gente, por favor, gracias a toda la gente que está escribiendo. Desde ya muchísimas gracias, muchas gracias a toda la gente. Son muy amables, muy generosas, generosos con su tiempo, un ratito en escribir en el 299-511-2144. A toda la gente que estuvo trabajando, reitero, en la radio, que ya no está, que se ha ido de este mundo, nuestro respeto y reconocimiento y también respeto para su familia. A toda la gente que no está en la radio, pero está trabajando en alguna otra parte o se ha jubilado, desde ya, muchísimas gracias por haber sido parte de La Voz del Comahue. Y a su familia. A toda la gente que está trabajando actualmente en el U19, nuestra consideración, nuestro respeto y el feliz cumpleaños también para toda la gente que trabaja actualmente en distintos lugares, que los gente que usted escuche, gente que no, pero que trabaja hace mucho tiempo en la radio. Así que a todos, nuestro respeto y a sus familias. Y a toda la gente que va a venir, seguramente en algún momento, a trabajar en la radio, nuestro reconocimiento y respeto. Nos vamos con un poquito de música. Está Carlos Aguirre, 22 años, Carlos, ¿no? Trabajando en la radio. Mirá vos, che, cómo pasa el tiempo. ¿Cómo pasa el tiempo, por amor de Dios? Hacemos música para que se prepare Mario Favole, que ya está, le toca a él trabajar hoy en este feriado junto a nosotros. Y cada una hora volvemos con noticias. Feliz cumpleaños para todos. Gracias.

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0: ¡Ay, qué lindo! Recién me levanto.
1: Ah, yo podría decir eso casi. Bueno, un ratito. ¿Pasa de todo hoy? ¿Pasa de todo hoy? Podría ser pregunta. Bueno, pasan algunas cosas. Algunas, qué sé yo. Ustedes vienen escuchándolo a Omar Fuentes desde más temprano, haciendo la versión reducida de Primeras Noticias, la versión feriado, la versión cumple de la radio también. Ojo, uno a esta altura ya no está seguro si el feriado tiene que ver con la fundación de la radio o con la llegada de Cristóbal Colón a las Américas. Yo diría que más por lo segundo a nivel general. En nuestra región, más por lo primero. Porque en definitiva, él llegó a América Central, amigos. No estacionó las carabelas en el puerto de San Antonio Este. En Madryn, no sé, en Quequén, en Buenos Aires, ahí en Puerto Madero. No la fue a chetear a Puerto Madero. No, estaba en América Central. Así que nosotros consideraremos que este día festivo, feriado, este día de celebración, está relacionado con el cumpleaños número 63 de esta querida radio que es LU19 AM690, La Voz del Comahue. Una radio que tiene pasado, una radio que tiene presente, una radio que tiene futuro, una radio que obviamente nació así, como una radio, y que con el correr del tiempo y con el cambio de la tecnología, con las modificaciones en algunos consumos también, ha cambiado, ha mutado, se ha expandido a otros medios, en un principio a radios subsidiarias, por ejemplo, 102.9 FM Comahue. Después con la intención de llegar a todo el planeta, lu19.com.ar, con la idea de contarles cosas escritas, porque en el portal, además de poder escuchar la radio, podés leerla, con la presencia que tiene en buena parte de la provincia, con la reproducción de sus programas en medios del Alto Valle, en medios de la zona atlántica, en la zona de la cordillera, de la mano del Bolsón, por ejemplo. Y ahí en el último plazo, en el último tiempo, con la aparición, más allá de que ya habíamos estado en tele, con la aparición o con la búsqueda de consolidar un producto también en streaming, básicamente en algo así como radio y televisión, radio IO, televisión, radio y EU, televisión, una combinación que se da para que vos la veas en tu celu, en tu compu o en tu televisor inteligente, si podés conectarte a YouTube y poner LU19 en vivo y seguir nuestra programación. De hecho, les cuento, el viernes pasado, le fallé igual a ustedes, porque dije que me iba a suscribir hoy. Vieron que si entran al streaming de la radio, como si siguieran otros programas o canales de música o lo que fuere, o personas que suben cosas a YouTube, ustedes pueden suscribirse. En algunos, cuando te suscribís, te habilita a comentar. En otros podés comentar igual sin suscribirte, hay que decirlo. Eso es. Depende de la configuración de la página de YouTube. Bueno, yo les había dicho que me iba a suscribir para el aniversario de la radio, que lo iba a hacer hoy. Pero me tenté. Me agarraron flojo. Me tenté. Estaba fácil el viernes, ¿qué quieren? Era viernes. Como dice, viste, parafraseando a los Babasónicos, algunos viernes soy fácil. Y entonces, como vi que había 1999, dije, esta es la mía. Voy a hacer el 2000. Y así fue. El viernes me suscribí y fui el suscriptor número 2000. Hicieron un videito ahí, Lautinian Cupe, a Marule Desmas, que están a cargo de las redes, hoy con merecido descanso. Y podemos decir que ya llegamos a los 2000 y que queremos seguir creciendo. Hoy no estamos en streaming, hoy volvemos, y con más razón me parece, en el aniversario de la radio, hoy esto es radio. Que además nos da ciertas ventajas que ustedes no tienen por qué saber, pero yo se las puedo contar si quiero. Que es que por limitaciones de derecho de autor, en streaming a nosotros a veces se nos complica con las canciones o se nos complica con las cortinas. Hoy si quiere Carlitos Aguirre, que está a cargo de los controles, que ha venido muy temprano, pone Metallica si tiene ganas. pone Whiskey in the Jar de Metallica, pone el de Sandman, Sandman es el de... Porque hay algunos grupos que son más celosos y que rápidamente... Hoy si quiere Carlitos Aguirre, que está a cargo de los controles, que ha venido muy temprano, pone Metallica si tiene ganas. Pone Whiskey in the Jar de Metallica, pone el de Sandman, Sandman es el de...

Tenemos mucho para compartir, tenemos varias notas y tenemos lo que vayan compartiendo ustedes. Yo voy a empezar a leer algún mensaje que quedó de recién y busco los datos del tiempo, porque no había actualizado Servicio Meteorológico Nacional y tenía datos de las 7. Nos mandan por acá felicidades totales radio a todos los que trabajan allí, cariños, son unos genios, nos dice Karina del Pellegrini, que escribió 8 y 2. Ahí en la transición de programas nos manda alguna imagen del Pellegrini y también el feliz día. No la vamos a poder compartir hoy porque hoy no estamos en YouTube. Pero bueno, lo que manden tal vez nos sirva para después. Y la radio es radio porque están ustedes, porque si no sería uno mirándose al espejo y hablando con un micrófono. La verdad que sin el ida y vuelta, que no es un diálogo, por cierto, porque nosotros tenemos de algún modo... no el monopolio, pero sí el control mayoritario de las acciones de la palabra. Sí es un lugar donde hay vínculo entre quienes emitimos de este lado y quienes reciben del otro, porque pueden expresarse, entre otras cosas, o entre otras formas, haciéndolo por escrito o con audio. 299-511-2144. 299-511-2144. 511-2144, ese es nuestro número de teléfono, sigue siendo el mismo en este aniversario de la radio, donde me voy a Servicio Meteorológico Nacional y les cuento que ya actualizó con datos de las 8. Está muy bien la temperatura, de hecho la temperatura máxima de hoy está prevista en 17, algunos dicen un poquito más. Cubierto con llovizna en la hora anterior, que no termino de entender qué quiere decir. O sea, está cubierto... pero no llueve, básicamente. Entonces llovió la hora anterior. Yo hoy estoy más gordo, pero con cintura delgada de la tarde anterior. No. Subí de peso después de ir al concurso de asadores. Tuve que probar como 30 y pico de asados. Por suerte me medí. Ahora les cuento. 12.4 la temperatura, cubierto con llovizna de la hora anterior, con... alerta amarillo por tormenta para el Alto Valle, humedad 96, presión 983.2 hectopascales, viento del noroeste a 10 kilómetros por hora, máxima de hoy 17. ¿Cómo viene el tema lluvias? Por la mañana lluvias aisladas, por la tarde tormentas fuertes, por la noche tormentas. ¿Qué tenemos para lo que resta de la semana? Una semana que recién arranca y casi que no arranca porque es feriado. Martes, mínima 12, máxima 17. Miércoles, mínima 11, máxima 18. Jueves, mínima 11, máxima 17. Viernes, mínima 10, máxima 17. Medio parecido. Pero, ¿qué va a pasar con el tema de lluvias? Que tal vez eso sea lo más importante, porque la temperatura está como estandarizada. Mínima 10, 11, máxima 17, 18. Bueno, para mañana, lluvias y chaparrones. Para mañana martes. Para el miércoles... chaparrones y lluvias aisladas. Para el jueves, lluvias aisladas durante todo el día. Para el viernes, lloviznas y cielo mayormente nublado. Y esto recién mejora el fin de semana que viene. ¿Ustedes saben lo que se imaginan? ¿Lo que van a hacer los lavaderos sábado y domingo? Abran de madrugada, amigos, porque tienen que recuperar la plata que perdieron. Abran de madrugada, se van a encontrar gente que va a ir a lavar el auto. En estos días donde hubo alguna ventanita en las lloviznas, yo de hecho también vi gente que iba a lavar los autos. Y era poquito, eran apenas un par de horas. Van a ver que si abren de madrugada van a encontrar gente. Mucho en Sipo el fin de semana. ¿Fueron a algún lado ustedes? Miren, estaba Feria del Libro, que sigue. A propósito de esto, fui a la inauguración. Me gustó mucho la parte artística de la inauguración. Después, recorrida. Falta alguna librería que antes estaba, que también estaba buena, pero está bien. Bien armado, está lindo. Si tenés para tomarte un café arriba, vas, te tomás un café o comes algo, si el bolsillo lo da. Buenos espectáculos. Hay cine gratuito. Las películas no son nuevas, gente, pero a veces son películas que querés volver a ver, que le querés mostrar a alguien... o que nunca viste en el cine. Nueve Reinas. La dan todas las semanas en Ciudad Magazine. Pero
tu tele es una pantalla de cine?

0: No, la podés ver al cine, en el cine. Ayer fui a ver El pibe de Charles Chaplin, el primer largometraje, creo que 1921, pero con banda en vivo. O sea, la música era una banda, creo que es el Ensamble 2021 era. Bueno, lleno, la gente muy contenta. La inauguración también, colmado la sala del teatro. Afuera está algo complicado, estuvo algo complicado por la lluvia, pero bueno, estuvo la feria y también está el trabajo de Gaby Martínez con Feria Semilla y todo lo que hay, los productos que hay para disfrutar. Sigue, Feria del Libro. Hubo un torneo que le había dado bastante difusión Luciano Muñoz, también un torneo de tenis en la ahí cerquita de, bueno, en la chacra, amigo, vamos a decirlo, el predio de la chacra. Pasé un ratito. Arranqué de casa. Llegué a la chacra a ver tenis, se largó a llover. Di la vuelta, hice 3 cuadras, ya no llovía. Volví. Pasé por la chacra, llovía. Hice 5 cuadras, ya no llovía. Alguien tiene que organizar esto por cuadrícula un poquito más definida. Estaba muy difícil. Buen torneo, se le dio finalización a un torneo de tenis femenino. No fui ayer, pero vi jugar a la ganadora. Ahora les busco el nombre si quieren. Una chica paraguaya que estuvo, obviamente sí ganó, porque jugó semifinales también, ¿no? La vi en la semi del sábado que se tuvo que interrumpir por falta de iluminación. Muy, muy buena. Y estas chicas no son número 20 del mundo, ¿no? Quieren ser eso, quieren llegar muy lejos. Le falta, pero igual, qué buen nivel. Muy lindo. Si les gusta el deporte, ni hablar si les gusta el tenis, pero si les gusta el deporte. No sé si lo notan ustedes. Ver deportistas en movimiento, vos te das cuenta cuando hay un cuerpo de deportista. Cuando vos ves correr a alguien en la ciclovía y te das cuenta si es deportista. Hay una gracilidad, hay un movimiento. Hay un rebote, hay un ritmo acompasado que vos ves deporte ahí. Bueno, en la chacra se vio. Les decía, Feria del Libro, Feria Semilla, tenis, ni hablar. Chipo, de esto vamos a estar hablando con Elio Gastón Díaz. Y este triunfo contra Alvarado, caliente, picante, a cancha llena, ganó. Elio dijo. Lo primero que hace, lo que yo quiero es que gane. Después vemos si mete uno, dos o tres, pero que gane, tiene que ganar. Bueno, le hicieron caso. Ganó, se define todo en Mar del Plata. Y el estruendo de la pirotecnia se escuchaba en el predio donde estaba el complejo, donde estuvo el concurso de asadores. Con asadores de buena parte del Alto Valle, pero también incluso hasta de Valle Medio. No tengo por acá los ganadores. Muy buenos los asados, ¿eh? Sobre todo, quiero decir esto, sobre todo los costillares. Los costillares estaban todos, eran, casi ninguno era un 7, ¿eh? Eran 8, 9, 10. Muy buenos los costillares. ¿Viste la imagen esa cuando hay uno de Maradona es otra cosa, ¿no? Pero dice, agrega algo que no, yo no voy a agregar. Que le llevan a Maradona carne y el cocinero agarra y saca la costilla y sale, pero no tiene ni que hacer fuerza porque la carne está así de tierna. Bueno, así estaban los costillares ayer.
1: Impresionante.
0: Tenés razón, Diego, esa es la palabra. Impresionante. Los lechones, un poquito menos, capaz. Pero también, a mí, tal vez puede ser porque a mí el lechón me gusta sentarme y agarrar y comerme una costilla entera, embardunarme la trompa y apurar el vaso de vino. Y acá no podía porque era tanto para probar que no, si hacía eso. No llegaba a probar más que 4 o 5. Pero bueno, buena cantidad de gente para cómo estuvo el clima, además. Ustedes han visto cómo estuvo. De hecho, los premios se entregaron bajo la lluvia. Y muy emotivo, hay que decir, muy emotivo el momento en el que se premia el segundo costillar, el segundo mejor costillar, que lo ganan veteranos de Malvinas y que empieza a sonar la marcha de Malvinas y empiezan. Los que estaban ahí a cantarla bajo la lluvia, además, ¿no? No una lluvia torrencial, pero sí una interesante llovizna. Ya estaba empezando a ralear el pedio, la gente se empezaba a ir. Le entregan el premio y suena. Escucha un poquito, qué lindo. Y que la gente se lo sepa, además, ¿no?

0: muy lindo, muy, muy buen momento. Y quedaron asados que yo estoy seguro que los que lo hicieron dijeron, no me tocó a mí, mirá lo bien que me salió. Es verdad. Pero es que había, no sé, 7, no sé, 8, muy bueno, pero muy bueno. Estaba difícil definir cuál era el mejor. Había incluso diferencias entre los jurados. Che, me parece que mejor este. No, mirá, pongámoslo tercero. No, mirá que este estaba muy bien. No, sí, pero fíjate este otro. Fíjate este que cuando lo cortamos era música, como se iba cortando esa grasita dorada. Bueno, se va a seguir haciendo. Yo creo que lo va a seguir haciendo la organización. Se puede mejorar, siempre se puede mejorar. Pero ayer, y a pesar de la lluvia, estuvo muy bien. Así que saludos a Pedro Rivero y a toda la familia que estuvo organizando ahí. Estuvimos charlando con Ariel Bernatén, el legislador del radicalismo. Pasó, nos cruzamos ahí, viste cómo son los políticos en campaña. Pasó el intendente. Le dieron un pedacito. Era el primero que probaba y dijo, este es un 10. Y viste. Mentiroso. Capaz que lo era, pero cuando estás en campaña te pones 10 a todo también, ¿no? ¿Qué iba a decir Butler? No, la verdad que te parece un 8, podría estar mejor. Y no, él tenía que ponerle un 10, está bien. Cosa de él, muy bien. Y con puestos y todo eso, para que la gente pudiera comprar algo. Pero digo esto, había mucho el fin de semana en sí, y a mí seguro que se me pierden cosas a las que no fui, a las que no pude asistir, pero había mucho para hacer, así que ojalá que siga así. Algunas actividades siguen, Feria Semilla sigue, y la Feria del Libro obviamente también. Hasta la próxima semana. 299-511-2144, señoras y señores. ¿Tenemos audio? Bueno, dale. Vamos con eso.
1: Buen día, radio. Buen día, Luis 9. Feliz cumpleaños. La mejor radio de todas. Porque uno cuando necesita saber algo pone L19 y se entera. Me lo enseñó así unos suegros que tuve que van a ser siempre mis suegros, porque murieron siendo mis suegros. Así que ya no están más con esa chica, pero siempre para mí van a ser mis suegros. Y siempre me dijeron, cuando pasa algo, tenés que poner L19. Te estoy hablando hace más de 30 años. Y es verdad, es así. Ponés L19 y al toque. Me acuerdo un ejemplo que estábamos cenando en una noche y mirá, me acordé justo en este momento. Y sentimos, estábamos comiendo y sentimos olor a gas. Y yo andaba en la cocina. No, nada. ¿Cómo hay olor a gas? Fíjate el termotanque, nada. Y estaba Crónica en la tele y dice, Chipo, Chipoletti, un escape de gas en Chipoletti, estamos comiendo acá nosotros. Ponele 19, dice mi difunta suegra en ese tiempo. Ponele 19 porque es de la gente de las chacras que se dormía escuchando la radio. Así que hizo tic, prendió y ya estaba el 19. Y si estamos en comunicación con el intendente, no recuerdo si era Guaretilek en ese momento, creo que sí, dice, ¿qué pasó? No, hubo una explosión en la zona norte, en el escape de gas. Increíble, ¿no? Primero, bueno, estábamos cenando, estábamos viendo la tele, pero fue tic y era el 19 pasando la información. Ya estaba hablando con el intendente sobre el escape de gas en la zona norte de la ciudad. Y bueno, una anécdota de las tantas que uno sabe que prende la radio y va a tener toda la información. Un saludo a Mario Favole, que para mí es el mejor conductor. Tiene gracia, tiene chispa. Y ya que dijo, pongan el tema de Metallica. Más metal, viejo, en la radio. Lo decía Ricardo. Nunca pasan los temas del rock nacional, del heavy metal nacional. Siempre pasan, basta esa música del Caribe, por favor. ¿No entienden que es algo que bajan desde arriba? ¿Es algo que bajan desde arriba? ¿Alguien que pone esa música para denigrar la sociedad? Entiéndalo, el operador. Vamos, viejo, vamos, Aguirre, dale. Hagan caso, pongan buena música. Un saludo para todos y feliz cumpleaños.
0: Bueno, mirá, es raro, porque no siempre ponemos esto, pero poné un chiquitín, si hoy la radio es de los oyentes, ¿cómo no?

Ya se le gastan los dedos cuando se toca así. Ah, la pelotita. ¿Cómo le mandan? Carritos Aguirre, señoras y señores, en los controles, en la musicalización. Omar Fuentes, en el servicio informativo. Muy buena la anécdota. Bueno, para eso está el servicio informativo. Para contarte cuando pasa algo. Muy lindo lo que nos contaste. Te mando un abrazo. Gracias por el elogio. Y a los demás, también, si quieren escuchar sus voces, fuera de las voces habituales que escuchan o de las que escucharon, pueden mandar audios 299-511-2144. Es el cumple de la radio y venimos a acompañarlos.

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0: Hola, hola, buen día y feliz cumpleaños a esta hermosa radio que me ha acompañado durante toda mi vida y me va a seguir acompañando. Espero que disfruten de su día. Saludos a todos, a los grandes grupos de gente que ya ha pasado por radio y los que van a seguir pasando. Feliz aniversario.
1: A Gabriela le agradecemos el mensaje y a nuestro entrevistado de ahora le agradecemos que esta radio exista, que sea grande, que tenga historia, que tenga un pasado para recordar y para poner en valor cada vez que cumplimos años o cuando es, porque a veces lo haces en esos momentos, ¿no? Buscás ciertos mojones. El aniversario, o el día de la radio, o algún otro en particular. Y me refiero a Abraham Tomé. Periodista, director, bueno, creador de contenidos, cuánto más podríamos repasar de su historia, pero preferimos hablar con él directamente. Abraham, Mario Favole de este lado, buen día, gracias por estos minutos.
2: Buen día, Mario, un gusto saludarte y felicidades a todos los amigos de LU19, principalmente los trabajadores, ¿no? Locutores, operadores, administrativos, a todos les hago llegar un gran abrazo. Esa radio para mí tiene profundas implicancias desde el punto de vista laboral, porque ahí desarrollé los conocimientos que había adquirido allá en la vieja LU2 de Bahía Blanca. Y con resultado positivo, gracias a Dios.
1: ¿Cuál es si puedo tutearte, Abraham, no sé, cuál
2: Pero sí,
1: es,
2: por
1: bueno,
2: supuesto.
1: menos mal, tus primeros recuerdos de la radio, de esta radio específicamente, de LU19, ¿por dónde pasan?
2: Pasan por la inauguración de la radio. Yo estuve la noche. Yo era corresponsal de la nueva provincia en la agencia de General Roca. Y me invitaron a la inauguración de la radio y asistí. Una noche lluviosa, impresionante. El transmisor se cortaba cada 3 minutos. Era paupérrimo el panorama. De manera que, bueno, al poco tiempo me fueron a pedir, porque yo hacía un informativo en LU18. Y les gustó, ellos se ve que lo escuchaban, les gustó el informativo, y me fueron a pedir que le hiciera otro para LU19. Le digo, yo no puedo hacer otro informativo para una ciudad que está distante, no tengo la información. Bueno, al final arreglamos, tomé a un señor Mosteiro de Chipoleti, que era secretario municipal, para que me pasara toda la información de la ciudad, y con eso yo armaba un informativo en Roca especial para LU19, y lo mandaba, aunque a ustedes les cause asombro, el informativo venía en un rollo de una máquina Philips grabadora. Recién habían aparecido las grabadoras de cinta, y yo había comprado una. Ahí le grababa en un rollito chiquito el informativo de 10 minutos, y lo mandaba por el Valle, el ómnibus de la compañía El Valle. Salía de
1: Claro.
2: General Roca, lo recibían 1 hora y pico después en la rotonda de las rutas 151 y 22, y ahí lo ponían en otra máquina similar y lo radiaban. Les gustó tanto eso que me insistieron después en que me viniera a la radio, renunciar al diario. Y a mí me costaba mucho porque realmente la nueva provincia en aquellos años era un diario muy fuerte, y con el que uno podía tener la seguridad de supervivencia por mucho tiempo, más cumpliendo, porque era gente muy exigente, de manera que, bueno, al final me convencieron y me vine de director. Fue en septiembre de 1964, hace más años que la injusticia. De manera que acá empecé a desarrollar un plan de crecimiento, de organización, porque encontré realmente cosas muy absurdas, muy mal manejadas, un transmisor que se cortaba. Lo primero que hice, comprar un transmisor de 1 kW. La radio en principio funcionaba en 1470 kilociclos. Y yo, a través de un arreglo con el Confer, la llevé a 1340, no era mucho, pero la sacaba de ese enjambre de FM de baja potencia que hay allá al final del dial, donde nadie llega.
1: Claro.
2: Tenemos el ejemplo de una radio que hay en Neuquén, que también está en una frecuencia similar, y que no arranca, porque no podés arrancar yendo alejándote del centro del dial.
1: Claro.
2: Lo importante de la radio es estar en el centro del dial. Bueno, así seguimos trabajando con ese transmisor de un kilo, que ya era algo bastante confiable. De manera que ahí surgió la idea de poner un transmisor de más potencia y mudarnos de esa frecuencia que todavía era muy alta. Y así es como en el Confer y con el apoyo del diario La Nueva Provincia, con el que yo había salido muy, pero muy bien, con una carta que algún día, si ustedes tienen la oportunidad, se la voy a hacer leer.
1: ¿Cómo no?
2: De la dueña, que cualquier cosa que necesite, tome, venga para Buenos Aires y nosotros lo ayudamos. Bueno, fui con ella al Confer, con la dueña de La Nueva Provincia, porque yo cuando me propongo algo me aferro a cualquier circunstancia y necesidad y trato de salvar el escollo, ir adelante. Ese es mi lema. Y ahí fuimos y convencimos al Confer de que nos moviera la frecuencia a 690. Por eso el 19 está ahí en una ubicación privilegiada, 690 kilocitos. Y esto, aunque parezca mentira, fue imitado por todas las radios del Valle. Las 13 FM, Regina, que se fue a 1000, General Roca y Cipolletti, bueno, las tres, cuando vieron el cambio y aparte la llegada de la onda media, 690, gana mucho en cubrimiento de la superficie de la Tierra. Es una onda muy distinta a la de 1340, que viaja pegada a la Tierra, entonces llega mucho más lejos. La otra no, la de 1470 ya se acerca al comportamiento de las ondas cortas, que al poco tiempo de la salida del transmisor se elevan y se pierden en la estratosfera.
1: Claro.
2: De manera que esta es la historia de la parte técnica. Después lo otro, ustedes se imaginarán, yo vengo de una organización que era un diario de los más grandes del país en aquel momento, y me encuentro desolado en una radio que no tenía teléfono. Nosotros estábamos ahí en el campito ese de la intersección de las rutas 22 y 151, y no teníamos teléfono. ¿Cómo hago? Bueno, yo ocupaba un departamento en Mengel 20 que tenía teléfono. Entonces, ¿qué hice? Até una línea a mi teléfono de mi domicilio, y con Gil, Lucho Gil, un genio realmente, un tipo fiel, amigo. Le rindo homenaje en este momento a Lucho Gil como uno de los grandes que ayudó a progresar a LV19. Y con él tiramos un cable, yo también me puse ropa de fascina y tiramos el cable entre los yuyales que había de Mengel 20, imagínense, a LV19. Todo el sacrificio que hicimos cruzando, elevando escaleras, poniendo por póster, bueno, con ese teléfono funcionamos, pero yo dije, esto no puede ser. Entonces, un día se me ocurrió, voy a dirigirme al presidente de la República. ¿Qué hice? Mandé un telegrama a Juan Carlos Onganía, entonces presidente de la República. Excelentísimo señor presidente, Juan Carlos Onganía, esta emisora inaugurada en 1964 aún no cuenta con servicio telefónico. Rogamos su intervención y firmé. Aunque a ustedes les parezca mentira, 48 horas después apareció una cuadrilla de Telefónica poniendo dos aisladores más a esos grandes tendidos de líneas que iban a Buenos Aires para la comunicación telefónica, porque en ese momento no había ni satélite, no había celulares, no había nada. Claro. En aquel momento solamente era la línea con la que uno podía comunicar. O la onda corta, en 7 megaciclos o 14 megaciclos, un equipo móvil para algunas transmisiones especiales que se hacían. Y quiere decir que 2 días después la radio tuvo su teléfono, que no sé si no era 4711 o algo por ahí. Mi memoria me falla. A esta altura tengo 94 años. Esta es la historia. Y después organicé la parte de ventas y la programación, por supuesto, que era muy importante. Incorporé locutores y trabajamos muy bien durante todo el mes de septiembre y lancé la radio el 1 de octubre. Y bueno, fue un impacto porque fue un cambio total de lo que había antes a lo que estábamos ofreciendo en ese momento.
1: ¿Se notó rápido eso, Abraham? Rápidamente caló en la sociedad chipoleña y alrededores, sí, si es que así fuera.
2: Porque yo incluía la radio en la lucha de los campesinos, de los productores de fruta. Y entonces la radio era la radio de la fruta, la radio de la manzana era. Y ahí también le cambié el nombre, porque le habían puesto erróneamente, porque no podés hacer una radio localizada, Radio Chipolete, y le pusimos La Voz del Comahue. Hubo una serie de cambios radicales, imagínate que yo encontré un desorden total y absoluto, empezando por la salida al aire. Si no tenés salida al aire, estás muerto. Entonces, ahí arrancó la radio. Y bueno, ahí trabajamos. Mira, empezó, yo cuando el último mes de facturación que yo encontré fue de 165.000 pesos. Y en octubre facturamos 915.000, que ya era una cifra importante.
1: Oh, claro.
2: Quiero aclararlo. La gente cree que la radio es todo lindo, hablar, presentar programas, la música, los artistas, qué sé yo. La radio son los pesos que ingresan. Si vos no tenés ingreso, no podés brindar ningún servicio de nada. Yo llegué a la radio, no había plata para tomar un café. En ese sitio tan aislado de Chipolete, no teníamos dinero para comprar leña para una estufa de leña que había ahí en el living de la casa, porque era una casa familiar la que compraron para instalar allí la radio. De manera que las pasé todas, pero gracias a Dios pude superarlo y según dicen, mi trayectoria fue exitosa. Yo conforme y contento, trabajé como nunca en mi vida, de día y de noche. Armamos el informativo, que le compré una teletipo Siemens. Nosotros teníamos una teletipo, creo que era National, y esta teletipo se trababa cuando entraba un ruido y se quedaba machacando la última letra que ingresaba, se quedaba machacando al final del carro. Golpeaba, golpeaba, golpeaba, golpeaba y se quedaba ahí un minuto y se perdía la información. Con la Siemens, vos fíjate que los alemanes lo que inventaron, no se movía la tecla, se movía el tren completo de teclas que cuando llegaba al final del recorrido automáticamente volvía a cero. Y decía que no se perdía ni una letra. Bueno, esa la compramos y estuvo funcionando mucho tiempo. Yo tomé el servicio de Associated Press.
1: Claro, AP.
2: Por eso era la teletipo AP.
1: Claro. Abraham, y bueno, yo recién preguntaba cómo había calado en la sociedad, y marcaba si hacías este repaso además, y el rol de la producción, de los chacareros, e incluso el cambio de nombre, La Voz del Comahue. Y en las esferas de poder, ¿cómo fue recibida LB19 en ese momento, en Río Negro y en Neuquén? Digo esto porque también nos pasa, yo si tengo que ponerme a pensar en un Río Negro de hace 60 años, me cuesta bastante, porque estaba menos integrado Río Negro, ¿no? Era, si se quiere, era más un cúmulo de gente, bueno, Bariloche y su gente, Roca con el poder, el manejo del poder y su gente, Viedma, la sede administrativa y su gente, más alejado, y acá Sipo buscando que no lo paquen, buscando brillar un poco, con Neuquén al lado, que no era el Neuquén de ahora, por cierto, además.
2: vos tenés razón en lo que decís, sí, es muy buen enfoque el que haces. Tenés razón, eran islas totalmente aisladas una de otra, eran inclusive intereses distintos, uh-huh, economías distintas. Bariloche era todo, el Bariloche, la zona San Martín y eso era todo, la gente de turismo, y lo otro era producción. Sí, son distintas islas que integran la provincia de Río Negro. Pero nosotros con LU-19, ya cuando compramos el transmisor de 12 kilovatios y medio, ya pasamos al frente, porque la radio, ahí lo dice Monti tiene un escrito que aparece ahí en internet, donde dice, tuvo una gran inserción social. Y es cierto, la radio en aquel momento, nosotros teníamos ahí, acá el U5, que era competencia, indudablemente no cabía ninguna duda. Pero te quiero decir que nosotros, con un plan renovador de lo que era la radio, yo por ejemplo le hice hacer teatro a la asociación teatral que había en Chipoleti, y le di un espacio para que todos los jueves o los viernes a la noche hicieran un acto teatral a elección, que hicieran lo que quisieran. Es decir, le dimos a la radio otro enfoque. Las otras radios eran de una cerrazón impresionante. Era la tandita, el dijito y la tandita y el dijito. Le dimos una innovación muy grande. Claro. Por eso tuvo inserción en la comunidad. Sí,
1: que rompieron con esa formalidad, le dieron otros elementos.
2: ¿Cómo?
1: Le rompieron con cierta formalidad y le sumaron elementos ustedes.
2: Exactamente, rompimos con cierta formalidad. El flash, por ejemplo, de la última noticia estaba todo el día y la gente se acostumbró a ese flash porque sabía que ahí venía una información. Y en las épocas de lucha de la fruta, la gente que producía fruta estaba en permanente lucha con la gente del galpón, de los productores, de los empacadores, mejor dicho. Y todo esto, indudablemente, devengó en favor de la radio. Devengó en favor de la radio. Yo trabajé bien, me agoté, porque era impresionante. Había que hacer los locutores también, porque los locutores tenían serias fallas, no entendían cómo era esto. Mira, te digo, la sala de transmisión era pared pelada. ¿Hola?
1: Sí, así que no tenía nada, no tenía cobertura.
2: No tenía ningún tratamiento acústico. Yo le encargué a Hierro Mat, una empresa que estaba en Roca, cuatro cajas de Eucatex. Era un producto, ¿vos te acordás? La radio que tenían esas paredes llenas de agujeritos.
1: Sí, claro.
2: Eran unas placas que vendían, que eran tratamiento acústico, era lo único que había en aquel momento, y yo mismo clavé las placas en la pared. De manera que ahí cambió también el audio de la radio, porque era una cosa espeluznante, como chocaban las voces contra las paredes y salía el eco, una reverberación monstruosa. Bueno, todo eso es historia. Pero gracias a Dios le dimos un impulso, que después hubo desacuerdos con el directorio, más canudo, yo me voy, me fui, y gracias a Dios la radio siguió andando. Esto es nada más, no me estoy glorificando, quiero decir, con lo que yo hice, porque después vinieron otras personas que también hicieron mucho por la radio. Aquellos tiempos eran tiempos en que la pauta no existía. Esto quiero decirlo así, bien fuerte, porque la gente se confunde. En aquellos momentos ninguna provincia hacía publicidad en las emisoras de radio ni en las de televisión en Buenos Aires. Esto de la pauta es un invento nuevo y desgraciadamente yo estoy total y absolutamente en desacuerdo, y creo que es la forma de corruptela más grande que existe en este momento en todos los medios periodísticos, no de acá del país. La pauta corrompe. Perdónenme la franqueza.
1: No, por favor, Abraham, si es que lo que queremos escuchar es bueno, tu opinión y sobre todo vinculado más con el cumple de la radio, pero además con los medios también. ¿Te puedo hacer una última pregunta? Sé que he abusado mucho de este tiempo, larga la entrevista y capaz que tenés algo más por hacer, pero me gustaría preguntarte si recordás alguna cobertura en particular, por destacada o por curiosa de esa época, alguna que nos puedas traer ahora.
2: Sí, hay un montón. Lo que pasa es que yo no memorizo mucho ya a esta altura de mi vida. Pero
1: no se tenido... Te digo que no se nota, porque nos... Si esta es tu mala memoria, no me quiero imaginar cómo era la buena memoria.
2: No, tengo mala memoria, sí, tengo mala memoria. Para lo que lo era, tengo mala memoria. No, sí, han habido hechos en Cipolletti que la radio tuvo una intervención muy grande. Por ejemplo, con Corpofrut, ellos me mandaron un aviso a la radio que decía: si su hijo no se lava los dientes, dele una manzana de Río Negro. Entonces yo rechacé el aviso. Cuando lo trajeron a la radio, el productor me lo trajo, le digo, no, este aviso no va acá. ¿Por qué? No, porque esto atenta contra condiciones higiénicas mínimas que debe tener una persona, cepillarse los dientes 3 veces por día. La manzana no puede ser la que suplanta al cepillo de dientes. Y bueno, se armó un lío muy grande. Entonces, Corpofrut trajo a la agencia de publicidad que le había hecho el aviso en Buenos Aires y me amenazaron. Yo andaba con la pistola 45 a la cintura.
1: ¡Apa!
2: Porque vos no sabés con qué tipo de mafiosos te tenés que enfrentar. Era una cuestión de plata, porque era una campaña muy grande. Yo se la rechacé. Y bueno, vinieron a amenazar y me sacaron una página en el diario Río Negro. Ilustramos al señor Abraham Tomé. La Cunsin no sé cuánto de Estados Unidos recomienda que si el hijo chico no se lava... Bueno, yo llamo al Ministerio de Salud de la Nación a Buenos Aires y pido que me den con el sector que controla la publicidad en los medios. En aquel tiempo había un control. Hoy no hay nada. Hoy al mediodía estás comiendo y te pasan un aviso asqueroso de alguna enfermedad que vos tenés que mantener en reserva. Vos tenés que tragarte eso. No hay ningún ordenamiento en los medios de difusión. Ningún ordenamiento. Fundamentalmente en la televisión. Claro. Bueno, continúo con esto. Resulta que llegan y, bueno, me amenazan. Encontré como último refugio la Secretaría de Salud de la Nación. Y me mandan... Le pregunto al doctor que estaba a cargo de todo el sistema: doctor, acá se está publicitando la manzana como reemplazante del cepillo de dientes. Y lo grabo, estoy grabando de la línea. Y me dice: no, señor, discúlpeme, dice, pero no permitiremos que se promocione la manzana como reemplazante del cepillo de dientes. Bueno, le pasé la grabación esa, la pasé 15 veces en el día. No, se terminó.
1: Para que quede claro. Muy bien.
2: Y después se quedó. Los médicos ahí del sanatorio Río Negro hicieron dibujaron un árbol y colgaban tubos de Colgate de las ramas del árbol, como que a mí me había pagado Colgate. Todas estas cosas que suman y no restan, porque sí, pensé que se me pagó Colgate, que yo soy socio de Colgate, que tengo interés en la empresa Colgate. Nada que ver. Entonces, tuvo una repercusión muy grande. Y otros hechos también. Hubieron algunas cosas muy desagradables de comentar, que ya el tiempo, gracias a Dios, hizo olvidar. Pero nos metimos en todo, No sí. Estuvimos ausentes en ninguna. Cuando subió... Perdón.
1: Sí, sí. ¿Hasta cuando subió
2: hasta
1: quién?
2: Hasta cuando Salto fue designado intendente. Uh-huh. Y te digo, le dábamos a la comuna también, Nosotros éramos críticos. Un día me llaman diciendo que en una chacra había fallecido un peón y estaba ahí en una cama lleno de moscas, tirado, qué sé yo. Y entonces yo lo llamé a Salto. Le digo: doctor, esto no puede ser. Bueno, Tomé, dígame dónde iba. Y enseguida cubrió la necesidad, mandó un ataúd y todo. Es decir, Estábamos en todas. La radio no dejaba pasar una.
1: Bien, marcando historia. Abraham, te quiero agradecer muchísimo este tiempo. Vos más que nadie sabrás que también hay horarios para el informativo y tengo al informativista esperando para leer lo suyo. Te robamos un montón de tiempo. Sos parte de la historia y del presente de los medios. Te mandamos un abrazo y te agradecemos todo esto que pusiste para contarnos ahora y para que la gente recuerde y para que siga validando el trabajo de la radio en general y de LV19 en particular hoy en su cumpleaños. Muchísimas gracias.
2: Un abrazo grandote a todos.
1: Abrazo grande y hasta la próxima.
2: Si Dios quiere.
1: Querrá seguramente, Abraham. Gran abrazo. Abraham Tomé, director, periodista, creador de contenidos con su agencia en Neuquén, su paso por la televisión. Bueno, parte grande de la historia de los medios, entre ellos parte grande de la historia de LV19.
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0: Las 9 de la mañana, un minuto.
1: Regionales.
0: Una joven de 20 años se encuentra en un refugio de atención a la víctima tras ser agredida por un hombre, quien se encuentra a disposición de la justicia en Chipoleti. El hecho de violencia familiar ocurrió en el barrio Costa Sur de esta ciudad y por un llamado al 911 se pudo rescatar a la joven de 20 años de edad que se había refugiado en un baño tras ser golpeada por el agresor mayor de edad.
1: Nacionales.
0: El presidente Javier Milei y su equipo de ministros retoman mañana la actividad oficial. Antes de su viaje a Estados Unidos, el jefe de Estado, con la reunión de gabinete incluido, a los jefes de bancadas en el Congreso y en el Senado. Por otro lado, Javier Milei va a buscar seducir a la élite empresarial norteamericana para la inversión que buscan las provincias con diferentes aspectos económicos.
1: Internacionales.
0: Ucrania acusó a Rusia de atacar su infraestructura energética pese al llamado de Donald Trump a un alto el fuego. El presidente Zelensky advirtió en Varsovia que Moscú ignoró el anuncio de tregua del mandatario norteamericano y lanzó ataques contra una central termoeléctrica de Kharkiv. El bombardeo también afectó a viviendas donde murieron al menos 3 personas.
1: Estos son los datos del tiempo.
0: La temperatura 12 grados 4 décimos, la humedad del 96%, el cielo está cubierto con lloviznas, dispersas en la región del Alto Valle. 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

Es solo un rock and roll del país, lo dice el Indio Solari con Los Redonditos de Ricota, señoras y señores. 9 y 12 en toda la República Argentina estamos haciendo Pasa de Todo, versión cumpleaños de la radio, versión feriado, versión lunes 12 de octubre. Tenemos algunos mensajes de Ricota, señoras y señores. 9 y 12 en toda la República Argentina estamos haciendo Pasa de Todo, versión cumpleaños de la radio, versión feriado, versión lunes.

Lucas, ahí vamos a negociar en qué momento podemos poner algo de La Calecita, que es el tango que nos quiere regalar Lucas. Por acá, feliz cumpleaños a mis chicos y chicas, que pasen un día maravilloso y merecido, nos dice Patricia. Qué lindo escuchar a Tomé, es muy bueno saber la historia real, para que los jóvenes sepan que la radio no nació con ellos y se valore la trayectoria de tantos años, mucho trabajo y lucha, nos dice Eva. Y por acá teníamos más, y se me perdieron, capaz, no sé, yo estaré dormido, no, acá encontré alguno, mirá. Feliz cumpleaños, les mando un abrazo grande e infinito a todos y muchos años de vida. Escucho desde abril del 64. Mirá qué bueno la foto. Nos manda una foto. Sí que no estamos en streaming. Pero nos manda una foto de cuando la radio estaba en la chacra. Una visita de ellos, dice Carlitos. Qué bien. Tengo 79. Amo y amaré mi radio, nos dice Oscar. Acá de la vecina capital de Neuquén, del centro. Grande, Oscar. Qué buena foto que mandaste, Oscar. Muy buena. Abrazo y gracias por mandar el mensaje. Qué honor y gusto escuchar al señor Abraham Tomé, de valioso apoyo periodístico durante el Chipoletazo. Muy feliz cumple radio. Bueno, siempre se resaltó el rol también, cada vez que se escucha y cada vez que recuperamos la historia del Chipoletazo, ¿no? Hace poco lo hacíamos escuchando al gallego de La Rioja, y siempre aparece ahí el nombre de Abraham. Y este lo leíste, lo leíste, lo leíste, lo leíste, lo leíste, lo leíste, lo leíste, lo leí, y estamos, lo hemos leído a los mensajes, señoras y señores. 299-511-2144. Tenemos una mañanita cargada de entrevistas, así que en un ratito nos vamos a meter con las otras. Quiero ver si ha actualizado la temperatura Servicio Meteorológico Nacional. Sí, 12.8. Buena temperatura. Aprovechen ahora que no llueve. Porque se viene, gente. Aprovechen ahora que está... Si llueve para ir a la Feria del Libro, dense una vuelta. Les aviso una cosa. Si vos te querés comprar el último libro de algún autor consagrado, no te va a salir más barato, seguramente. Si vos te querés comprar un bestseller de los últimos publicados, no te va a salir más barato. Te va a salir lo mismo que sale en otro lado. Pero te vas a encontrar con que hay muchos libros baratos del lado de los clásicos, de literatura argentina y de la literatura mundial también, y vas a encontrar, si vos querés leer algo que tal vez te quedó pendiente, podés encontrar libros desde 8.000, 2x15 o desde 15, 2x25. Y también hay mucho y barato para chicos y chicas. O sea que si vos vas con pibes, les vas a encontrar algo. Hay editoriales que son carísimas porque son... Yo creo, son los libros no dan ganas ni de abrirlos. Hay algunas editoriales en particular que hacen trabajo para los más pequeños, para los pibes. Te dan ganas de leerlos a vos. Tienen un tratamiento, las tapas, el tratamiento de la imagen, la composición que tienen, bellísimos. Y sí, son más caros. Pero bueno, te estás comprando lo que les puede durar mucho. Y además la ventaja con los pibes es que los libros los lees más de una vez. Yo también. Pero ellos lo pueden leer 20 veces, así que se los podés leer todos los días. Y después también hay ofertas para ellos, además de muchas actividades. 12.8 la temperatura, mayormente nublado el cielo, 91% la humedad, la presión 983.4 hectopascales, el viento del este, y cuando decimos viento del este, ustedes completan del otro lado, lluvia como peste. Del este a 10 kilómetros por hora, recuerden hoy, la máxima 17, la probabilidad de lluvia la madrugada ya pasó igualmente, así que ya está, es de 10 a 40, pero sube por la tarde, de 40 al 70%. Y eso se mantiene por la noche, por la tarde incluso algo más fuerte, el viento tranqui de 13 a 22 kilómetros por hora. Eso es lo que nos está marcando el Servicio Meteorológico Nacional. Vamos a repasar algunos de los portales. Título central de Infobae, pensando en lo que se viene, pensando en que siempre hay movida económica
algunos consideran términos más fuertes, incluso para lo que ocurre con Doyle.

0: elecciones, el presidente aseguró que en 2027 va a contar con la cantidad suficiente de dólares por distintas vías para resguardarse en una eventual situación de tensión cambiaria. Tengo 125 mil millones de dólares en la billetera. ¡Apa! ¡Apa! ¡Papá! Lo que sea. Es yo que 125 mil pesos, dame que sea. 125 mil millones de dólares para enfrentar una corrida del año que viene. Argentina lo que tiene que enfrentar, por cierto, son pagos de los compromisos internacionales que tienen, los compromisos de deuda. Si no me equivoco, por lo que había visto, eran unos 27 mil millones. O sea, una parte es para pagar lo que se debe. Pero bueno, si hubiera una corrida bancaria, bueno, si se apuesta y fuerte contra el peso, buscando que se deprecie, de hecho, o sea, que aumente el dólar, el gobierno tiene con qué responder, es lo que está diciendo el presidente Javier Milei. 9:19 en toda la República Argentina, tenemos una tanda, después seguimos con entrevistas, después hablamos de la salud del Papa, todavía tenemos mucho programa, te acompañamos hasta las 11.
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0: Es como dice nuestra artística, pasa de todo. Hace un ratito pasaba la historia de la radio en este aniversario y ahora pasa el presente de la ciudad y de la literatura, porque se está desarrollando la Feria del Libro y una de las invitadas es Viviana Rivero, que viene a presentar una colección de relatos, un libro con relatos breves, a diferencia de las novelas que desde hace tiempo escribe. Ahora nos vamos a meter en una charla con ella. Esta noche viene a presentar su libro Ellas. Acostumbrados estamos a sus novelas. Estos son relatos más cortos. Bueno, la tuvimos escuchando ahí recién nuestra publis. Entre ellas la de Turismo de Río Negro. Le vamos a preguntar qué es lo que más le gusta de Río Negro también. Viviana, Mario Favore de este lado. Buen día y gracias por estos minutos.
1: Hola, ¿cómo les va? ¿Cómo están?
0: Muy bien, con ganas de escucharte esta tarde.
1: Bueno, yo estoy contenta porque ya estoy a punto de tomar el vuelo. En un ratito ya, en unos minutos me voy al aeropuerto. Así que contenta de reencontrarme con los lectores que siempre me escriben y me dicen cuándo venís.
0: Buenísimo.
1: Así que llegó el momento.
0: No sé si se dan cuenta por la tonada, tal vez sea de Córdoba, Viviana. Ustedes capaz que en casa lo notaron.
1: Viviana, sabes que sí. yo paso la mitad de mi tiempo entre Córdoba y Madrid, ¿no? Por el trabajo justamente uh-huh. de los libros, pero no se va a la tonada, ¿viste? Cuando vuelvo, aparece de nuevo. Cuando estoy allá en España, no tanto, pero cuando vuelvo, pero...
0: Estás como Messi, ¿viste? Que se fue de chiquito y siempre habló en rosarino y hay gente que se va y ya está flipando a las dos semanas. Viviana, sí. Bueno, vos igual si tenés que arrancar para el aeropuerto, digo, por lo que decías, avísanos. Yo aprovecho la charla igualmente para preguntarte por Ellas, por este libro en el que vos cambiás de formato. ¿Qué desafío te representó?
1: Sí, la verdad que fue un desafío porque un día estaba hablando con mi hermana y me comentaba de que siempre había sido muy lectora ella, y le preguntaba yo qué estaba leyendo y me dijo, no estoy leyendo nada largo porque me atrapa mucho, dice, necesito volver a la lectura, pero me atrapa mucho las pantallas, las redes, me quedo con el celular. Entonces dije, si le pasa a ella, que ha sido siempre muy lectora, le pasa a mucha gente. Entonces dije, voy a hacer un libro de relatos cortos para los que están necesitando volver a la lectura. Y elijo el tema de la mujer, ¿no? Que es un tema que me traspasa. Y empiezo a escribir yo acerca de los tragos dulces y amargos que nos tocan vivir como mujer, ¿no? Uh-huh. Y empiezo, escribí cuatro míos. Y después dije, necesito otras voces, necesito otras historias. Necesito una chica de 20 años, necesito una mujer, no sé, de 70, necesito una jueza, una vendedora de un local de ropa. ¿Cuáles son los tragos más dulces y más amargos que le han tocado vivir a cada mujer? Yo creo que si le hacemos esa pregunta, cada mujer tiene algo para responder acerca de esto, ¿no? Y le empecé a pedir primero a gente conocida, periodistas, y me empezaron a mandar sus historias, y la verdad que para mí fue impactante, porque yo no esperaba tanta devolución y tan lindas y tan interesantes historias, ¿no? Porque, por supuesto, cada uno me contó lo más interesante que tenían. Así que en el libro se van a encontrar con esas cosas dulces y amargas que le ha tocado vivir a cada una como mujer, ¿no? Algunas son verdaderas denuncias, algunas se repiten. Por ejemplo, había muchas que hablaban de sus trastornos alimenticios. Entonces dije, bueno, está bueno contar para que no se sienta sola la que lo está pasando.
0: Claro.
1: Así que, y por supuesto hubo algunos muy divertidos y otros muy dramáticos también, hay de todo, ¿no? Violencia de género y cosas lindas también que le han tocado vivir a cada mujer. Y yo agregué algo que son unos, en total son 100 relatos. Yo agregué 10 relatos que son hitos en la historia del género femenino. La primera mujer que corrió en Fórmula 1, la primera médica, varias cosas interesantes y los quise poner. Así que se van a encontrar con cosas variadas, digamos.
0: Bien, son un montón. Cuando vos dijiste que eran muchos, no me imaginé que eran 100 igual.
1: Eran 100, y quedaron muchos, me quedaron, yo elegí las historias más interesantes. Por ejemplo, tengo una amiga que es alemana y que se casó con un chileno y viven en Argentina, y ella me contó algo que le pasó en su tiempo que trabajaba en Alemania y que la quiso comprar un jeque. Yo no sabía eso de ella, por eso te digo que me contaban cosas que le habían pasado y bueno, y cómo se tuvo que defender de eso y lo duro que fue y cómo pasaban por arriba de ella. Ella trabajaba en una empresa y vino un jeque a cerrar un acuerdo de negocios y la hizo comprar a ella. Entonces, eso también fue el libro.
0: Claro.
1: Son historias insólitas algunas.
0: Y bueno, dijiste que te quedaron. Con esto tendríamos que imaginarnos que podrías avanzar en otro libro de relatos o que a futuro volvés a la novela.
1: Y no, yo ya estoy trabajando en mi próxima novela. Esto fue como un impasse, ¿no? Era algo que quería hacer, que estaba ahí pendiente, porque decía yo, bueno, hay mucha gente que quiere volver a la lectura y no puede tomar el compromiso tal vez de comprar una novela que le sale 40 mil pesos y no sabe si la va a leer o no. Entonces, esto es para volver a la lectura, es para que la mujer se sienta identificada, no se sienta sola en algunas cosas, que se divierta, que la pase bien cuando lo lee. Y pero al mismo tiempo también está dedicado a los hombres que quieren conocer el alma femenina, digo yo, ¿no? Porque me pasó, ya le conté hace un rato a los chicos que hubo un periodista en Buenos Aires que me decía que le había encantado el libro porque había cortado los pasos para entenderse con el género femenino. Me dice, yo vivo con una mujer, tengo hijas mujeres. Dice, tengo compañeras de trabajo mujeres, yo necesito que la relación sea lo más armónica posible. Y me decía, yo he hecho cambios como cuando camino por una calle de Buenos Aires de noche y hay una mujer que va delante mío, yo sé que yo la asusto porque voy atrás, mis pasos son largos, y dice, yo me cambio de vereda, me decía él, pero me llevó mucho tiempo en entender esto y ahora lo hago, y es como que el libro me acortó los pasos para entender ciertas cosas que pueden mejorar la relación con las mujeres, así que bueno, está dedicado también para los hombres que lo pueden leer, que quieren conocer un poco más del alma femenina.
0: Bueno, yo me imagino que si tus lectoras se te deben acercar mucho. ¿Qué te preguntan o qué te cuentan? ¿Qué es lo más común?
1: Bueno, a ver, hay una pregunta que se repite, es ¿qué me inspiran los libros? O sea, ¿qué me inspira para escribir un libro? ¿Y qué me cuentan? Me cuentan, yo generalmente mis libros yo digo que tienen tres cosas. Una investigación histórica, que es exhaustiva y me lleva bastante tiempo las novelas, un argumento que yo lo trato de hacer lo más interesante posible, y el alma del libro, que es como el mensaje del libro, que es lo que a mí me, un tema que sobre el cual yo quiero escribir cuando escribo un libro, y ellas me cuentan cómo descubren eso, y para mí es maravilloso, porque que me diga alguien que después de leer el libro y ellos se fueron, que tomó decisiones drásticas en su vida porque entendió el mensaje del libro y iba a tomar decisiones drásticas que iban a cambiar su vida. O sea, me gusta a mí saber que entienden el mensaje. El mensaje de ese libro era que si somos valientes y tomamos decisiones grandes, la vida nos da la revancha de recuperar sueños que uno va perdiendo por el camino, ¿no? A veces para recuperar algún sueño cuando te das cuenta que yo soñaba tal cosa y lo dejé por el camino, ¿qué hago? ¿Me hago el tonto, que no lo busco más? ¿O voy tras ese sueño? Y para lograrlo, para tener una chance, a veces hay que tomar decisiones difíciles, incómodas, pero vas a tener la chance. Bueno, ese era el tema, el alma de ese libro, que si bien hablaba de la historia del vino en Argentina y tenía una historia de inmigración y de amor, pero ese era yo no lo hablaba abiertamente, pero daba vueltas en el libro eso, si somos valientes la vida nos da la revancha de recuperar los sueños que vamos perdiendo. Y esta lectora, me acuerdo que me escribió, lo había entendido. Entonces cada libro tiene esa alma. El libro sí habla acerca de la felicidad, de que a veces somos más felices de lo que nos damos cuenta. Creemos que no somos felices y sí somos felices. Entonces, es un libro que está todo el tiempo sometiendo al lector a eso, ¿no? A descubrir eso. Y bueno, me encanta cuando me hacen la devolución y me dicen, me sirvió tanto para darme cuenta de que sí soy feliz y no. Entonces, esa es lo que se repite bastante, que es que me escriben cuando les ha llegado el alma del libro.
0: ¿Y vos qué lees? No en la búsqueda de información para después escribir, ¿por placer, por distracción, por curiosidad, qué lees?
1: Y yo leo lo que me gusta, porque todo lo demás es historia, y como decías vos, es información generalmente estoy leyendo eso durante el año. Yo me doy los permitidos que me voy juntando durante el año, los leo en vacaciones.
0: Claro.
1: Por ejemplo, ahora estuve en México promocionando mi libro y que había salido allá y charlando con mi editora mexicana, me dice, tenés que leer este libro. Y me regaló un libro que se llama Los Siguientes, es de un autor español. Y como tenía unos días libres, que me quedé ahí en México después que terminé la promoción, me quedé 2 o 3 días, y entonces aproveché y lo leí y me encantó, ¿no? O sea, me gustan las novelas. Si son históricas, mejor. Pero en este caso, por ejemplo, Lo Siguiente me gustó mucho y lo volví a comprar y lo recomendé.
0: ¿Cómo te llevas con los premios? Porque tenés algunos, pero también fuiste
1: Sí.
0: finalista en otros. Cuando nada, te genera ansiedad cuando te nombran finalista para ver si te toca, no te toca. ¿Sentís que
1: Y
0: valida
1: mira,
0: tu literatura?
1: yo te voy a contar algo. Mira, yo me crié en una casa con un papá escritor y era un buen escritor con muchos premios ganados, pero él no podía vivir de la literatura. No tenía una editorial de esas comerciales porque su literatura no era tan comercial. Entonces, sé lo que es tener premios y no poder vivir de la literatura, porque eso significaba que tenía que trabajar de otra cosa y escribir de noche, escribir los sábados y los domingos cuando tal vez mi mamá
0: Claro,
1: quería ir a pasear, ¿no?
0: claro.
1: Por eso es que mi mamá nos decía a los 3 hijos, acá nadie va a hacer carreras que tengan que ver con la literatura, porque para el loco está tu papá. Y así fue que no, que ninguno de los 3 hijos, incluida yo, seguimos carreras que tuvieran que ver con la literatura, ¿no? Yo seguía abogacía. Pero bueno, las vocaciones siempre están empujando y tratando de salir a la superficie y eso fue lo que me pasó a mí. Entonces, cuando yo se disfruta el premio, pero hay que encontrar el equilibrio, ¿no? A veces no te sirve nada un premio si no podés vivir de lo que te gusta hacer.
0: Claro.
1: Y a veces uno también quiere un premio porque yo vendo en muchos países, se traducen, pero uno también dice, ay, ¿cómo me gustaría tener un premio? Pero también lo he visto y lo he vivido durante toda mi vida, hasta los 21 años en que viví en mi casa, viéndolo a mi papá sufrir. Y él me decía, Vivi, cuando empiezo yo a vender, me dice, Vivi, disfruta. Me decía, disfruta porque eso no siempre pasa. Que hagas el libro y lo pongas en la mesa de adelante y la gente lo busque, y se identifique con tu libro y lo busque, lo compre. Así que es como encontrar el equilibrio entre esas dos cosas, no volverse loco por ninguna de las dos. Mientras te permita vivir de lo que te gusta, está bien. Y tampoco volverse loco por vender más y más y más. Sino, y los premios bienvenidos sean si se dan. Y si no, bueno, tampoco uno tiene tiempo para escribir para los premios, ¿no? Uno escribe para el lector.
0: Claro. Bueno, vos recién hablaste de, y ellos se fueron, y decías, ¿no? Hablabas del alma de los libros, de las novelas. Entre otras cosas, o del animarse a buscar lo que a uno le gusta, de buscar lo que te hace feliz, me recordó esa frase que dice, nadie se arrepiente de ser valiente, cuando vos lo decías, y pensaba eso asociado con tu historia, bueno, vos tuviste también ese tránsito, porque me imagino, no sé cómo le iría a tu estudio cuando eras abogada, pero bueno,
1: Bien, le iba bien.
0: le iba bien, y
1: Fue
0: vos dejaste eso.
1: difícil, sí. Fue difícil y son como desafíos. A veces cuando es como saltar de una piedra a la otra, pero un rato vas a estar en el vacío, ¿no? En el precipicio, hasta que apoyas los pies en la otra. Entonces, me acuerdo que le llevé los juicios a una amiga y le dije, te los voy a dejar. En ese tiempo había expedientes escritos, le llevé los expedientes y le dije, en un año los vengo a buscar. Si me va mal con la escritura y si no, te los dejo y empiezo a escribir mi tercer libro, yo lo escribo ya como escritora, o sea, dándole mi mejor tiempo, porque si no, yo toda la mañana estaba en tribunales y escribía cuando podía, a la tarde, a la noche, y ahí ese fue un buen momento porque mis hijos empezaban la escuela primaria y dije, bueno, este es mi momento para agregar unas horitas en algo, ¿no? Y empiezo a escribir los
0: Claro.
1: libros. Así que fue una decisión, pero siempre digo que yo siempre aliento a tomar riesgo cuando a uno le gusta algo, porque si es preferible que pasen los años y uno diga, no salió bien, porque es normal que las cosas no salgan bien, o sea, nos pueden salir mal y bueno, pero lo intentaste, a que pasen los años y uno diga, ay, ¿cómo no probé?
0: Claro. Bueno, es
1: ¿Cómo no probé?
0: como dicen los deportistas de alta competencia, ¿no? Que dicen, la verdad que yo perdí más de las veces que gané.
1: Sí,
0: pero
1: o
0: bueno,
1: como los emprendedores
0: bueno.
1: que tienen un negocio que funciona bien, pero dice, yo tuve ya 10 que no me funcionaron.
0: Claro. Sin ese camino, sin ese tránsito, es muy difícil llegar bueno, al objetivo que uno persigue también. No a todos se le da tan fácil ser brillantes enseguida y bueno, y
1: Pero vale
0: también.
1: la pena, intentarlo. Si alguien
0: Claro.
1: nos está escuchando, vale la pena intentarlo, porque debe ser muy duro que pasen los años y que digas, ¿cómo no lo intenté? ¿No?
0: Claro.
1: Entonces, si uno lo intentó y tal vez no salió bien, bueno, al menos no tenés esa culpa o eso que te hace preocupar porque no lo intentes.
0: Ellas se presenta hoy 19:30. ¿Ya viniste a Cipolletti?
1: Sí. Sí,
0: Bueno,
1: he ido.
0: yo no me acordaba si conocías el CCC, tiene el teatro es, bueno, el complejo es muy lindo y la
1: Sí,
0: sala
1: lo
0: teatral
1: conozco, es
0: está
1: precioso.
0: preciosa.
1: Sí. Así que va a ser un gusto volver a reencontrarme con mis lectores de allá. Y como decías al comienzo, que la última vez yo estaba para cerrar la feria en Neuquén y vino la tormenta, entonces se suspendió ese día. Bueno, así que como dijiste, la revancha.
0: Bueno, hay revancha. Entonces, recuerden que para la charla hay retiro de entradas. Obviamente es gratuito, pero como se puede colmar la sala, que seguramente es lo que va a pasar, es mejor que se aseguren sus entradas. Pasan ahí por el
1: Sí,
0: CCC.
1: o que pasen, sí, o que lleguen temprano para tener un lugar,
0: Exacto.
1: se aseguran el lugar esta tarde a las 19:30 en la sala teatro.
0: Te agradecemos un montón este tiempo, Viviana.
1: Gracias a
0: Muy
1: ustedes,
0: amable.
1: chicos. Muchas gracias. Les mando un abrazo. Hasta luego.
0: Hasta luego, buen vuelo. Viviana Rivero presenta a Ellas, es una colección de relatos, a diferencia de sus libros anteriores, los 15 anteriores son novelas, como decía ella, ¿no? Con este componente histórico que atraviesa su literatura, hoy viene con este libro que tiene más de 100 relatos. Para mujeres sí, para hombres también, querés conocer más, metete en ese. Ya le dijo un periodista, mirá, yo con esto corté camino, ¿cómo no vas a aprovechar?
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0: 9:50 en toda la República Argentina. Seguimos haciendo Pasa de Todo. Estamos en el cumpleaños de la radio, acompañándolos en esta apertura de semana, en este feriado. Él ayer lo dijo. Lo importante, en principio, es que gane. Yo quiero que gane Sipo. Después vemos por cuántos goles. Bueno, lo dijo Elio Gastón Díaz, quien estuvo relatando el partido. Elio, ¿cómo andás? Buen día.
1: Hola Mario, buen día. Bien, bien, todo muy bien. Con la alegría de lo que bien estás haciendo mención del triunfo de Cipolletti, la gente me parece que se fue con la imagen o con el deseo al menos de que hubiese sido algún gol más, pero bueno, son partidos que, como lo expresaron también los jugadores al final del encuentro, son finales anticipadas, son equipos que hoy de los cuatro que están compitiendo en las semifinales del Federal A, tres eran los candidatos previos al ascenso. Y ahí se mezcló Cipolletti y hoy está Cipolletti peleando por ese lugar. Ayer se paró frente a Cipolletti un equipo de mucha experiencia que tiene una base de B Nacional. Y que con los artilugios, las estrategias del cuerpo técnico y de los jugadores, se llevó el mejor resultado que ellos pretendían, o dentro de lo que pretendían, haciendo tiempo, ensuciando un poco el partido, y así se juegan.
0: Estuvo difícil, ¿no?
1: Sí, la verdad que sí. Emanuel Bilbao se tiró en 5 oportunidades como mínimo en el primer tiempo. Uno sabe, obviamente, que al arquero no lo pueden sacar de la cancha, entonces como estaba del lado de la tribuna de donde está la popular o la barra de Chipo, trataba de hacer tiempo en cada oportunidad que podía, y a veces hasta le pasaban cerca y ya se tiraba. Y bueno, apelan a estrategias para estirar el encuentro, para que se haga largo. Hubo 15 minutos de adición en estos primeros 45 que fueron 60, y entonces uno empieza a recriminarle un poquito al árbitro, ¿no? Que no todas las oportunidades eran para que haga tiempo y que lo podía haber apurado o sacado una amarilla. Con al arquero le sacas una amarilla y ya se le pasan las ganas de hacer tiempo, ¿no? Pero bueno, tal vez Reckers estuvo liviano en eso. Después, bueno, Chipo pierde a Acevedo, a Alfredo Acevedo, al 9, al delantero de área.
0: ¿En qué circunstancias se da eso? Vi una imagen, pero no terminé de captarla esa.
1: Quienes lo pudieron ver mejor y en alguna imagen, y lo que interpretó el árbitro fue un forcejeo y codazos por ambas, de ambos lugares.
0: Claro, ahí, ¿no? Se van uno por lado, se van en ese momento.
1: Sí, se fue Centurión por el lado de Alvarado y Federico Acevedo por el lado de Cipolletti. Entiendo que, si esa fue la interpretación del árbitro, fue justa. Yo cuando veo la roja del jugador de Alvarado, enseguida dije, entonces es penal. Porque hasta ese momento el expulsado era el jugador de Alvarado, claro. Pero no. Después lo llamó Acevedo y quienes estaban más cerca interpretan que sí, que hubo forcejeos y golpes, entonces estaba bien en eso. Estuvo bien la expulsión de Germán Sosa, y bueno, lo de Germán Sosa después de pegarle a Cristian González en el piso, hoy por las redes ha pedido disculpas al contrincante, a su hinchada, a la institución, porque la verdad que deberían darle algunas fechas.
0: Sí, le saltó. Para decirlo en términos académicos, le saltó la térmica, porque es la agresión arriba primero, y después cuando está en el suelo va y le pega.
1: Sí, entró Mario a llevarse puesto a algún jugador de Cipolletti. Eso también es un mensaje que nuestro compañero en el campo de juego, Luciano Parra, nos recalcaba, ¿no? Como que el cuerpo técnico le estaban diciendo que trate de ensuciar un poco el partido. De hecho, había tenido un forcejeo en la mitad de la cancha con Cristian González. Y a la jugada siguiente lo golpeó, y cuando quedó Cristian en el piso, ya expulsado, porque ya estaba expulsado Germán Sosa, había visto que Reckers venía con la roja en la mano. Se la había mostrado a distancia en ese momento, bueno, lo golpeó. Pero después, un partido que se podía esperar, cerrado, con un Alvarado parado en el fondo, con una forma de juego ayer de un 4-4-1-1, apelando a Zapito Gutiérrez, al experimentado jugador santafesino, con su velocidad para encontrar mal parado a Cipolletti. De hecho, en dos oportunidades Facundo Crespo salvó al equipo albinegro, pero en reiteradas ocasiones Cipolletti pudo marcar. Bilbao, en un mano a mano frente a Peralta, logró sacarla por arriba del travesaño, una pelota que fue recta bastante al medio del arco, pero de todas formas necesitaba de una gran reacción del arquero, que así lo hizo. En el segundo tiempo también reiteradas oportunidades, pero una pelota que le sacó a Cristian González en la línea con las dos piernas, le alcanzó a pegar con un poquito más arriba de lo que sería la canillera y sacar esa pelota que tenía dirección de gol. Y bueno, después Cristian a los 41 minutos sí tuvo la oportunidad de marcar, pero Cipolletti se repitió en centros, tal vez acostumbrado al juego que tenía con Federico Acevedo, pero ya no tenía la altura de jugadores de referencia de área, más allá que estaba Nahuel Luna en parte del segundo tiempo. Y tampoco le quedaron esas jugadas nítidas o claras que son los despejes largos que te permiten esos rebotes y ejecutar al arco. Algún jugador no entró en partido cuando le tocó ser relevo. Otros sí entraron con un buen ritmo, con buen tratamiento de pelota. Caso Enzo Vallejo, que tuvo algunas oportunidades también para marcar. Y fue claro, justo el triunfo de Cipolletti. No sé si... lo que uno quería que sean dos o tres goles, porque ahora habrá que ir a empatar. Uno tampoco puede decir es imposible, no, es un partido difícil porque es un contexto donde seguramente va a haber 20.000 personas, porque Alvarado es un equipo que se lo sigue mucho.
0: Estamos viendo, ¿se juega en el Minela?
1: Se juega en el Minela.
0: Que es una cancha grande para los... En la cancha donde se jugaban los partidos de los torneos de verano, digo, para los que no siguen tanto la liga, este tipo de torneo, pero bueno, es esa cancha.
1: El popular mundialista.
0: Mueve gente.
1: Sí. Uno entiende que culturalmente es el club más grande de la ciudad, ¿no? Más allá de que Aldo Civi, que está en primera división, los muchachos, o esta parte que es la zona portuaria y también, bueno, más allá de políticamente ligado a un sindicato, es un equipo que mueve mucha gente. A favor de Cipolletti, al ser tan grande en Minela, tal vez la presión no se sienta como ayer se pudo sentir aquí en la cancha de Cipolletti, que
0: estaba a tope, ¿no?
1: Sí, hablan de 10.000, hablan de 12.000 personas, bueno, luego seguramente lo vamos a conocer por intermedio de los dirigentes bien, pero no había lugar. De hecho, Mario, quien conozca la visera, la gente que ya no tenía lugar para sentarse y se puso en el alambrado, había tres filas, ¿no? O sea, estaba el que estaba en el alambrado, personas atrás, y alguien un poquito más atrás, tratando en punta de pie de seguir el partido porque... se hacía muy difícil. Nosotros teníamos gente parada frente a la cabina directamente porque no tenían lugar para sentarse en la platea, así que bueno, para nosotros también fue trabajar de parados, pero en un contexto hermoso, en una cancha que uno quiere ver siempre así. Y ahora esperemos que sea todo lícito, que no haya que renegar con cosas injustas.
0: Lo primero que hay que mirar, ahora que decís eso, lo primero que va a haber que mirar entonces es cuando se designa el árbitro. Ustedes ya conocen a los árbitros de la categoría.
1: Y bueno,
0: hay algunos nombres que siempre generan un poco más de dudas, ¿no? Veremos qué pasa acá.
1: El árbitro de ayer es un árbitro de los más polémicos, pero también lo hablábamos con Matías Caruso durante la transmisión. Tal vez a los más polémicos y a los que siempre uno está nombrando son los que mandan en este momento, porque tenés que tener personalidad para poder manejar este tipo de partidos, ¿no? Ayer el cuerpo técnico, lo contó Juan Pablo, lo contó Luciano Parra, ellos recibieron golpes durante el partido cuando fueron a poner los micrófonos en parte de lo que fue estos empujones que se dieron en tres o cuatro veces durante el encuentro, un jugador que lo traían en la camilla y que el propio cuerpo técnico de Alvarado fue a apurar a los muchachos camilleros de Cipolletti y terminó No digo el incidente, sí en forcejeos, en el jugador que cayó directamente de la camilla. Bueno, situaciones que se van dando y si bien pareciera que no es fútbol y a los ascensos se termina de esta forma, con partidos que se tratan de estirar, de ensuciar, de que el árbitro se sienta o se vea complicado, cualquier cosa que caiga es motivo para detener el encuentro, ya de por sí tiene que serlo, pero el visitante apela, y cuando digo el visitante es porque quien pueda entrar a este juego y estirarte un partido te lo va a hacer, Mario.
0: Sí, sí, sin duda.
1: Y bueno, Alvarado tiene un ascenso aquí en la región, vos recordarás.
0: Sí, claro.
1: Años atrás, en un partido que duró 4 horas, y lo jugó de la misma manera y le permitió llegar al ascenso. Pero no es solamente Alvarado, todo equipo que lo pueda hacer con esas mañas, y si el árbitro te deja hacer tiempo, vas a tratar de, mientras te convenga el resultado, hacerlo.
0: Claro, lo aprovechan.
1: Y sí, y de cara a lo que, a ver, Mario, lo que no sea perjudicial o lastime al contrincante, uno entiende que es parte de lo que es el folclore del fútbol nuestro. Ahora un poco más entorpecido, un poco más sucio de lo que era antes, pero en definitiva es conseguir el resultado que necesitas.
0: Bueno, esperemos que eso sea lo que consiga Sipo en Mar del Plata, ¿no?
1: No,
0: buscando
1: claro.
0: Llegar a esa final. Elio, nos tenemos que ir al... Perdón, decime, y nos vamos al informativo, decime.
1: Lamentablemente la baja de Acevedo, después el equipo va a estar completo y será Fabián Enríquez el que decida si va a jugar con un 9 de área o con otro estilo de juego, pero bueno, Chipo va a tener que ir a jugarlo de igual a igual porque la ventaja deportiva es de Alvarado, con un gol de ventaja Alvarado pasa a la final, Chipoletti con el empate o el triunfo será el que vaya a una cancha neutral para definir.
0: Buenísimo. Elio, te mandamos un abrazo, buen trabajo para tuyo y de todo el equipo ayer. Abrazo.
1: Muchas gracias, abrazo a ustedes.
0: Hasta la próxima. Elio Gastón Díaz, el relator, estuvo acompañando al albinegro en su triunfo 1-0 ayer contra Alvarado. Tendrá el desafío de hacer lo mismo el Mar del Plata el próximo domingo.

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0: Las 10 de la mañana, 3 minutos.
1: Regionales.
0: Javier Milei va a visitar Neuquén. El presidente vendrá a la vecina provincia el próximo lunes 19 de octubre para participar de la Expo Argentina Oil Gas Patagonia, uno de los encuentros que reúne empresas y referentes de la industria petrolera y gasífera. La visita fue confirmada por el propio gobernador Rolando Figueroa, quien destacó la relevancia que adquirió el evento en el contexto del crecimiento de Vaca Muerta.
1: Economía.
0: Alerta en el litoral por la llegada del Niño. Hay más de 400 personas afectadas por las inundaciones. El avance del agua complica distintas localidades de Corrientes, como también Entre Ríos. Hay calles cortadas, vecinos que comenzaron a dejar sus casas y restricciones en las actividades turísticas, como también fluviales.
1: Internacionales.
0: El Papa León XIV será hospitalizado mañana para someterse a la cirugía de un nódulo pulmonar. El Papa va a ingresar al Policlínico Gemelli de Roma al mediodía, aunque la fecha de la cirugía no fue aún precisada. El Vaticano prevé una semana de recuperación y luego se verá los viajes que tiene, como por ejemplo a la Argentina.
1: Estos son los datos del tiempo.
0: 12 grados, 8 décimas la temperatura, la humedad del 91%, el cielo está mayormente nublado. La máxima para hoy, 17 grados. 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

0: Ahora 10 minutos en toda la República Argentina. 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Les decía, el fin de semana hubo muchísimo en Cipolletti. Bueno, la inauguración de la feria, por cierto, fue antes. Fue el viernes y la Feria del Libro continúa y lo hará hasta el próximo fin de semana. Fue uno de los eventos en los que anduve de recorrida, así que puedo contar de primera mano cómo está de linda. Pero vamos a hablar de eso con Mariana Perhich, que es la directora de Cultura de la Municipalidad de Cipolletti. Mariana, Mario Favole de este lado. Buen día, ¿cómo estás?
1: Hola Mario, ¿cómo estás? Bien acá, tomándome unos mates. Descansando un ratito.
0: Un rato, porque estos días son de trabajo intenso y continuo.
1: Tenemos mucho trabajo por delante, sí. Todavía restan 7 días de feria y los días también más complejos, ¿no? Porque se vienen las escuelas.
0: Claro, las visitas matinales, ¿no? Por ahí.
1: Exactamente, exactamente. Así que bueno, mucho por venir, pero bueno, ya estos días han sido realmente fabulosos. Independientemente de la lluvia.
0: Así es. El viernes, sostenido aplauso de pie a lo que fue la actuación inaugural.
1: Sí, la verdad que fue una apertura increíble, inolvidable, y más allá del contenido, que me parece que bueno, que la idea creativa y artística fue impresionante, bueno, también digamos el despliegue que se generó, y bueno, esa mezcla entre el espectáculo, que fue realmente espectacular, y bueno, el despliegue artístico hizo que la gente se parara a aplaudir de pie, porque realmente lo valía. La gente no está acostumbrada a ver este tipo de espectáculos con este nivel, pero no porque no los haya, sino porque a veces no, digamos, no se muestran, o porque por ahí los artistas no todos tienen la posibilidad de generarlo, por ahí tienen las ideas, pero hay que poder concretarlas, ¿no? Bueno, gracias a la municipalidad, al intendente, por supuesto, que confía muchísimo en nuestro trabajo, hemos podido concretar esa magia, porque realmente fue un espectáculo mágico. No sé si vos lo viste.
0: Sí, yo estaba ahí.
1: Bueno, no sé qué te pasó. No,
0: a mí me gustó mucho. Me gustó ese relato histórico de la transformación universal de la palabra, ¿no? A partir del paso del tiempo y de la incorporación de tecnología también.
1: Claro, está, digamos, el espectáculo, como vos lo dijiste, está basado por ahí en la construcción de la palabra y del conocimiento. Tratamos, por supuesto, de darle un poco de un aspecto más contemporáneo, ¿no? Pero sin perder la magia de la teatralidad, de las máscaras, del vestuario, del despliegue, bueno, y de la danza contemporánea, que es tan expresiva, y bueno, las voces en vivo, que también fueron impresionantes.
0: Sí, sí.
1: Ver la magia de la teatralidad, de las máscaras, del vestuario, del despliegue, bueno, y de la danza contemporánea, que está

0: acompañaba musicalmente.
1: Exactamente, sí, Estambre 2021, increíble también.
0: También muy, y también Sala Colmada.
1: Sala Colmada. Hasta ahora venimos casi con todo a sala llena. La gente está aceptando las propuestas de una manera feliz. Yo veo que la gente sale contenta. Para mí eso ya es una alegría enorme, porque bueno, frente a tanto trabajo, nosotros cuando pensamos la Feria del Libro, viste que es un trabajo muy complejo, son muchos meses, sumado a la diaria que tenemos, ¿no? Claro. La Dirección General de Cultura de CIPO tiene mucho trabajo, no solo con el Complejo Cultural y Roberto Abel, sino con las escuelas municipales y bueno, y todo el despliegue que hacemos siempre en la ciudad y todas las colaboraciones y el trabajo en equipo con la MUNI, ¿no? Pero realmente las salas están, las propuestas les están encantando a la gente, entonces eso, viste, uno a veces tiene miedo porque decís, bueno, a ver, hay público para esto, y sí, lo hay, o sea, el público necesita cosas nuevas, bueno, salirnos de la comodidad, de lo común, de lo que hacemos todos los días.
0: Claro, yo no entré, pero la verdad que estaba tomándome un café mientras escuchaba los gritos de los pibes viendo a Pesetti.
1: Ah, vos viste.
0: No los vi, pero los escuché. ¿Cómo gritaban?
1: Que gritaban, ¿no? Y bailaban todos, los pibes y los grandes. Porque los grandes, o sea, yo, sí, por ejemplo, soy de la época de Pesetti. Casi 44 tengo. Y cuando yo era chica, Pesetti ya era grande.
0: Así que
1: veintipico de años
0: atravesó, tenía generaciones.
1: Claro, Pesetti atravesó treintipico de años, tenía el cuando yo era chica. Entonces atraviesa muchas generaciones. Y no sabés cómo bailaban los adultos.
0: Bueno,
1: y cantaban.
0: Ahora se viene, bueno, a eso, a sala llena. Yo escuchaba los gritos, sobre todo de los chicos. Hace un ratito hablamos con Viviana Rivero. Con esta propuesta, en un cambio en su, ¿no?, en su narrativa, adoptando un estilo diferente, más allá de la novela, con relatos breves, que está bueno, es un desafío. Y se viene esta tarde eso.
1: Se viene esta tarde, hoy 19:30 la esperamos a Viviana, así que bueno, que todas las chicas vengan a verla, porque es un relato hermoso, y también que todos, en realidad, todo el público, por más que es un libro pensado más para mujeres, pero también está bueno que los hombres vengan para entender.
0: Muy bien.
1: Bueno, no sé si estuviste con Diego Wolenbeck. ¿Pudiste verlo?
0: No estuve. Bueno, charlamos el otro día, alcanzamos a hacerle una nota el viernes a la mañana, si no me equivoco. Pero no pude, no, ahí no fui.
1: No, increíble lo de Diego. Increíble. Increíble. También sala llena. La gente le hizo preguntas muy desde lo cotidiano, muy desde de la realidad de cada uno. Él respondió absolutamente todo, y bueno, él es muy, nada, muy muy muy natural, muy orgánico, y, claro, y sus respuestas también son así. Bueno, nos enseñó un poco de que hacemos ciencia todos los días, todos, en todo momento, así que, claro, nos deja con un montón de preguntas. Y se agotaron los libros de él en un toque.
0: O sea, mirá qué bien. Bueno, es importante.
1: Se quedaron como 100 personas sin libro, porque estaban todos tratando de conseguirlo.
0: ¿Te han chusmeado los libreros de cómo vienen las ventas?
1: Mira, yo estuve preguntando, el primer día, por supuesto que se vendió, pero siempre hay menos gente el primer día, ¿no? Porque es poquita, es corta la feria el viernes, ¿no? Más la apertura. Pero ayer y anteayer estuvieron, la feria estaba explotada. En algún momento no se podía caminar. Yo estuve preguntando y me dijeron que venía muy bien la venta, que venía muy, muy bien, que fue muy exitosa. Pregunté en todos lados, incluso por ahí, en la zona de los libros que no son tan comerciales, ¿no? Porque hay librerías que son muy comerciales, que venden lo que todo el mundo quiere comprar. Hay otras, por ejemplo, la parte de escritores regionales, de los nuestros, que por ahí son libros que no están en todas las librerías, y sí están vendiendo muy bien. Ahí estuve preguntando en Roots y me dijeron que la venta venía bárbara, estaban vendiendo muy bien. Estuve preguntando ahí en Siddhartha, digamos, en nuestras librerías, ¿no? Principalmente Manuscrito, y me dijeron que venía muy bien. También los de Editorial Chubut también me dijeron que estaban vendiendo un montón, así que por lo menos el primer fin de semana se vendió mucho. Incluso hubo

0: gente que me hizo comentarios de que, no sé, había ido justo al shopping o a algún lado a comprar y cuando vino la feria de Sipo, los libros estaban un 20, un 30% más económicos. Bueno, así que eso para que lo sepa la gente.
1: Vos hablaste el viernes y marcaste la necesidad de dar apoyo a la industria del libro. ¿Colaboraste? ¿Compraste alguno?
0: Sí, yo compré 3.
1: Bien, buen número.
0: Y mi hija también estuvo comprando. Sí, sí, yo siempre en la Feria del Libro, primero siempre compro todos los libreros locales. A los locales les compro uno a cada uno. Ya compré el de Paulina, compré el de Viviana, compré el de Golombek, que ya lo tenía, pero lo volví a comprar porque me lo había olvidado y yo quería que me lo firme, así que después le voy a regalar a algún amigo el que ya tengo. Y compré también el de Sacheri.
1: Bueno, completito. Hay una cosa que yo no sé si yo por lo menos no recuerdo que la hayamos contado nosotros, capaz que se me pasó. Sí. Capaz que lo contaste vos, charlando en primeras noticias, bien temprano en la mañana. Pero está bueno lo de la gente de migraciones. Bueno, en Buenos Aires está el hotel del inmigrante, uno puede ir a buscar ahí dato histórico de cuando llegó su familia y puede ahí a llevarse un diploma de cuando llegaron los primeros del grupo familiar.
0: Exactamente, mira, esto fue una iniciativa que generamos con Soledad Gallardo, que es una licenciada en Relaciones Institucionales, que estamos, hicimos una primera incursión en esta feria.
1: Ahí se nos cortó.
0: ¿Me escuchás?
1: Sí, ahí se había cortado. Una primera incursión en la feria, decías.
0: Claro, sí, sí. La idea es el año que viene hacerlo un poco más grande. Nos estuvimos comunicando con las diferentes embajadas de muchísimos países porque queremos empezar a internacionalizar nuestra ciudad, a conocer qué comunidades tenemos, qué culturas componen la identidad sipoleña, ¿no? Y bueno, un poco la iniciativa, perdón, es esa. Invitamos a Migraciones del Ministerio de Seguridad de Nación, ellos vienen de ahí, y sí, ellos te entregan un certificado, y bueno, la gente de acá conoce de dónde viene. Uh-huh. Es buenísimo porque, bueno, Sipoleti tiene mucha, mucha identidad cultural. De hecho, hay una sala exclusivamente preparada en la feria para ver la identidad sipoleña, para encontrarse con gente inédita, pero que está en lugares muy, muy particulares, que hoy están, por supuesto, completamente cambiados. Hay una pared de patrimonio que tiene que ver con cosas importantísimas que pasaron en Sipoleti, que también son fotos inéditas y planos, y bueno, muy interesante. Y bueno, la idea también de traer a Migraciones y de convocar a las embajadas que ya algunas se comprometieron para el año que viene. Este año, digamos, con el poco tiempo era difícil que vengan, pero la idea es que la gente empiece a conocer la identidad sipoleña. Uh-huh. Está compuesta por muchísimas culturas y gente que vino y que emigró y que, así que bueno, es una propuesta de empezar a internacionalizar, bueno, con los modelos de Naciones Unidas, que este año tuvimos como 5, una nueva forma de mirar la ciudad también.
1: Bueno, para los que se acerquen ahí, va, por ejemplo, nuestro operador hoy, Carlos Aguirre, y dice, yo creo que el primero de los Aguirre, por lo que me contaba mi abuelo, era Aristóbulo Aguirre, vino más o menos en el 1888. Te lo buscan en la compu y te imprimen. Si te aparece la profesión, la edad, sí, el barco en el que vino.
0: Sí, tal cual. Tenés que ir con el dato preciso igual, ¿eh?
1: Sí, porque con algunos, digamos, apellidos es más difícil real, encima.
0: Claro. Por ejemplo, mi apellido, mi abuelo, que es el único. Nosotros los periquillos somos los únicos en todo el país. Los únicos, no hay otros con mi apellido y no figuraba, por ejemplo, pero hay que buscar mejor porque a veces entran con otro nombre al país cuando vienen medio escondidos en los barcos.
1: Bueno, claro.
0: Claro, mi abuelo vino escondido en un barco, o sea que se metió como ahí de...
1: ¿Vino medio polizón?
0: No, vino escapándose de la Yugoslavia, bueno, de ese momento, y bueno, llegó, buscaban otra posibilidad. Y bueno, fue el único de todos los Fergich que vino, y bueno, no lo encontraron, pero hoy me lo van a buscar mejor, porque ahí yo tengo el nombre del barco. Pero bueno, es difícil, claro. ¿Viste? Pero bueno, la propuesta esta termina hoy, ¿eh? Mañana ya no está Migraciones.
1: Ah, bueno, buen dato, porque eso no lo sabía. Así que hoy es el último día para hacer eso.
0: Sí, hoy es el último día, así que la gente vaya, que aproveche y que salga de la casa con estos días espantosos uh-huh. que tenemos, espantosos, porque no hay otra palabra, que salga y que venga a la feria, porque la propuesta es integral de la feria. Vos podés venir uh-huh. a comer, podés ir al cine, porque saben que tenemos el cine abierto con películas para infancias y también para mayores de 16 años, en dos horarios. Podés, y libre y gratuita todo, podés ir al cine. Tenés una sala de juegos de lógica y pensamiento lateral. Tenés una sala para tirarte en el piso con almohadones para leer tranquilo con música zen divina. Tienen las presentaciones de libros. Hay talleres para chicos, para adultos, de todo tipo. Hay cuentacuentos. Hay música. Es una feria. Vos podés pasar uh-huh. todo el día si querés a la feria. Venís a las 4 de la tarde y te vas a las 10 de la noche. Y tenés una propuesta atrás de la otra, y si venís con tus hijos, hay cosas en simultáneo para que tus hijos hagan, y todas las salas tienen personal nuestro para que estén tranquilos y los puedan dejar disfrutando. Así que yo les recomiendo que vengan, porque aparte que es una feria hermosa y es una feria, es un encuentro de los vecinos, siempre lo decimos, la gente se encuentra en la feria con gente que hace muchos años que no ve. Y es re lindo eso, porque yo lo veo todo el tiempo, que estoy 24/7 ahí, lo veo todo el tiempo. Así que bueno, vengan a hablar con las radios, porque tenemos 3 espacios también para que la gente venga a contar su historia.
1: Bueno,
0: quiere contar su historia, puede contarla, y nosotros los acompañamos con las redes.
1: Bueno, genial, está hecha la invitación, entonces hay que arrimarse. Recordanos, ¿a qué hora abre a la tarde habitualmente?
0: La feria está abriendo a las 16 horas. Bien. Las actividades comienzan a las 17.
1: Perfecto.
0: ¿Sí? Así que pueden hacer una recorrida tranquilos a las 16, e irse a tomar un cafecito y después ya prepararse para las actividades que tenemos. ¿Sí?
1: Muy bien. Mariana, gracias por este tiempo.
0: Bueno, gracias a ustedes por llamarme, los espero.
1: Gracias, hasta la próxima. Mariana Perhich, la directora de Cultura, Abrí tu mente es la propuesta de la Feria del Libro, 21ª edición de esta tradicional, ya a esta altura, Feria del Libro de Cipolletti. The demands to...

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0: Mensaje de Don Primi. Buenos días, perdón. La gente no es que no está acostumbrada a cierto espectáculo. El público sabe apreciar lo bueno y si es excelente, mucho mejor. Digo esto, lo manda Don Primi en referencia, 100% seguro, a la apertura de la Feria del Libro. Que por cierto, reitero, yo estuve ahí, estuvo muy buena. Y mirá el recuerdo que nos traen. Hola Radio, feliz cumple. Quisiera saber quién hacía este programa, en qué año empezó y hasta qué año estuvo en la radio. Bueno, el lapso ese te lo debo yo. Se lo voy a preguntar a Paula después, a ver si se acuerda. ¿A qué programa se refiere? Dice, creo que se llamaba Nuestro Sur. ¿Crees bien? Se llamaba Nuestro Sur. ¡Qué hombre, Gustavo Monti! Es como dicen ahora, ¿no? Es ¡qué hombre, Gustavo Monti! Como dicen los pibes. Farmeaba aura, Gustavo. Lo conocí. Era un tipazo además, ¿no? Yo al principio iba a decir una cosa. Cuando yo no estaba acá y lo escuchaba, no me terminaba de cerrar del todo. Porque nunca había prestado atención al programa en serio. Pero recuperaba grandes historias. Y además tenía, la verdad, una capacidad a la hora de locutar y de contártela que marcaba diferencia. Y nos mandan el texto con el que comenzaba esto. Que a mí me da vergüenza porque lo leía Gustavo Monti. Ahora te lo leo yo. Querés, te estás pidiendo, che, ¿dónde está el 38 que dejó al viejo? Me quiero dar un tiro ahí. No, pero bueno. Gustavo, donde esté, espero que esté escuchando y diga. Bueno, es lo que hay, Mario. Podés leerlo vos ya que no estoy yo. Cuando la imagen patagónica salta junto con el viento helado y el callado mapuche mastica su silencio hecho de orgullo y de leyenda, cuando el pehuén se viste de blanco ante el altar cordillerano y el arrero triste y supersticioso se inclina sobre el lomo caliente de la mula, llegamos silvanando recuerdos, leyendas, poemas y cantares de este, nuestro sur. Y ahí arrancaba Gustavo.
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0: Nos ha dado una pista, Gustavo. Nos dejó una pista. Nos dejó indicios. Ha dicho 33 años contando historias. Vaya si han valido la pena todos esos años. Bueno, reflejando lo que es nuestra zona y a partir de esas historias que contaba el gran Gustavo Monti. Noticias del ámbito nacional. La salud del Papa. Esto es del ámbito internacional, pero tiene repercusiones en Argentina por la visita. El Vaticano confirmó que el Papa León XIV será internado en el Hospital Gemelli mañana, sometido a una intervención quirúrgica para extirpar un nódulo pulmonar detectado durante una revisión médica. Se prevé una semana de recuperación de esta cirugía de urgencia. La inesperada intervención quirúrgica se debió programarse de un momento a otro y esto lo que tiene es que ocurre muy cerca del viaje apostólico de León XIV. ¿A dónde? A Uruguay, a Argentina y a, de algún modo, su segundo país, que es Perú, que no es su tierra natal porque él es estadounidense, pero ha vivido gran parte de su vida en Perú. Dado que la hospitalización será hoy, martes, el pontífice estadounidense de 71 años no podrá asistir a la misa matutina en San Pedro para la clausura de la conferencia Amoris Laetitia, que reúne a obispos de todo el mundo en Roma. ¿Qué ha dicho la máxima autoridad, en este caso política de la Argentina, que es el presidente Javier Milei? Dejó abierta la posibilidad de que se reprograme la visita. O sea, obviamente, Argentina que está esperando y ansiosa la visita de un papa después de muchísimo tiempo, pero más allá de eso está la salud del sumo pontífice y el presidente Javier Milei destacó la magnitud del viaje papal, pero afirmó que podrían reacomodar la coordinación entre las provincias, la logística y los operativos de seguridad. Recordemos que acá en Argentina ya, por ejemplo, estaba previsto que para el que no lo sabía, la visita es del 8 al 11 de noviembre. Eso está fijado en Argentina. Se había fijado el 9 de noviembre como feriado nacional. Y después había incluso feriado bancario o feriados provinciales, en virtud del ida y vuelta del Papa a Córdoba, por ejemplo, y después a Luján. Podría llegar a cambiarse esto. Depende de la salud del Papa, depende de cómo se reprograme, si se reprograma su viaje episcopal también a Uruguay y a Perú, lo que ocurra con Argentina, porque es una gira internacional que incluye a esos tres países. Bueno, abierta la posibilidad de reprogramar la visita de León XIV en medio de la incertidumbre por esta operación. De concretarse ese eventual escenario, se hacen los ajustes necesarios. Eso fue lo que confirmó esta mañana el presidente Milei hablando por Radio Mitre. Si la situación demanda un corrimiento en la fecha, estamos disponibles a hacer los ajustes necesarios. El presidente destacó la magnitud de la visita del jefe de la Iglesia Católica al país. Son dos temas importantes. Cuando se recibe a un papa está la magnitud religiosa. En el caso de la Argentina, el 75% de la población es católica. Es un jefe de Estado, por cierto, además, ¿no? Y recibe los honores de tal investidura. Y además es el líder espiritual de 2.500 millones de personas. Toda la Argentina acompaña con afecto y oración a su santidad, deseándole una pronta y completa recuperación. Desde nuestro país nos unimos en oración por su salud, con la esperanza de que pronto pueda continuar guiando a la Iglesia con la sabiduría y la fortaleza que lo caracterizan. Recordemos, estaba previsto que llegue el 8 de noviembre, va a Uruguay, o está previsto que vaya a Uruguay, por lo menos hasta ahora no hay modificaciones. Llega el 8 a la Argentina, se queda hasta el miércoles 11, aterriza en Aeroparque, va al Monumental, no, al Monumento al General San Martín, no va al Monumental, tranqui, no se pongan malos de boca. Lo recibe en Casa Rosada con una ceremonia de bienvenida, Milei y su equipo, tiene una reunión con el presidente, va al Palacio Libertad, que es el ex CCK, da su primer discurso en el país ante las autoridades. Esto es el cronograma original. El lunes arranca la mañana, va al pequeño Cotolengo Don Orión en Claypole, después encabeza una misa en el Monumento a los Españoles en Palermo, por la tarde reunión con representantes del mundo laboral en la UCA, en la Universidad Católica Argentina, en Puerto Madero, y un encuentro interreligioso en el Palacio San Martín. Esto termina con una misa en la Catedral Metropolitana, 18:45. Si todo sale bien y esto no se reprograma, el martes 10 viaja a Córdoba, misa en la Escuela de Aviación Militar, 15:15 reunión con obispos y miembros del clero, vuelve a Buenos Aires, hay una vigilia con jóvenes. Importante esto, ustedes recuerdan que esto, por ejemplo, tuvo un gran encuentro con jóvenes, Francisco en Brasil, ¿se acuerdan? De ahí sale él, hagan lío, como él. Activen, reclamen, revolucionen, hay que escuchar a los jóvenes, ¿no? Lo que decía Francisco. León XIV va a tener un encuentro con jóvenes en el Monumento a los Españoles y el cierre de la visita, si Dios quiere, podríamos decir acá merita, ¿no? El si Dios quiere, si todo sale bien. El 11, el Complejo Penitenciario Federal de Villa Devoto va a tener ahí al Papa y luego va a presidir, eso tempranito, a las 8 de la mañana, va a presidir la misa en la Basílica de Luján y partirá hacia Lima el miércoles 11 de noviembre por la tarde. Bueno, todo esto dependiendo de lo que organice el Vaticano y de su salud, ¿no? De cómo se pueda recuperar. Nos escribe Mabel, dice, hola, qué lindo recuerdo, don Gustavo Monti. Bueno, bienvenido ese recuerdo y la figura de Gustavo, obviamente, entre tantos otros, ¿no? Que han hecho grande a la radio. Buenos días, nos dice Lucho de los Albañiles Locos de Cinco Saltos. Aguante Gustavo Monti. Yo muchos años atrás escuchaba en la radio viejita Nuestro Sur. Estaba buenísimo, nos dice Lucho. Y además tenemos algún audio que ha llegado al 299-511-2144.
2: Hola Mario, buen día. Mirá, yo soy nacido en Cipolletti hace ya 72 años. Y siempre escuchaba a Monti, no solo con el programa este de Nuestro Sur, sino también tenía el programa de pesca. Me gusta la pesca y siempre lo escuchaba porque él te daba los lugares y todo. Y cuando escuché la canción de Nuestro Sur, se me puso la piel de gallina, soy gallina aparte, y medio casi lagrimeo. Te mando un abrazo y qué buen recuerdo.
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0: Bueno, ahí contaba las historias verdaderas, Gustavo Monti. En Devolución Obligatoria contaba la de ustedes, que los pescadores que son un poco mentirosos. Pero bueno, va con cariño para los amantes de la pesca deportiva. Charlie, era a las 12 y a las 12 o las 12 y media. A las 12, ¿no? Claro, era esa media hora con los pescadores, después el rotativo radial del deporte. Bueno, parte de lo que es la historia. Hoy, señoras y señores, nuestro aniversario, el aniversario de la radio, les agradecemos a ustedes todo esto, ¿no? Todo el recuerdo, los mensajes, los comentarios que han llegado desde muy temprano. Que sigan llegando, porque el cumpleaños es todo el día. 10:46, tenemos una tanda, ya venimos.

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0: 10:56. Esa risa la escuchaste muchos años acá.
1: Sí.
0: Es la risa de Paula Leguizamón.
1: Ya los tengo podridos, ¿no? ¡Ah! Dígalo, dígalo.
0: Dígalo con mímica.
1: ¿Cómo les va?
0: Muy bien. ¿Cómo andás?
1: Bien, feliz, contenta. Esta mañana me desperté con un ¡Viva LU19! ¡Feliz cumple! Así.
0: Hermoso. Muy bien, feliz cumple.
1: Y Omar Fuentes, por supuesto, en
0: el que más temprano se levanta siempre. Buen día, radio. Ese poema tan hermoso, lo de Nuestro Sur, ¿no? Es de sí. Marcelo Verbel. Uh-huh. Lo decía mucho Milton Aguilar, Milton de Aguilar. Neuquén. Gustavo Jorge Monti tenía dos programas: el del sábado por la mañana, el de la trucha marrón se pesca en el manso.
1: Sí, señor.
0: Lo dice Cari.
1: La trucha marrón se pesca en el manso es. Lo que todos aprendimos. De...
0: Bueno.
1: Nadie sabía eso.
0: Ayer se presentó el libro sobre la vida de Verbel.
1: Sí.
0: Lo presentaron en la Feria del Libro. Hace poquito hablamos con la autora. Feliz cumpleaños, querida radio, nos dice Mari. Mari, beso grande.
1: Beso grande, Mari.
0: José Cipoletti, ¿qué nos dice? Nos manda una foto de una radio. En este tipo de radios escuchábamos su voz, los grandes y los niños que andábamos por ahí. Gracias por recordar al gran Gustavo Jorge Monti y a Nuestro Sur por más programas así, nos dice José.
1: Se lo mandamos a Moni después para que lo publique en las redes nuestras.
0: Bueno,
1: ¿vale?
0: Dale. Hola, buenos días. Felicidades Radio LV19. Tendrán para recordar en aquellos años cuando empezaba la transmisión a las 6. Gracias.
1: Ese era un locutor de Bahía Blanca que en este momento no recuerdo el nombre, que decía... Inicia aquí su transmisión LU19, Radio La Voz del Comahue. Y no me acuerdo qué más, decía varias
0: hasta
1: cosas.
0: Las 24.
1: Cuando el sol amanece en el no sé qué y no sé cuánto, no me acuerdo.
0: Me crié con mi abuela, la radio era única, soy de la época cuando estaba en la rotonda.
1: ¿Lo tenés? Ponelo a la apertura de transmisión. A ver. Ay, con candilejas era, claro. Qué manera de escuchar esto, por Dios. Porque la nueva siempre entraba a las 6 de la mañana. Y yo era chiquitita y había salido a bailar.
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1: Vamos, todavía. 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
0: Claro, claro, claro.
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0: claro, claro.
1: Hotel.
0: Tremendo.
1: Bueno, nos mandan una foto, ahí están escribiendo sobre esa foto, que evidentemente tiene que ver con un reclamo, pero por acá venimos. Esa dice, gracias por pasar lo que consiguió ahí Carlitos.
0: Claro, sí,
1: qué lindo
0: hermoso.
1: Volver a escucharlo, gracias LU19.
0: Tiene más cosas, dice Carlitos, guarda que tiene de todo ahí. Y porque Carlitos se crió acá adentro, viste, pobrecito. Cumplió 18 años y lo mandaron a laburar acá.
1: Ya antes vino ya.
0: Ya de antes venía, a los 14 venía al Open 21 ahí a FM Comahue. Sí, pero después a laburar arrancó a los 18, sépanlo todos. No era explotación infantil.
1: Feliz cumple, Radio Querida, compañera de mis mañanas. Hace 40 años es la mejor, igual que ustedes. Abrazos, nos dice Marta, que también escribe.
0: Gracias, Marta. Estoy emocionada con la piel de gallina cada rato. Es una cosa de locos acordarse de todo eso que nos trajo hasta acá, ¿no? Hermoso también la nota hoy con Abraham Tomé.
1: Con Abraham, bueno, mucho mensaje por la recuperación de la historia, ¿no? Con la voz de Abraham, que dice, casi no tengo memoria, dijo Abraham. Yo ya no tengo memoria, dijo.
0: Y después no paraba Abraham, de hablar, no paraba de acordarse
1: todo,
0: cosas.
1: Contó todo, se acordaba hasta las marcas de las cosas que habían conseguido. Pero si tiene memoria, ¿sabes qué? ¿No?
0: Tenemos vivo al hombre que le dio nombre a nuestra planta transmisora.
1: Muy bien, 94 años, impecable.
0: Al que compró esa antena, además.
1: Sí, señor.
0: La misma que compró Tomé, ¿eh?
1: Luis de Barrio Villarino nos manda una foto sobre del canasto con basura rota. Dice que en ningún horario se puede sacar porque rompen todas las bolsas.
0: Qué barro.
1: Dice, hagan algo o la llevo a la puerta del municipio. Está recaliente, Luis.
0: Trata de que no, porque no molestas solamente a él, sino también a otros vecinos. No,
1: Luis,
0: no sé,
1: bueno, alguien va a tener que hacer algo. El reclamo está pasado. Esto es en Barrio Villarino. Uh-huh. Nos escribió Luis. Felicidades, me salió.
0: Felicidades.
1: Así se dice. Desde el distrito vecinal noreste, Barrio Patagonia. Y Nélida, ¿qué nos dice? Buenos días,
0: Nélida.
1: Chicos, feliz cumple a tan prestigiosa radio.
0: Hermoso.
1: Gracias, se nos manda los emojis.
0: Besitos, Nélida, besitos, besitos.
1: Gracias. Bueno,
0: comiste mucho el fin de semana vos, ¿no?
1: No sabés.
0: ¿Estuviste? ¿Contaste que estuviste de...? ¿Lo contaste?
1: Conté además a lo que hice referencia al comienzo del programa. Vos deberías haberlo escuchado.
0: No, yo estaba durmiendo, Marita.
1: Es que...
0: a las 8 de la mañana estaba durmiendo.
1: Muchísimo... Porque, obviamente, jugó Chipo y ganó. Ya eso concitó muchísima atención. La Feria del Libro, con la apertura del viernes, que estuvo muy buena,
0: muy
1: con
0: buena.
1: Toda la actividad que hubo y que sigue.
0: Jugó Boquita también.
1: Estuvo el torneo de tenis en la Chacra, donde también estuve viendo un poco de tenis. Fui a la Feria del Libro, estuve en el tenis.
0: Ah, tuviste una rotation.
1: Sí.
0: Interesante.
1: Y además estuvo el concurso de asadores.
0: Claro. Y fuiste jurado.
1: Sí, estuve jurado. Tremendo.
0: Si alguien podía ser jurado en ese concurso, era Mario Favoli.
1: Tremendo,
0: no
1: los costillares.
0: ¿Sí?
1: Tremendos. Yo dije, los lechones para mí estaban un par de puntos más abajo.
0: Ajá.
1: Los costillares eran. Varios eran 10 de 10.
0: Mirá,
1: y los
0: bueno.
1: que no eran 10.
0: Qué difícil elegir, ¿no?
1: Muy difícil. Era muy.
0: Claro.
1: Era muy difícil. Porque yo te digo, los tres que se eligieron, que tuvieron premio, además uno con una copa y los demás. Uh-huh. Los tres primeros en efectivo estaban muy buenos, pero yo te diría que había dos o tres más que estaban para terciar ahí también.
0: Claro. Y capaz que el año que viene podrían ser cinco, los cinco primeros.
1: Bien. Yo no me acuerdo todos los ganadores, pero bueno, los veteranos de Palmira salieron segundos.
0: Uh-huh.
1: La familia Matamana, que el año pasado había ganado, año, el hijo este año ganó el padre.
0: Mira. Son los mejores
1: o sea
0: ganadores
1: que,
0: de Cipolletti.
1: Evidentemente venía, era un clásico de tal palo taratilla.
0: Claro, claro.
1: Primero
0: claro.
1: lo demostró el pibe. Ahora el padre.
0: Claro, y sí.
1: Y otro más.
0: Hijo de tigre.
1: Después le voy a tener que pedir a Pedro Rivero que nos mande los nombres de los ganadores. Una mujer que se animó sola y le encaró ella al lechón y a costillar también y sacó el tercer puesto en lechón.
0: Qué maravilla.
1: Bueno,
0: qué maravilla.
1: La gente, un grupo de amigos de Añelo que sacaron tercer puesto encostillar. El primer puesto, yo no me acuerdo si eran de cupal o con carne de cupal. El primer puesto de costillar estaba tremendo también.
0: Y sí. Y
1: después había otro, que yo no lo... Qué sé yo, Chuel estaba muy bien. Algunos más que ahora no me sale el apellido de acá de Sipo, muy bien también. Lo que marca además que había gente gran trabajo de Moncho Cocina, hay que decirlo. Lo buscan así en redes.
0: Moncho Cocina.
1: Moncho Cocina en todos lados. Era el que oficiaba casi de... Como el capataz, ¿viste? Cuando, claro,
0: el jefe de cocina.
1: Sí, ¿viste? Como el que maneja en la doma, el que maneja todo y va llevando a los demás. Bueno.
0: Claro, claro.
1: Nos iba llevando y decía, muchachos, esto acá... Sirvan, ponen, ahí viene el jurado.
0: Tiene que haber alguien que organiza, como abrime en un restaurante, tiene que haber un jefe.
1: Abrime la paleta que quiero ver si está bien cocida, miren cómo está, a ver si está o no está.
0: Muy bien.
1: Moncho va a cocinar ahora, después cocina en Chosmalal, y dentro de 15 días ves que sube foto que está cocinando en Grecia.
0: Sí, sí.
1: Así que nosotros tipo... no, nosotros no comemos acá.
0: Menos mal que lo pudiste disfrutar y ver laburar, que está bueno.
1: Muy bien. Lo que caminamos, porque a veces... ya están los muchachos del puesto 1. Buenísimo, probamos ahí. Ahora está el del puesto 32. Y vamos para el otro lado.
0: Puesto 32.
1: Y vamos para el otro.
0: Ah, pero gastaste las calorías que comías.
1: Venía bien para bajar claro. La comida. Así que, bien. Yo creo que es un concurso que llega para quedarse, para seguir acompañando.
0: Sí, a todo el mundo le encanta.
1: Para ir acomodando cosas.
0: Sí.
1: Y que va a estar cada vez mejor.
0: Sí, además lo hacen con mucho amor. La peña se pone las pilas,
1: sí,
0: y
1: sí,
0: trabaja para la comunidad. Así que hermoso, hermoso, hermoso.
1: Nosotros dicen,
0: y vos querés seguir siendo jurado, ¿no?
1: Yo sí, si me invitan voy. Se me acercaron en un momento un par de muchachos, estaban ahí.
0: Si veo luz, subo.
1: Y dice, ¿habrá problema? Dice, nosotros somos de River. Yo digo, no solo nosotros, de ustedes, yo también soy de River.
0: Claro.
1: Le digo, olvídate.
0: Y me invitaron, mirá, me invitaron.
1: Organiza la Peña Boquense, pero...
0: Claro, sí.
1: Pero bienvenido a todos los clubes.
0: Pero sí, caramba, más
1: Así
0: vale.
1: Así que muy bien.
0: Muy bueno, bien. Nosotros dentro de un ratito vamos a tener una nota con la gente de Árbol, que van a estar presentándose acá dentro de poquito. Uh-huh. Después vamos a estar hablando con Eve Roberán sobre una campaña que ya fue difundida acá, pero contarle a la gente que todavía no sabe, una campaña para niños de entre 4 y 14 años referente a la oftalmología. Después sí. Ella lo
1: es
0: va a explicar.
1: El ojito vago.
0: Ambliopía, si una cosa
1: sí. Así. Le dicen el ojito vago porque es un ojo que cuesta arrancar, no se termina de abrir del todo porque cuesta el enfoque. Pero te lo cuenta ella,
0: pero lo va a contar ella.
1: Le dicen el ojo vago.
0: Y te va a decir dónde llevas a tu pibe para que lo revisen y vean si se puede hacer un tratamiento que tomado a tiempo es rapidísimo.
1: Sí.
0: Pim, pim, pim, pam, pum, listo, ya está.
1: Es mucho mejor esto, descubrirlo rápido.
0: Claro, exactamente. Y después vamos a hablar con Miguelito Parra. Que como hoy es lunes, tiene su columna...
1: Sí, como es el cumple de la radio, con más razón.
0: Y como es el cumple de la radio, por supuesto que vamos a hablar con Miguelito Parra ya para el cierre de este Estamos Todos Locos, que vamos a compartir con Carlitos Aguirre, como corresponde, acá todos juntos, ustedes del otro lado, vos y Omar.
1: Muy bien. Y capaz que ya está levantada, yo no lo dije más temprano porque digo, capaz que Mari duerme hasta más tarde, sí. Estamos en el estudio Marina López.
0: Marina López.
1: Así que grandísimo beso para ella.
0: Un beso enorme, un abrazo y por supuesto el agradecimiento a la jefa, mi jefa. Ella es mi jefa para siempre. Así que un abrazo grande.
1: Muy bien, gracias por la compañía, gracias por estar del otro lado, por los mensajes y por compartir recuerdos. Los invitamos a que se queden con Estamos Todos Locos. Buen programa.
0: Gracias.
1: Hasta mañana.

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0: Hola, ¿cómo va? ¿Cómo va? Estamos arrancando este día tan especial para todos nosotros en Estamos Todos Locos. ¡Qué lindo! ¡Qué manera de emocionarse una a la mañana! Por el amor de Dios, Madonna Santa. Arrancamos con Omar, que estuvo recordando a un montón de gente, y también arrancamos con Mario Favole, que estuvo haciendo una nota con el gran señor Abraham Tomé. Y después, bueno, ustedes que se van comunicando a través del 299-511-2144 y dejando todo aquello que nos hace emocionar, que nos recuerda lo que fue nuestra radio durante todos estos 63 años. Estamos con Carlitos Aguirre en los controles, Omar Fuente en el servicio informativo, Mario Favole por allí, también en el servicio informativo de la radio, y somos todos los que estamos y estamos todos los que somos. Este programa se llama Estamos Todos Locos y arranca siempre con algún chistecito, alguna cosita. Pero como hoy no estamos en streaming, no tiene sentido que pongamos un viral. Sí tiene mucho sentido invitar a don Luis Landresina a que nos haga descostillar de risa en el comienzo de Estamos Todos Locos.
1: Esto pasó en Cosquín, enero del 97. Y uno de los días, una de las señoras, don Luisito, discúlpeme, ¿no? Usted sabe que yo hace años que lo ando buscando para contarle una historia que me ocurrió a mí, acá en Cosquín. Yo soy de Cosquín. Yo me acuerdo de cuando usted llegó, mire, que era flaquito, me acuerdo. Pura nariz. Y bueno, y me pasó a mí, yo siempre dije, se le había contado a don Luis para que él lo arme esto, porque me pasó a mí. Ay, me da una vergüenza. No sé si le voy a contar. Bueno, y bueno, no me la cuente. Le digo, sí, se la voy a contar. Entonces me cuenta, le hago una síntesis, le operaban al marido. ¿Y quién no ha pasado por el trance doloroso que cuando tiene que operar a alguien de la familia, viene el médico y le dice, ¿quién es el responsable del que se va a operar? Dice el tío Ricardo, y lo aparta. Cuando lo aparta, vos ves que la cosa. Y le dijo lo mismo que doña María, vea, vamos a abrir. Pero no sé con qué nos vamos a encontrar. Así que esté preparado, para lo bueno o para lo malo. Y usted sabe, don Luis, yo me quedé colgado el gancho, porque yo no le podía transferir a mis hijos esta angustia. Así que lo único que me quedaba, andaba por las iglesias, por las capillas, pidiéndole al que se cruce que haga un milagro. Y usted sabe que el milagro se hizo. Lo operan al marido, doña María. Sale bien la operación. Y el vecino y amigo, el director del hospital, sale directamente al quirófano al encuentro de doña María, se baja el barbijo. Dice, doña María, empieza a recorrer las iglesias para agradecer, porque gracias a Dios salió todo bien. Ay, no me digas, sí, se lo estoy contando, lo acabo de costuriar, no hay nada raro, dice, hemos limpiado la zona, era tumor benigno. Cuando cicatrice la herida ya puede jugar la pelota, si no hay. Ah, y lo puedo ver, no, dice, porque está bajo el efecto de la anestesia. Venga, en 3 horas, cuando él ya sabe quién es usted y usted es más importante que una droga. No hay nada mejor que un ser querido para un convaleciente que cualquier remedio.

0: Dios. Así que véngase. A las 3:30 estaba. Y claro, la gente que la conocía y sabía el tema, la palmeaban. Vio, doña María, que salió todo bien. Sí, gracias a Dios. Y después una de las enfermeras, y yo, eso es lo que pregunto yo, y dice, ya está, ya amaneció su marido. Y le hemos lavado la cara, lo hemos peinado y lo hemos perfumado para que reciba a la novia. Pase y dele un beso. Y se va doña María. Y me dice doña María que ella se abraza, viejo, querido, iba a largar los mocos, y se aguantó, porque él se iba a dar cuenta que había estado grave. Entonces, viejo, viste que salió todo bien, qué sé yo, y el marido la trae para sí. Y acá pongo de testigo a los hombres que les pasa lo mismo que a mí. Hay algunos que no lo son, pero la mayoría de los varones somos distintos a las mujeres en el tema del pudor. Ustedes vieron que las mujeres, aunque sea el médico varón que la atiende, le dice desvístase, revolean los trapos con una naturalidad. Pero a nosotros si es médica la que nos tiene que revisar, viste que le damos vueltas, sáquese, estás vos. Vieron que tenemos más pudor. Y este hombre tenía el mismo problema, viste, porque cuando vos estás ahí internado, que estás disminuido físicamente, estás desmoralizado, estás dolorido, y vienen esas enfermeras con esa salud, ¿viste? Se te paran al lado y hacen ¡fra! Y te tiran la cobija para atrás y vos te quedás como esperando un tiro libre, ¿viste? ¿O no? ¿La tipa te verduguea? ¡Ay, qué se tapa! El primero que voy a ver, seguro. ¡Ja! Y encima te liquida, dice, por grande que hacer. Y vos no sabés si sacar o poner o qué. Y este era el problema de este hombre. La llama la mujer, dice, vieja, por favor, dice, tráeme el papagayo, tráeme un papagayo, porque no sé. Animaba a pedirle a la enfermera el papagayo. Las mujeres por ahí no saben qué es el papagayo. Papagayo es el nombre popular que se le da al orinal del hombre que no se puede levantar porque está recién operado para hacer pipí en la cama. Se le dice papagayo, no sé por qué. ¿Y cómo le voy a explicar? Porque ellas no conocen, porque no es parecido, porque ellas no usan el orinal, sino que usan el transporte, que es la chata. Para que vayan entendiendo cómo es más o menos. Es como un florero acostado. Y bueno, el marido de doña María dice, vieja, por favor, dice, tráeme un papagayo. Y la mujer sale, y cuando está en el pasillo, dice que le da una crisis de nervio y se pone a llorar. Y justo sale el director del hospital, el que había operado, y dice, ¿qué le pasa a doña María? ¿Por qué me mienten? Dice, ¿por qué me mienten? Doña María, yo lo operé a su marido. Yo no le conté la operación que hizo otro, yo lo operé. Así que no le he mentido. Le dije que era un tumorcito encapsulado, benigno. Hemos estirpado, limpiado la zona. No hay ni que volver a revisar. Cuando cicatrice, su marido puede hacer todo lo que estaba haciendo. Las mentiras piadosas, hágansela a otro. Hágansela al enfermo, no al familiar. Pero no es mentira piadosa, doña María, a ver si me entiende. Su marido está bien. ¿Qué va a estar bien? ¿Qué va a estar bien? Está devariando. Me arrimo a darle un beso y lo primero que me pide es que le traiga un loro.
1: Claro, ella no sabía lo que era un papagayo. 11:23 minutos hemos arrancado entonces. Seguimos recordando en el 2995-1121-44. Aclaramos que no es un número para llamadas, es un número para mandar WhatsApp, mandar audios, cantar, todo lo que tengas ganas de hacer. Y de paso, ¿sabés qué? Vamos a escuchar un tema que se escuchaba mucho en la mañana de Comahue con José Luis Datri. Ahí está, mirá, pero mirá vos este tema, mirá.

0: manera de escuchar estos son los clásicos del Yeye, ¿eh? En esa mañana del Comahue que conducía a José Luis Datri y que pasábamos todos los pibitos itinerantes ahí a laburar con ellos. Y hay otro clásico del Yeye que encontramos. Mirá lo que encontró Carlitos. Ahí está, década, esto es 90 y pico, finales de los 90, principios del 2000, por ahí. Escuchá, trulala.
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0: Pero mira, Trulalá, qué manera de escuchar todas estas músicas. Estamos encontrando, nos entusiasmamos nosotros porque encontramos esta música que escuchábamos todos los días, de lunes a viernes a la mañana por acá, porque teníamos el musicalizador que se llama José Gil, que es nuestro yeye, y que ponía, por ejemplo, estos temas, mira vos.
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0: 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Escuchalo, escuchalo.

A ver si te acordás de algún otro de esos temas que sonaban mucho, mucho a la mañana en el 299-511-2144. Nosotros vamos poniendo una rafaguita de cada uno. Si querés escuchar uno completo, lo pedís también. Uy, no, Carlito, escuchá.

mandamos un beso grande a Yeye Gil, le mandamos un beso grande a Picuro Cerda, que son los dos operadores históricos. Y además con todo lo que han hecho esos muchachos acá adentro. Un abrazo enorme.

feliz cumple a la radio. Besos a montones, dice Andrea. Dale, Andrea, bailá, bailá, bailá, porque seguramente escuchaste esta música. Mirá, mirá cómo viene, mirá cómo viene. Ahora cantamos este estribillo y nos vamos, dale, a ver qué dice. Qué bonito.

Muy feliz cumpleaños a la radio, dicen por acá Liliana. Un besito grande, Liliana. ¿Estás bailando, no? ¿Piscina? Ahí viene sabroso. Este lo dejamos, ¿no? Dale, va.

Bueno, los clásicos de la mañana del Comahue, de los finales de los 90, principios del 2000, que seguramente mucha gente llevan en el inconsciente colectivo porque se bailaban, se escuchaban. Dice, soy Liliana, sí, sí, bailamos, días para festejar el cumple del EU19. Bueno, la gente se puede comunicar al 299-511-2144 si alguno de esos temas que pusimos y no dejamos completitos les gusta, los pueden pedir y también recordarnos cosas de la historia del EU19 que tal vez nos estemos olvidando. Ahí estábamos acordándonos del musicalizador, por lo menos el que yo conocí, que era Yeye Gil, y también de Gustavo Cerda, operadores históricos de nuestra radio.

0: bien, andiamo. Estamos escuchando Árbol. Esta nueva placa de Árbol se llama Atemporal y se va a presentar en vivo en la ciudad de Neuquén. Vamos entonces a ir saludando a Martín Millán, que es el baterista de Árbol, que nos va a contar cuándo, cómo, dónde. ¿Cómo le va, señor? ¿Cómo anda?
1: ¿Qué tal? Buen día, ¿cómo andan por ahí?
0: Y acá estamos festejando el cumple de la radio, además, hoy, además de charlar con vos, así que estamos chochos.
1: ¿Cuántos años?
0: 63 años cumple el EB19.
1: ¡Ah, la mierda!
0: ¿Viste? Bueno. Generaciones y generaciones criadas con esta radio.
1: Hermoso, bueno, un saludo muy grande entonces para todos esos años de vigencia.
0: Sí, señor. Bueno, Atemporal es la nueva producción de
1: exactamente, exactamente. Bueno, nosotros obviamente tenemos un arcón de canciones a lo largo de nuestros 30 años de vida de Árbol, con muchos discos bajo el brazo, bueno, a saber, Chapuzón, Wow, los más conocidos, después, bueno, sacamos Hormigas, Hongo, bueno, varios discos, y ahora hicimos como una reversión, pero todo acústico, realmente muy, muy hermoso de escuchar, con 13 temas que incluyen los grandes éxitos, ¿no? Tres Camisas y Tractores, Pequeños Sueños, El Fantasma, Prejuicio, bueno, los temas, digamos, más escuchados y más queridos de Árbol. Así que nada, lo vamos a estar presentando el 25 de octubre ahí por Neuquén, en el Casino Magic, así que nada. Va a ser una fiesta hermosa.
0: Y la verdad que es para festejar, porque no es fácil trascender el tiempo y estar 30 años haciendo música juntos, ¿no?
1: Así es. La verdad que somos compañeros hace mucho tiempo, con Pablo, con Seba y con Hernán. Y bueno, nada, 30 años juntos haciendo música, haciendo discos, saliendo de gira, mostrando nuestra música. La verdad, con mucho agradecimiento, con mucho cariño, la verdad, lo hacemos con mucho cariño lo que hacemos, nos gusta la música nuestra, nos representa, nos sigue representando los temas que tocamos, y nada, y una vez más salimos a la ruta y vamos a presentar por varios lugares del sur, entre donde vamos a pasar por Neuquén, y nada, ahí en ese lugar espectacular que es el Casino Magic.
0: ¿Cómo la ves ahora? Porque la música se ha convertido en algo... Todo se ayorna, todo va evolucionando. Nosotros, por ejemplo, en radio ahora tenemos que hacer streaming porque es el mundo que viene, qué sé yo. ¿Cómo ves vos la evolución musical de Árbol en este mundo más mediático?
1: Mirá, nos fuimos ayornando a medida que fueron saliendo distintas plataformas y todo. Pensá que nosotros arrancamos allá por el 96, 97, en donde era todo analógico. Claro. Todo era, no sé, existía el cassette, empezaban a usarse los CDs y bueno, después pasamos por la época de la piratería, donde pirateaban todo y, sí. Y se bajaba de, ¿no? De, ¿cómo era? De Ares y de todos esos programas por el que te podías bajar música y lo quemabas en un CD y lo tenías. Y después empezaron a aparecer las plataformas digitales, ¿no? A partir del 2013, 2014. Y bueno, y allí estuvimos siempre, así que nada, tenemos toda nuestra discografía también, como siempre, subida a Spotify, a todas las plataformas, Deezer, Apple Music, qué sé yo, todas las que existen, y nada, y aparte seguimos también empujando pulmón de salir a tocar, ¿no? Tocar la música en vivo, eso me parece que no tiene fecha de vencimiento, eso es algo que va a perdurar por siempre. Claro. Y yo creo que es un poco lo que marca el ritmo hoy en día, ¿no? Los shows en vivo, yo creo que la gente, especialmente en estas épocas de tanta pantalla y de tanto celular y de tanta cosa, la gente está buscando ir a los shows y estar presente ahí. Me parece que no hay nada parecido a eso y no se va a poder emular. Ni con IA, ni con nada que no. Se me parezca.
0: Está re bueno además porque, como vos decís, vivimos invadidos por pantallas, cosas. En un videoclip parece que viviéramos. Y bajar un poco el ritmo, ir a mirar una banda, salirse un poco de esta cuestión que nos tiene atrapados en las redes sociales.
1: Y un poco sí, y aparte, bueno, las sensaciones que uno vive cuando está en un show en vivo, con el sonido en vivo, con las luces, estando con gente, vibrando, palpitando, bueno, como los shows de árbol, ¿no? Con pogo, con agite. Me parece que esas sensaciones son inigualables. Sí. Uno como que un poco se siente vivo con eso, ¿no? Que yo creo, esto es mi visión, yo también soy una persona, digamos, ya arriba de los 50, y que vivió un montón de cosas, y entonces yo veo a los chicos, o bueno, no sé, mis sobrinos o hijos de amigos, que con tanta pantalla a veces es como que no te satisface, ¿viste? Claro. Como hay algo que te falta. Entonces yo creo que ir a un show en vivo, con un amigo, con un padre, con un hijo, bueno, lo que pasa en los shows de árbol, ¿no? Que a veces trasciende las generaciones también.
0: ¡Qué lindo eso!
1: Y sí, ya pasó hace mucho tiempo. Con Árbol, nosotros, por ejemplo, cuando presentamos Wow, que fue allá por el 2004, uh-huh, después hicimos un Luna Park, y ese Luna Park, que se llamó La Fábrica de Canciones, fue como un antes y un después, uh-huh, porque en esa época los chicos empezaron a escuchar rock.
0: Claro.
1: Entonces, y vos veías un nenito de 8 o 10 años con una remera de Árbol, de Intoxicado, qué sé yo, era como... Entonces, yo creo que a partir de ahí, digo, todavía no existían las plataformas o muy poco, recién empezaban las redes sociales, recién, y eso es, digamos, una de las cosas que mueve la aguja, como digo yo, ¿no? Entonces, bueno, este evento donde salimos de vuelta de gira, a mí me gusta invitar a la gente para que vengan al show, aparte porque es una propuesta distinta y particular para ver a Árbol, porque en esta ocasión vamos a dejar un poco de lado la parte eléctrica y la parte fuerte, uh-huh, y vamos a ir con un cuarteto, con un terceto de cuerdas.
0: ¡Ay, qué lindo!
1: Y con unos metales, una sección de metales también, y todos los temas reversionados, que la verdad que, nada, me da muchas ganas de invitar a la gente porque va a ser algo distinto, algo hermoso, en donde se pueden cantar todas las canciones, va a ser un show de 2 horas con recorrido por todos los temas de toda la discografía nuestra, así que...
0: 25 nada. De octubre a las 21 en el Casino Magic, así es, esa es la fecha, esa es la cita con Atemporal de Árbol en esta versión en vivo, que vos decías que va a tener un cuarteto de cuerdas ahí sí sobre el escenario. 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Para todos nosotros, a mí me vuelve loca esto, me pone re nostálgica escuchar reversionados esos temas que la verdad es que formaron parte de mi vida, así que imagino que a mucha gente le está pasando.
1: Sí, sí, hasta algunos que por ahí ni siquiera saben y después empiezan a escuchar los temas y dicen, ay, pero este lo conozco.
0: Claro,
1: sí,
0: claro.
1: Sí, sí, son muchos años y con canciones como nosotros también. En realidad, el disco completo que nosotros, hay una letrita ahí chiquita, se llama Atemporal y abajo dice Canciones Inoxidables, porque son canciones que a lo largo del tiempo se van resignificando y que creo que no tienen fecha de vencimiento.
0: No, las canciones no tienen fecha de vencimiento y más estas que marcaron una época para todos nosotros. Yo te agradezco muchísimo este tiempo que nos brindaste, es un placer poder recibirlos acá en la zona y también poder charlar con vos, Tincho. Invitemos de nuevo a la gente entonces el 25 de octubre a las 21 en el Casino Magic. 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Muchísimas gracias, Tincho.
1: Bueno, te mando un beso y un beso a toda la audiencia y bueno, nos vemos ahí ese domingo 25 de octubre, que va a ser un show hermoso, así que vengan a disfrutar.
0: Abrazo, gracias.
1: Eso, chao.
0: Estábamos hablando entonces con Martín Millán, que es el baterista de Árbol. Carlitos, ¿tenés por ahí de este disco alguno de esos temas, qué sé yo, Trenes, Camiones y Tractores, El Fantasma, Pequeños Sueños? Vamos a ponerlo completo, ¿te parece? Después va la tanda, dale.

0: jamás defendió la autodeterminación de los malvivientes, de los malvinenses, perdón.
1: De los malvinenses.
2: No sé quién se le pudo ocurrir.
3: ¿A quién se le pudo ocurrir?
1: Todos nos equivocamos. No pasa nada. No es como acá, que pasa de todo.
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3: Seguís esperando.
20: Hola, buenas tardes. Mi nombre es Julieta Diana González de la Sierra de Lombú. ¿En qué puedo ayudarte en este día?
21: No tengo internet desde ayer.
20: ¿Te cortó internet desde cuándo que no tenés internet?
21: Desde ayer.
20: ¿Desde ayer?
3: Sí. Mientras tanto pasa de todo.
22: ¿No llamó para darse de baja?
23: Sí.
22: Y bueno.
23: Lo que quería, viste, cómo es, que te hacen un descuento, una bonificación.
22: ¿Y por qué no me dijiste que querías un descuento y una bonificación?
1: Quédate. Nosotros te informamos. 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

Bueno, acá la gente se sigue comunicando por el cumple de LU19. Le mandamos un beso a Liliana, que nos sigue contando cositas. Acá nos dicen que están bailando con la escoba, Carlitos, con los temas que pusiste, los cuarteteros del comienzo de 2000, de aquella mañana del Comahue. Va a volver, ¿eh? Ojo que en un ratito más volvemos con eso. Un beso grande a Nélida, que dice: buenos días, chicos, feliz cumple a tan linda radio. Gracias, gracias, Nélida. Besitos. Desde el distrito vecinal nos manda Cristina felicidades. Un beso grande para toda la gente. Ahí está, besitos, besitos, besitos, besitos para todos y todas. Tienen que comunicarse al 299-511-2144. Hoy estamos recordando aquellas épocas de LU19 que nos trajeron hasta acá. Está ni más ni menos que Omar Fuentes haciendo noticias. Y está Mario Favuele haciendo la producción de nuestro programa. Y también por acá, quien les habla, Paula Leguizamón. Vamos a estar hasta las 12. En un ratito más vamos a hablar sobre una campaña que tiene que ver con lo oftalmológico, que se va a realizar en el hospital de Chipoleti dentro de muy poquito. Vamos a hablar con la doc Eve Roberán. En un ratito nada más se van a enterar de eso. Y también vamos a hablar con Miguelito Parra, que, bueno, además de hacer su columna Recuerdos y Vivencias de todos los lunes por acá, hoy es importante charlar con él porque es el aniversario de LU19. ¿Cuántos años cumple la radio? Me preguntan por acá. Cumple 63 años. Fue fundada el 12 de octubre del año 1963. Y este año está cumpliendo 63 años de vigencia en toda la región. Arrancó, por supuesto, siendo solo la voz de esta región del Comahue, y hoy ya es la radio de toda la provincia, porque obviamente el crecimiento indica que nosotros vamos teniendo cada vez más zona de influencia. Tenemos gente que nos está escuchando ahora en el Bolsón, a la que le mandamos un abrazo grande, que seguramente nos elige, y tenemos gente que nos está escuchando en San Antonio Este, a la que también le mandamos un abrazo grande. Tenemos gente que nos está escuchando en la región sur, rionegrina, también un abrazo grande. Por eso somos la voz junto a vos. Vamos a las noticias y ya volvemos. Nos vamos bailando. Dale, vamos.

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0: Hora 12, un minuto.
1: Regionales.
0: El Poder Judicial de la provincia de Río Negro busca agilizar las causas con un monitoreo minuto a minuto de sus propios juzgados en toda la provincia. A partir de las auditorías, el Poder Judicial de Río Negro realiza un seguimiento de la gestión de los juzgados para detectar demoras y revisar el cumplimiento de los plazos. Además, avanza en la incorporación de inteligencia artificial para agilizar también la tramitación de las causas y mejorar el servicio de la justicia.
1: Nacionales.
0: Javier Milei dejó abierta la posibilidad de que León 14 reprograme la visita a la Argentina tras su operación. El presidente destacó también la magnitud del viaje papal y ha afirmado que podrían reacomodar la coordinación entre las provincias, la logística y todos los operativos de seguridad. Por el momento, está previsto que el Papa esté en la Argentina entre el 8 y el 11 de noviembre.
1: Internacionales.
0: Dos economistas de Estados Unidos recibieron el premio Nobel por sus investigaciones sobre la estabilización económica en el mundo. La Real Academia Sueca de Ciencias anunció que Robert Hall y Michael Woodford son los ganadores del premio Nobel de Economía 2026.
1: Estos son los datos del tiempo.
0: 14 grados, 8 décimas la temperatura, la humedad del 81%, el cielo está mayormente nublado. 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

Estamos escuchando a Cachumba, que estuvieron hace unas horas por acá, por la zona. Nuestro compañero Daniel Polanco estuvo haciendo sonido ahí en ese retiral, en ese recital, no es retiral. En ese recital, y por supuesto Chipoletti los disfrutó. Quería contactarme con Omar Fuentes, dice este mensaje. No sé. Saludos de una vecina de Cinco Saltos de Villa Margarita. No, les quiere decir feliz cumpleaños a Omar Fuentes, porque claro, Omar Fuentes tiene, está inventariado acá. Es el EU19, Omar Fuentes. Así que claro, obviamente que le quieren decir feliz cumpleaños a él. Mucho más la gente de Cinco Saltos, me pongo de pie. Así que un beso grande para toda la gente de Villa Margarita, de ahí, de la ciudad de Cinco Saltos, que nos están saludando. Nos están... ¿Están bailando? ¿Están bailando en Villa Margarita? A ver... ¡Eso! Es el cumple del EU19, por si recién te levantaste, cosa que me parece perfecta, levantarse a las 12, un feriado. Es el cumple número 63 del EU19, por eso estamos así de fiesta, festejamos, ¿eh? Festejamos así, mirá.

0: Como la música, porque vamos a hablar con Eve Roberán, con la doctora Eve Roberán, que es oftalmóloga, que trabaja en el hospital de Chipoleti, ya lo habíamos dicho, y tiene información muy importante, sobre todo para mamás y papás. Así que la vamos a saludar. ¿Cómo le va, Doki?
1: Hola, buenos días. Paula, ¿cómo estás? Mucho gusto nuevamente.
0: Estamos desde hoy diciendo que les íbamos a contar con usted sobre una campaña de prevención y detección de ambliopía este año. ¿Sería como el ojito vago?
1: Exactamente, el ojito vago, el ojito perezoso. Es una manifestación bastante habitual y justamente hacemos esta campaña para no encontrarnos después ya en la vida adulta con la sorpresa de que uno o ambos ojos no ven bien por falta de desarrollo.
0: Claro, esto
1: por falta de estímulo, digamos.
0: ¿A partir de qué edad se puede detectar la ambliopía?
1: La ambliopía, bueno, se puede detectar a temprana edad lo que son los riesgos de ambliopía, ¿no es cierto? Nosotros en la consulta ya vemos que algún niño con alguna determinada cuestión oftalmológica está en riesgo de ambliopía. Ajá. Y después ya, mientras el niño va creciendo en casa, en la escuela, podemos llegar a detectar con distintos signos si hay alguna cuestión que hay una manifestación de dificultad visual que nos puede derivar en una ambliopía. Entonces, por ejemplo, un niño que cuando está mirando ya sea la tele o en el pizarrón, se acerca para ver mejor. O que guiña un ojito, o que parpadea mucho, o que un ojito se le desvía, o que mira de costado, o que se frota uno o ambos ojos. Esas son manifestaciones que pueden dar la pauta de que está habiendo una dificultad visual que hay que detectar qué es lo que está pasando para actuar en consecuencia.
0: Es realmente muy importante porque están en el comienzo de la vida, digamos, que poder tomar a tiempo una situación como esta es resolverles un montón de problemas.
1: Exacto, porque bueno, eso deriva después en una dificultad que puede ser llegar a una discapacidad visual si es profunda y interfiere en la vida cotidiana, claro, en toda la adaptación a la vida normal de un paciente, de las personas. Entonces, bueno, por eso hacemos estas detecciones a tiempo. La incidencia de la ambliopía es más o menos 3 a 5 cada 100, o sea que tiene su frecuencia, sí. Y lo que tiene es que es evitable, o sea, es totalmente prevenible. Entonces, por eso debemos actuar.
0: Y Doc, ¿arranca hoy la campaña y es hasta el 18?
1: Exactamente, esta es la semana de la ambliopía, el 15 de octubre es el Día Mundial de la Ambliopía, entonces justamente se elige la semana que contiene a ese día, en este caso este año del 12 al 18 de octubre, entonces durante toda esta semana, no solamente acá, sino en todo el país y en toda Iberoamérica, se están llevando adelante acciones de prevención, divulgación y también de detección. En distintos centros vamos a estar haciendo evaluaciones de los pacientes para detectar si están en riesgo de ambliopía.
0: ¿Dónde y a
1: Acá
0: qué
1: lo
0: hora?
1: Vamos a hacer en el hospital de Chipoleti.
0: En el hospital de Chipoleti. ¿Y a qué hora se puede llevar a los nenes?
1: Este viernes 16 de octubre de 8:30 a 14:30 por orden de llegada en el hospital Cipolletti, Naciones Unidas y Arenales, vamos a estar evaluando en forma gratuita a los niños de 4 a 14 años.
0: Perfecto.
1: Y lo que vamos a hacer es una detección, ¿sí? Vamos a chequear a ver si están en riesgo de ambliopía y en base a eso, si detectamos que hay alguna dificultad, les daremos una derivación para que puedan atenderse en el hospital o en algún otro centro directamente con una evaluación oftalmológica luego más completa.
0: Doki, ¿y cómo puede seguir esto, digamos, para las mamás que los lleven y contarles un poco cuáles pueden ser las derivaciones? ¿Van a necesitar lentes? ¿Hay algún otro tratamiento?
1: Bien, en principio lo que detectamos es sí. Uno o los dos ojitos de esos niños de 4 a 14 años, como comentamos recién, no ven bien. Entonces ahí ya vemos como que, bueno, puede haber ya un riesgo de ambliopía. En base a eso, en principio, lo que detectamos es sí. Uno o los dos ojitos de esos niños de 4 a 14 años, como comentamos recién, no ven bien. Entonces,

0: Primero esa causa, o sea, si hay una necesidad de anteojos, que un ojito tiene, supongamos, muy poquita corrección, muy poco aumento, como decimos, y el otro más, bueno, se da la corrección, y el ojito que no está viendo bien, hay que estimularlo. Entonces ahí, una vez ya con el anteojo, comienza un tratamiento de la misma ambliopía, que es con un parchecito. Se coloca una oclusión, un parche, en el ojo, digamos, bueno, en el ojo que ve mejor, para que el ojito que no ve bien, ya con el anteojo, que puede enfocar bien, no compita con el otro y ese rato esté viendo solo, que ese rato claro. trabaje solito. Entonces ahí sí se sabe que por el desarrollo de la plasticidad neuronal que tenemos, ese ojito va a mejorar su visión. Y entonces hacemos controles periódicos para ir chequeando que realmente haya respuesta, que vaya mejorando.
1: Es como mandar al ojito al gimnasio, una cosa
0: así. Exactamente, sí. Estimulación.
1: Ajá. Bueno, es importante porque, lo decíamos en el comienzo de la nota, resuelve un montón de cosas para la vida posterior de estos nenes de entre 4 y 14 años que pueden irse, es en el hospital o en la calle Fernández Oro, que también es el hospital, pero es más...
0: Sí, no, en el hospital Naciones Unidas y Arenales.
1: Naciones Unidas y Arenales, bueno. ¿Y sí, por dónde entran, Doc? ¿Por la puerta principal o por la guardia?
0: Van a estar entrando por la puerta principal.
1: Ah, bueno, perfecto. Como para que las mamás sepan ya y vayan directamente por ahí.
0: Exacto.
1: A llevar a los nenes. De 8 a 14, viernes 16 de octubre, podés llevar a tu nene, tu nena de 4 a 14 años, para hacer un examen. Puede ser que tengan esto o capaz que no, pero podés llevarlos. Si notás lo que decía la doc, ¿cómo era, doc, los signos que podía tener un niño?
0: Bueno, pueden acercarse al televisor o al objeto que quieren ver o al pizarrón, parpadear mucho, entrecerrar los ojos al fijar, que un ojito se desvíe cuando fijan, claro. Frotarse los ojos, mirar de costado, todos esos son signos sospechosos.
1: Bueno, si notas alguno de estos signos, te acercas con tu niño o niña y se puede descartar o te pueden derivar para que pueda hacer un tratamiento que rápidamente solucione esta situación. Doc, le mandamos un abrazo grande. Esta es su casa. Todas las cosas que usted necesite contarle a la gente, acá vamos a estar para eso y esperamos que se acerquen muchas mamás y papás con sus hijos el día viernes 16.
0: Muchas gracias y como siempre muchas gracias por el apoyo, por todas estas cuestiones que ayudan a la salud de la comunidad y bueno, acá específicamente a la salud ocular de los niños y niñas.
1: Abrazo enorme.
0: Abrazo, que tengan muy buen día.
1: Gracias. Era la doctora Eve Robenán, oftalmóloga, todos la conocemos, ella trabaja en el hospital de Cipolletti. Desde hoy y al 18 de octubre se conmemora la semana de la prevención y detección de la ambliopía este año. En el hospital de Cipolletti va a haber un momento en el que mamás y papás pueden llevar a sus niños de 4 a 14 años, que va a ser el viernes 16, este viernes que viene. De 8 a 14.30 podés llevar a tu nene o tu nena. Si notas esas cositas que decía la doc, se acercan mucho al pizarrón, se acercan mucho al televisor para poder mirar, tienen problemas para fijar la vista, tienen un ojito desviado, todas esas cositas chiquititas que vos puedas notar, vas, llevas a tu criatura y tal vez descartes este problema o bien te pueden derivar y decir cómo seguir para que no tenga problemitas más adelante. ¿Qué tal? ¿Pausa, amiguito? Vamos.

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0: seguimos bailando con la escoba. Como decía recién Andrea, estoy bailando con la escoba. Bueno, chicos, estamos festejando el cumple 63 de LU19. Dice, hola, felices 63 añitos, mi radio querida. Desde 1997 que llegué a Sipo, los escucho casi todos los días. Me encanta Omar Fuente porque siempre da la hora y la temperatura, entre otras cosas, ¿eh? Pero esos datos son re importantes en el apuro de las mañanas de trabajo. Bueno, 12.31, yo digo la hora, y la temperatura ahora te la consigo, ¿eh? Pero está Miguelito Parra por ahí para poder charlar. ¡Oh, si tiene historias Miguelito en estos 63 años! ¿Cómo le va, señor?
1: Hola, Pauli, ¿cómo estás? Buen día, buen lunes, a pesar del clima. Yo estoy al aire libre, aquí estoy viendo el cielo y, bueno, se mantiene cubierto. Claro. Hace un rato nada más había salido el sol, el solcito, unas nubes que se despejaron. Y el sol les dio lugar al sol, ¿no? Pero bueno, fue un rato nada más.
0: Un ratito. Bueno, pero está ciclotímico el clima, ¿viste? Sale el sol un ratito, llueve, se nubla, hay viento, de todo en un mismo día.
1: Es verdad. Bueno, y tiene a toda la familia en casa, están distendidos, algunos han viajado, pero muchos escuchando la radio, y aprovecho de saludar a LU19, saludar a todos ustedes, a los que están, a los que pasaron por LU19, La Voz del Comahue, y la hicieron crecer, la hicieron grande, y lógicamente es una familia. Ahí nos permitió a todos poder crecer, desarrollarnos y ser parte de esta linda familia. Así que feliz cumpleaños.
0: ¿Tenés anécdotas así rápidamente que te acuerdes alguna anécdota linda?
1: Una anécdota, se va a enojar.
0: ¿Quién?
1: La persona seguramente está ahí a unos metros. No
0: sé. Ya sé con quién.
1: No, era un chico nuevito, allá en la ruta 22 y 151, tendría 19, 20 años, o 22, no recuerdo muy bien, era nuevito, y estaba participando del programa de Miguel Sanfilippo, Jorge, ¿quién más? Estaba Juan Kraulek en ese momento, y yo no conocía mucho el ambiente. Iba saludando, por ejemplo, a Esther, a ¿quién más?
0: A la negra Irene, a Irene Pardo.
1: Sí. Bueno, un montón de gente que fui conociendo.
0: Mónica Sacco.
1: En un momentito entra un periodista muy conocido que está ahí cerca de ustedes.
0: Omar Fuente.
1: Bueno, vos lo dijiste.
0: Sí, pero... Y sí, está inventariado, Miguel. Está inventariado acá adentro ese hombre.
1: Bueno, él sabe, y si se enoja, bueno, que se enoje, pero pasó.
0: Se le pasa.
1: Que estaban discutiendo ahí porque se llevaban bien y no tan bien. Entonces alguien le larga con un auricular y se agachó porque si no le daba toda su frente. Pero bueno, eran cosas que pasaban, qué sé yo.
0: ¿Y esa que cuentan de que una vez metieron un caballo al control de la radio?
1: Sí, yo no, fue en ese tiempo, no estaba, pero sí me lo contaron, era en esa época de la Ruta 22-151, que alguien, como el caballo pastaba por ahí, habían dos o tres caballos, una yegua, y alguien entró a la yegua, porque la yegua se encaminó hacia la puerta de la radio. Bueno, alguien la llevó, la empujó, y después había que sacar la yegua, claro, porque daba vuelta alrededor de la mesa redonda.
0: No sé quién estaba al aire, y cuentan que estaba con la con los ojos en el papel, leyendo, de pronto levanta la cabeza y ve de operadora a la yegua. No había nadie más que la yegua en el control.
1: Es verdad, como la canción, creo que, no sé si había un operador que incluso puso la canción de cortina musical también, de Horacio Guaraní, caballo, claro, que no galopa.
0: Tenía la cortina, caballo que no galopa, el periodista, que no me acuerdo ahora, no recuerdo quién era, estaba leyendo una noticia con la mirada sobre el papel en la mesa, levanta la cabeza, levantan la cortina y estaba la cabeza de la yegua mirándolo con el tema caballo que no galopa. Esa anécdota es maravillosa.
1: Hay muchas lindas anécdotas y grandes profesionales con los que yo arranqué ahí en ese momento. Yo, por ejemplo, éramos muy chicos. En casa teníamos 10, 11 años y nos reuníamos alrededor de la mesa cerca de las 13, las 14, y no había televisión. Y en casa se ponía una radio chiquitita y escuchábamos a Bairoletto.
0: Claro.
1: Con Jorge Edelman. Entonces era una cosa atrapante, significante, que fuimos creciendo con todo eso.
0: Sí, sí.
1: Y un día llego a la radio porque me dijeron que tenía que hacer suplencia ahí de locución. Entonces yo hice mis primeras armas así y siempre se me presentaba un profesional y el hombre se presentó como Jorge Edelman y yo le digo, ¿usted era el que hacía Bairoletto? Dígame, sí, el mismísimo Miguelito. No había foto, no teníamos para retratar en ese momento.
0: Claro.
1: No habían cámaras de foto, muchas. El que tenía era un bendecido, qué sé yo. Entonces, sí, trabajar con toda esa gente y después, lógicamente, con los que uno fue avanzando en esta carrera fue muy lindo.
0: Por ¿conociste eso, a tus ídolos?
1: Sí, para mí esa gente era muy grande. Por ejemplo, Radivoy, él relataba los partidos de fútbol, trabajar con él, con Payote, con Coco Payote, haber trabajado y levantarme a las 5 de la mañana y acompañarlo en sus programas, que arrancaba él a las 6 de la mañana. Cuando yo a Coco lo conocía de chiquitito, cuando tenía 7, 8 años, iba con los chicos de Coco a la escuela, ¿no? Y para mí escuchar la radio, escuchar a esa gente era fascinante.
0: Sí, sí.
1: Y después trabajar con ellos también.
0: Claro, y después yo, porque yo soy más nueva, me acuerdo del show de la siesta, que fue, era apagar todo, la tele y todo, y poner el show de la siesta con Marina y las cartas.
1: Sí, las cartas del amor, del correo del amor. Era muy lindo porque no había tanta televisión tampoco. Aparecía así, de pronto aparecía algo de televisión, muchos canales, pero la radio era siempre en el taller, en la chacra. Yo, por ejemplo, fui una vez a donde cayó el avión, a Praguanilleu, y me encontré con puesteros que decían que escuchaban Aquellos Locos Recuerdos, el programa de Marina conmigo, el show de la siesta, que lo escuchaban, qué sé yo, Arturo Vera, Datria, no sé, Dieguito Navarro y
0: claro,
1: tantas voces. Entonces, ¿cómo no estar agradecido, ¿no?, de nuestro desarrollo, crecimiento, de todo lo que aprendimos en el EU19? Y bueno, hoy tener de compañeros, por ejemplo, a vos, a Graciela, a Omar, a tantos más, realmente también me siento muy, pero muy bien.
0: Te queremos mucho, Miguelito. Y ¿sabés que me estaba acordando de al pie del termómetro, que nos juntaba a todos? ¿Cómo trabajábamos? Trabajábamos en la previa de la salida del programa. Cada uno hacía un micro para que luego ellos pudieran poner durante la noche cuando no había heladas, porque había que sostener un programa a la noche toda la madrugada.
1: Claro, claro, claro, claro. Y cómo no traerles, por ejemplo, los padres, los abuelos, los tíos, ¿no?, que hace 20, 30, 40 años atrás los chacareros utilizaban otras maneras, otras formas de favorecer su cultivo, las bombas en el cielo para romper las nubes, o tener que levantarse temprano y escuchar la radio para que les indique o les diga cómo va a estar los momentos, ¿no?, de madrugada,
0: claro,
1: por la tarde, ya anticiparse a la información que daba Raulito Ferradú, que dicho sea de paso, le mando un cariño muy grande, sí, si está por acá.
0: Le mandamos un abrazo gigantesco y por supuesto un gracias enorme, porque además ese laburo que nosotros hacíamos era el trabajo extra que él nos daba para que pudiéramos hacer una platita más. Entonces nos tenía, él no solo venía a hacer su programa, sino que nos tenía en cuenta a todos para que cada uno pudiera hacer una diferencia. Era hermoso, ¿sí?
1: Sí, recuerdo, qué bueno que lo traigas a...
0: Y sí,
1: que lo memorices eso, porque daba ganas de trabajar, ¿no es cierto?
0: Claro.
1: Era era una manera de hacer un pesito más y ayudarle a nuestro compañero en ese momento, que era el gran protagonista de esas etapas, ¿no? Donde claro. Trabajaba mucho con el tema de las heladas.
0: Muy hermoso. La verdad que hemos vivido y nos quedamos cortos. Hay un montón de anécdotas más, pero todo tiene que ver con esto, ¿no? Porque recién me hacían una nota y contaba que el EU19 uno puede ir a otras radios y, por supuesto, todas son hermosas y qué sé yo, pero lo que tiene el EU19 es algo especial. Porque nosotros nos han formado, Monty y todos aquellos grandes, nos han formado para sentir esto que sentimos, que es amor, ¿viste? Venir a la radio a veces no es ir al laburo, es venir a tu casa para nosotros. Sí, eso significa.
1: Sí. Seguro. Ahí, en cada programa hay una familia. Cuando hablamos de la familia, está el que trabaja a 3 metros, que es el informativista, el periodista, el movilero, el operador. Uh-huh. Todos trabajan realmente la producción. Si no existiera una producción, no tendríamos un programa de comienzo y final, ¿no? Que tenga un contenido.
0: Claro.
1: Eso te quería.
0: Maravilloso. Bueno, cambiemos de tema porque nos recontra metimos y profundizamos en esto del cumpleaños del EU19 que lo necesitábamos, pero vos trajiste tu columna hoy. Estamos con recuerdos y vivencias.
1: Exactamente, como recién te decía, que en la chacra, en el campo, en la ciudad, se escuchaba mucho y se escucha la radio, bueno, en el taller de cerrajería de Lorenzo Seihue, que siempre se escuchó el EU19, la voz del Comahue. Así que hoy nos toca destacar a Lorenzo Seihue, que un vecino chipoleño que tiene más de 40 años en el rubro, instalado ya en su negocio, y también 45 años de oficio. Uh-huh. Ciruja, canillita, lustrabotas, heladero, electricista, chapista, hice de todo para ganarme el peso, dice Lorenzo en esta nota, lógicamente, que tenemos preparada para hoy. ¿Te parece que vayamos a escuchar y a destacar a Lorenzo Seihue, el cerrajero de Chipoleti?
0: Adelante, Miguel.
2: Hola Lorenzo, ¿cómo estás? Buen día y bueno, un saludo grande. ¿Cómo estás? ¿Bien?
3: Bien, Miguel, buenos días, acá estamos, tranquilo, siempre trabajando.
2: Bueno, me decías que 40 años con tu actividad laboral, la cerrajería, contanos un poquito.
3: Sí, Miguel, yo empecé trabajando como empleado y bueno, después de volver del servicio, digamos, cuando se hacía el servicio.
2: ¿Qué edad tenías? ¿18 años?
3: A los 19, ponele, pues estuve casi un año en la colimba, así que a los 19 arranqué, con el emprendimiento mío.
2: Claro. ¿Cómo fue? ¿Quién te dio la oportunidad de trabajar de cerrajero?
3: Y yo empecé en la Fernán de Oro con el colega Altano, que ahora es colega mío, ¿sí? En el año 81, más o menos. Han pasado años.
2: Claro. ¿Te gustó esa profesión y continuaste?
3: Sí, la verdad que me enganché muy bien. Me gustó el trabajo. Y bueno, de ahí arrancamos. Empezamos de a poco hasta que, bueno, estamos donde estamos hoy, ¿viste?
2: Claro. Y te insertaste en la sociedad, porque hoy todo el mundo conoce al cerrajero Lorenzo Seihue.
3: Sí, Miguel, más que nada me conocen por Cerrajería Urquiza, porque yo arranqué en la calle Urquiza 478, entre Miguel Muñoz y Urquiza. Ahí arranqué en un local chiquitito. Después me mudé, estuve 27 años ahí en la LEM, a LEM 540. Mucha gente me buscaba. Y ahora, viste que me mudé de vuelta, ahora la última. Estoy en la calle Urquiza 656, entre Esmeralda y Sarmiento.
2: Muy bien. ¿Y cuál es el secreto de un buen cerrajero?
3: El secreto de buen cerrajero, más que nada, ser buena persona. Y bueno, yo siempre digo lo mismo, viste, que la gente te da la llave de la casa, la llave del auto, y es una cuestión de seguridad, como siempre digo. Es decir, en el negocio trabajo yo solo por una cuestión de que, bueno, la gente me conoce, sabe cómo trabajo y lo responsable que soy, ¿viste? A ver, muchas veces también te podés equivocar, pues somos seres humanos, pero es lo menos, ¿viste?
2: Claro, claro, claro. La gente te deposita la confianza, decías vos. ¿Y el cerrajero trabaja solamente 8 horas o está disponible las 24 horas?
3: En horario de comercio hacemos 8 horas y después, bueno, siempre sale algún trabajo extra, digamos, un servicio a domicilio fuera de hora, siempre y cuando que estemos en la ciudad y disponible, lo tratamos de ayudar a la gente, al margen de que uno gane una plata, digamos, pero también tratamos de colaborar y de salir, de sacar el mal momento que están pasando la gente.
2: Lorenzo, una anécdota, entre nosotros no nos escucha nadie. Anécdota que te haya pasado, una o dos anécdotas que nos quieras contar como cerrajero en la ciudad.
3: Y viste que muchas veces dicen que el cerrajero es caro, pero porque vos abrís un auto, lo abrís en 2 segundos, y le cobrás, y por eso me cobrás tanto, viste, y la gente se enoja. Es decir, una vez me salió ahí en esto, no es que sea, me salió en el momento, un arrebato mío, digamos, abrí el auto y me dice, no, ¿cómo me va a cobrar tanto? ¿Por 2 segundos que abriste el auto? Y bueno, señor, ¿qué le diga yo? Yo le di una solución a usted. No, pero no me podés cobrar eso, yo no te voy a pagar. Bueno, ¿qué hice? Agarré la llave y se la tiré adentro y cerré el auto. Y la señora después me, viste... No sé si estuve bien o mal, pero fue, me salió en el momento, ¿viste? Porque claro, es como que te ningunean, ¿viste? Claro. Pero uno lo que hace es prestar un servicio.
2: Exactamente, exactamente. Y de madrugada has tenido que salir las noches, ¿no? Que la gente se queda afuera, pierde la llave.
3: A ver, hoy cómo está la situación, Miguel, si es conocido, puedo traer. Si no, no, porque está muy jodido el tema, muy bravo, ¿viste? No sabes quién te llama, ni de dónde son, o quién es la gente, ¿me entendés?
2: Claro.
3: Porque se presta para eso. Entonces yo antes cuido mi seguridad más que nada, ¿viste?
2: Tal cual, tal cual. Y de Chipoletti seguís siendo, ¿no? Siempre hincha, siempre fana del...
3: Sí, Miguel, siempre. No vamos a la cancha, pero siempre estamos pendientes de cómo es... de cómo sale, lo seguí durante muchísimos años, lo acto de Chipoletti.
2: Bueno, Lorenzo, queríamos resaltar tu actividad, reconocerte, también como un personaje histórico en una actividad realmente muy fundamental, necesaria en la ciudad. Así que muchísimas gracias por tanto.
3: No, Miguel, más que nada agradecerte a vos porque siempre estás y bueno, siempre estás dispuesto para la gente y bueno, la verdad es un halago que me llame y siempre me tenga en cuenta, Miguel. Sabés que para lo que necesites siempre vamos a estar por acá.
2: Muy bien, gracias, Lorenzo. Estés muy bien, ¿eh? Gracias por este tiempito.
3: Dale, Miguel, te mando un abrazo a la distancia y que siga bien. Que sigan los éxitos. Hasta luego, Miguel.
2: Bueno, ahí estaba Lorenzo Sayhueque. 40 años de cerrajero instalado en la ciudad de Chipoletti, 45 sí. años de oficio, se inició desde muy, pero muy joven. Y en la vida Lorenzo tiene una frase, se cierra una puerta y se abren varias.
0: Vamos. Javier Surazi dice en el Facebook de Miguelito, donde está la nota, dice, grande Lorenzo, excelente cerrajero. David dice, les mando un abrazo grande. Ana María Jaegi dice, el mejor, además de buen cerrajero, es honesto, muy importante en esa época que vivimos, felicitaciones. María Cristina dice, oh, Gui querido, lindo, es compartir cada tanto una charla de nuestra música y nuestra adolescencia. Mauricio Ariel Sayhueque dice, te faltó heladero, más lo que nos regalaba a los sobrinos y salía hecho, pero contento, un cerrajero con todas las letras. Eugenio Fuente Alba dice, excelente cerrajero. José Alejandro Bernabé Gómez dice, la verdad, excelente profesional, las veces que fui por algún problema de cerradura lo solucioné inmediatamente sin problemas. Eli Sepúlveda dice, felicitaciones Lorenzo, y así sigue, ¿eh? Hay un montón de gente que lo recuerda.
1: y durante el día seguramente en el posteo van a seguir los halagos, las felicitaciones, bien merecidos que las tiene a Lorenzo, que nos atendió muy, pero muy bien, y lógicamente vamos a seguir, ¿no? Con sí. estas historias, recordando y destacando a oficios, actividades, dentro de recuerdos y vivencias en los programas venideros. El miércoles tenemos una linda historia con uno de los últimos lustrabotas de la ciudad. Pero no solamente en Chipoleti, en todo el valle, si tienen alguna historia de algún vecino para destacarnos, pueden hacerlo saber al WhatsApp de la radio o bien a mi teléfono particular, 299-452-802. Pauli, muchísimas gracias, gracias por el tiempito.
0: Abrazo y feliz cumple, Miguel. Un abrazo enorme.
1: Un beso a todos, cariños. Chau, chau.
0: Era Miguel Parra, Recuerdos y Vivencias. Hoy hicimos doblete. Recordamos cosas de la radio y también a la gente que hace grande nuestra ciudad. Pausa, ya venimos. De eso no
4: sabía que te voy. 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

0: Hola, buen día. ¿Cómo estás, Paulita? Te estoy escuchando acá en la radio. Espectacular el programa, linda la música. Seguí pasando esa música, está copada. Acá estamos tomando unos mates con mi esposa, con Liliana. Estoy escuchando y bueno, recordando los buenos momentos de la radio de Lu19, que ha sido la compañía de todos. Y bueno, mía en especial, que desde chico escuché las novelas, después Pantoja, iba a ver la Sala Rotonda para conocer a Tony Rey, a todos los personajes, Marina López, Adela Galán. Con Adelita Galán estudié muchos cursos de locución, porque a mí siempre me gustó la locución y hice muchas veces radio hasta el día de hoy, Radio Cristiana. Así que un espectáculo los locutores de ahí, bueno, ni hablar de Omar Fuente, que siempre pasa las noticias, se escucha en la mañana. Vos, Marcela, Marina López, todos los locutores de prestigio que han pasado por la radio y bueno, otros que ya se han ido, como Néstor Radiboy cuando relataba los partidos de Chipoletti, bueno, mucha gente linda que nos hizo muy bien escuchar en la radio, así que me pongo feliz que la radio hoy cumpla 63 años. Yo ya voy a cumplir 55, así que la radio está desde antes que yo naciera. Así que abrazo grande, Paulita, seguí así, abrazo para Marcela, para vos, para Daniela, para todas las que hacen radio ahí, para los locutores, para los operadores. Creo que mi amigo Iván Rivera también estuvo por ahí operando en la radio, así que abrazo grande. Feliz cumpleaños, Leo 19, y bueno, sigan en compañía de la gente, porque la gente adora la radio. Ustedes son una compañía muy linda para todos. Se necesita siempre estar en comunicación, y bueno, el Leo 19 es la radio de prestigio, la AM, que nos hizo compañía durante tantos años y ojalá sea por muchas generaciones más. Así que abrazo grande, felicidades.
1: Gracias, muchísimas gracias, Luis. Un abrazo enorme para vos. Me acuerdo, me hiciste acordar de la cobertura del Cutralcaso, donde estuvieron Daniel Vico, Jorge Maizani, Graciela Bergiolisi y Laura Riquelme, junto con Omar Fuentes. Todos esos nombres de periodistas que han pasado por acá y que han sido parte de la historia de nuestra región. Uy, mandó un audio Merlino, Carlito. Ah, escuchemos a Rodolfo a ver qué dice.
2: Hola radio, ¿qué tal? ¿Cómo les va? Feliz cumpleaños. Que tengan un lindo día, que la pasen bien todos los que trabajan ahí. Y bueno, esta emisora que cuando yo llegué fue la primera en cobijarme y darme salida al aire. Comencé en aquellos al pie del termómetro. Luego José Luis Latre, que me llamaba periódicamente en sus programas de la mañana, la visita de Huguito Jara a la estación meteorológica en donde estábamos charlando en el móvil de la radio y de donde le transmitíamos las cosas. Las charlas con Juanpi, las charlas con toda la gente que está ahí en la radio, que siempre me acogieron y me dieron apoyo para trabajar. Las salidas al aire con Diego Navarro eran muy importantes, él siempre brindando el apoyo a la estación meteorológica cuando estaba siendo acosada para poder ser sacada del lugar y que bueno, con tanto anhelo y ahínco se defendió. Así que bueno, radio, un abrazo para todos, un saludo, muchas gracias por haber sido muchas veces parte de ustedes y un saludo para que la pasen muy bien, un saludo a toda la comunidad que también siempre apoyó esta buena iniciativa de darle una voz a la región.
1: Ahí estaba Rodolfo Merlino, que ha sido casi compañero nuestro. Él trabajaba para el Servicio Meteorológico, pero siempre ha estado presente con nosotros en nuestra radio. También le mandamos un beso grande a Fernando Fraceto, que además también es compañero nuestro, casi casi Griselda Ostertag, y a Mauricio Gorostarzu, que es ahora el presidente de nuestra estación meteorológica acá en Chipoleti. Ay, no, seguro que nos vamos a olvidar de alguien, pero la verdad que es hermoso. Él hablaba de esto de defender las instituciones, y la verdad es que sí hay que ponerse serios y decir que la radio pasó siempre por momentos difíciles. Fue pasando a lo largo de su historia por momentos difíciles. Uno de los más difíciles ocurrió en el año 2013, cuando, bueno, la verdad que nosotros no sabíamos qué iba a pasar con nuestra casa. Muchos partieron, se fueron, porque era bastante insostenible trabajar sin poder cobrar un sueldo. Y hubo 12 personas que nos quedamos por amor a esta casa, a esta radio, porque no podíamos creer que hasta se hablaba de que se la iban a llevar a San Juan, la licencia. Y hubo alguien que nos escuchó, que fue el gobernador Alberto Beretilnek, y esta radio se estatizó y el pueblo no la perdió. Es una radio que tiene historia. Yo digo siempre lo mismo, hoy nos toca pasar por acá, pero nosotros no somos la radio. Esto es una historia y además pertenece a la gente. Es la radio de los vecinos y vecinas de la provincia de Río Negro, que en el momento en que nosotros estuvimos por perder esta casa, salieron a la calle a defenderla y se visibilizó el conflicto y se pudo sostener esta radio para la provincia de Río Negro. No solo es una fuente de trabajo para nosotros, quiero decirlo, sino que es un derecho de la gente a informarse y además brinda un servicio que tal vez a veces es un poco invisible, pero acá llama a la gente para contar lo que le pasa, que se les quemó la casa, qué pasa con las rutas, que siempre estamos informando, para contar que hay una pérdida de agua y funcionamos de nexo con la gente de ARSA, para, no sé, hasta para escuchar el partido, estás en la visera y escuchás el partido de Chipoletti y te vas enterando de primera mano lo que pasa. Digamos, esta radio es un servicio y es de la gente, y es la gente la que salió a la calle a defenderla en ese de 2013 tan terrible que nos tocó vivir, y por una decisión del gobernador esta radio se conservó para la provincia de Río Negro. Fueron momentos difíciles que no hay que olvidar, porque aquí estamos gracias a eso, gracias a todos ustedes. Así que un gracias enorme, un feliz cumpleaños para todos los vecinos y vecinas de la región del Comahue y también de toda la provincia de Río Negro, que son los artífices de esta comunicación que venimos a hacer todos los días. Hoy nosotros, mañana serán las nuevas generaciones, y también hay una historia de gente que lo hizo en otro momento. Gracias, Carlitos, me pasé, ¿no? Bueno, gracias a todos los que mandaron. Oscar se acuerda de un partido en el 97 con Olimpo, donde viajaron y volvimos todos mojados en la traffic de LV19. Sí, qué manera de viajar con Cipolletti. Buen día, Miguel, gracias por la nota. El Lore, como le digo, gran amigo, mejor cerrajero, excelente persona. ¡Feliz cumple, radio! ¡Feliz cumple, Miguel querido! Y hay un montón de mensajes más. A ver, feliz cumpleaños, querida LV19, por muchos años más, porque la radio nunca se apague. Me acompañan desde que llegué al Valle hace más de 35 años. Saludos para todos. Es Marisa quien escribe. Y quedaron, gracias a todos, los leímos todos. Muchas gracias. Que terminen bien el día. Gracias a todos los compañeros y compañeras que hacen la radio todos los días. Y por supuesto, por muchísimos años más de la reina, LV19, de nuestra casa, nuestra mamá. ¿Eh? ¿Nos vamos con música? Y vamos bailando. 63 añitos de LU19. Abrazo enorme, gracias por tanto, perdón por tan poco.

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0: La 1:06 p.m.
1: Regionales.
0: Río Negro informó que llevó la prevención de Chagas a cada rincón para seguir libremente de la enfermedad. A través de charlas comunitarias, capacitaciones, participación en las escuelas, como también instituciones y el sostenimiento de la vigilancia activa, el propio Ministerio de Salud de la provincia de Río Negro ha informado que ha reforzado las acciones de prevención, detección temprana, como también diagnóstico gratuito en toda la provincia.
1: Nacionales.
0: En medio de un fuerte operativo de seguridad, trasladan al segundo grupo de presos desde Villa Devoto a Marcos Paz. Los detenidos son llevados en camionetas y vigilados por agentes de las Fuerzas Federales. Ayer llevaron a 326 internos a la cárcel en la provincia de Buenos Aires.
1: Internacionales.
0: El huracán Carlos avanza hacia México con vientos de 215 kilómetros. Se advierten que podría tocar tierra con categoría 4. Las propias autoridades prevén lluvias superiores a 250 milímetros en algunas zonas. Es por eso que, debido a este huracán Carlos Aguirre, han evacuado habitantes de pobladores costeros también y han suspendido clases en 22 municipios de Jalisco.
1: Estos son los datos del tiempo.
0: La temperatura 15 grados 4 décimos, la humedad del 69%, más noticias en cualquier momento.
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Muy pero muy buenas tardes para todos. Bienvenidos a Música en Compañía, edición especial. Esta edición de lunes feriado, estamos en este fin de largo en su último día, pero el día más esperado, este fin de. El día libre para muchos, el día de descanso, el día también que sirve como excusa para una pequeña escapada. Seguramente varios, los que pudieron, obviamente, ya empezaron el viernes, el sábado, y están disfrutando, al igual que todos ustedes, y al igual que nosotros, de un buen fin de largo. Esto es Música en Compañía para hacerle honor a su nombre hoy, acompañarlos a todos ustedes con buena música, en este ratito que siempre, siempre nos hacemos y compartimos juntos. Hoy, hasta las 15 horas, y ya sabes, ya nos escuchás por AM690, LU19, FM Comahue 102.9 y también en www.lu19.com.ar. Por este lado los saluda Juan Martínez. Buen lunes, buen feriado. Espero que estén teniendo una linda jornada. Nosotros lo que vamos a hacer ahora es acompañarlos estas horitas, estos minutos, este rato, para que no estén solos, para que puedan compartir la tarde con nosotros. Para eso estamos. 2995-1121-44. No solamente nos escribís, sino que también nos podés pedir lo que quieras. Algún tema que quieras escuchar, algún tema que tengas en la cabeza, algún tema que esté de moda, no importa. Saludo también a la puesta al aire y musicalización, que ya nos hace pulgar arriba que está todo bien. Está todo listo, la playlist de hoy está preparada. Siempre estamos en tándem para darte lo mejor y para también acompañarte en esta tarde. ¿Empezamos?

0: Estamos escuchando la música que te proponemos siempre. ¿La están pasando bien? ¿Cómo están ustedes? ¿Todo ok? ¿Todo perfecto? Y si no es así, igual. Te hacemos pasar un buen momento musical acá en Música en Compañía. Pausa y ya venimos.
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12: Su servidor quien le habla, Dr. Javier Palacios Elorio, de la Congregación Gozo y Paz en Tehuacán, Puebla, México. 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Permítame contarle una historia. Después de la muerte del rey Salomón, Israel se dividió en dos: Reino del Norte, Reino del Sur. Las 10 tribus de Israel fueron esparcidas entre las naciones y está profetizado que al final de los tiempos, los descendientes de las 10 tribus perdidas de Israel regresarán a Yahweh a adorarle como Él se merece. Le deseo lo mejor. Shalom.
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Si estás disfrutando esta tarde de música, si estás disfrutando de la compañía de hoy con estas canciones, no dudes en escribirnos, no dudes también en saludarnos o pedirnos alguna canción. 2995-1121-44. Seguimos escuchando música hasta las 16.

¿Cómo están? ¿Cómo la están pasando en esta tarde? Espero que muy bien. Espero que estén pasando un buen momento con música, con esta compañía. Juan Martínez, de este lado, ya nos conocés, ya lo sabés, somos LU19, esto es Música en Compañía, en este ratito que siempre tenemos para escuchar música como esta.

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ponemos todo esto en una licuadora, sale música en compañía. Hablo de la música, hablo de los artistas, hablo de los estilos, hablo de las épocas, de todas las canciones que siempre tenemos a diario, que siempre elegimos y también así confeccionamos esta playlist. Hoy, la del día de hoy, mañana y también la de la semana que viene, la del mes que viene. Siempre compartimos bastante variado. Pensamos en todos los estilos y también, si tenés alguno por ahí, nos podés decir. Ya sabés, nuestro WhatsApp 2995 11 21 44. Conectate con nosotros cuando quieras.

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canciones para vos, más canciones. Nosotros estamos de fondo, como siempre. Un placer acompañar la tarde. Más con toda esta música. Todo dispuesto, todo listo para seguir avanzando en esta tarde, en este ratito. Este ratito se llama Música en Compañía y sigue así.

estamos pasando una buena tarde, estamos escuchando bastantes canciones, bastante música, y todo esto obviamente es para acompañarte a vos, donde estés, estás trabajando, estás en la calle, estás yendo a algún lado, estás en casa, estás haciendo un break. Para eso estamos, para sumarnos a tu día a día en estas tardes. La música de LU19 suena así.

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0: Estamos escuchando la música que te proponemos siempre. ¿La están pasando bien? ¿Cómo están ustedes? ¿Todo ok? ¿Todo perfecto? Y si no es así, igual. Te hacemos pasar un buen momento musical acá en Música en Compañía. Pausa y ya venimos.
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5: Su servidor quien le habla, Dr. Javier Palacio Celorio, de la Congregación Gozo y Paz en Tehuacán, Puebla, México. 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Después de la muerte del rey Salomón, Israel se dividió en 2: Reino del Norte, Reino del Sur. Las 10 tribus de Israel fueron esparcidas entre las naciones y está profetizado que al final de los tiempos, los descendientes de las 10 tribus perdidas de Israel regresarán a Yahweh a adorarle como Él se merece. 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

Flor Bertotti despide otra vuelta. 14 de noviembre, Estadio Rucaché. Luego de girar por el mundo y agotar 12 estadios Movistar Arena, Flor Bertotti se despide en

Muy bien, pasamos por artistas, por bandas, agrupaciones, por mucha música que tenemos elegida para hoy y la estamos dando a conocer, estamos dejando que también seas parte de esta tarde. ¿Querés seguir escuchando música? Quédate con nosotros. Tenemos de todo para hoy. ¿A dónde más sino? En Música en Compañía LU19.

estábamos escuchando buena música. La verdad que es un buen momento para compartir el momento de la tarde, de distenderse, de hacer el break. Estamos desde la ciudad de Cipolletti, Río Negro, para llegar hasta donde vos estés. Si estás acá, si estás en Neuquén, en Cinco Saltos, Centenario, Plotier, en otras provincias, otros países, estamos para acompañarte. Música en compañía, AM690-1029-963, www.lu19.com.ar.

están? ¿Cómo la están pasando en esta tarde? Espero que muy bien. Espero que estén pasando un buen momento con música, con esta compañía. Juan Martínez de este lado, ya nos conocés, ya lo sabés, somos LU19, esto es Música en Compañía, en este ratito que siempre tenemos para escuchar música como esta.

Siguen pasando las canciones, siguen pasando los temas seleccionados que queremos escuchar y que estamos compartiendo, estamos disfrutando en esta tarde. Quédense ahí porque ya viene más, ya viene lo mejor. Seguimos con nuestra playlist del día de hoy.

0: comenzamos la retirada, comenzamos a despedirnos, pasamos música para todos. Música en compañía hasta estos momentos. Mañana los espero y los esperamos por este mismo lugar, por esta misma casa, por este mismo dial AM690, 102.9 nuestra FM y www.lu19.com.ar. Ya llega tarde, lo que tarde. Esperen que van a llegar. Ya llegan Sandri Carrasco y también llega Juan Picarrizo. Seguís la tarde con ellos y siguen en compañía de La Voz del Comahue. Buenas tardes para todos. Hasta mañana con más música, con más cosas para compartir y la compañía de ustedes. Lo más importante, como siempre. Un abrazo gigante. Chau, chau.
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3: Hora 15 en la República Argentina, temperatura 16 grados centígrados, humedad relativa ambiente 72%, cielo parcialmente nublado.
2: Regionales.
3: La justicia investiga un posible femicidio de una adolescente en Allen. La menor murió durante la madrugada de este lunes luego de ser trasladada de urgencia al hospital local. Un hombre quien sería su pareja quedó demorado y permanece bajo custodia policial. Tanto la Fiscalía de General Roca investiga las circunstancias del hecho.
2: Nacionales.
3: Expulsaron a un brasileño que insultó a Milei en redes sociales y le prohibieron ingresar a la Argentina durante 5 años. Se trata de Rogério Tomás Jr. Llegó hoy a Aeroparque y Migraciones le ordenó regresar a San Pablo. Vinculado al PT de Lula, había descalificado al presidente y se enfrentó con dirigentes libertarios. Formalmente, la medida se fundamentó en el incumplimiento de las condiciones de su residencia permanente.
2: Internacionales.
3: El Papa no suspende su viaje a la Argentina. El arzobispo de San Juan, Monseñor Jorge Lozano, se reunió con el Papa hoy en el Vaticano, un día después de que anunciara que será operado de un nódulo pulmonar. Contó que lo encontró de buen semblante y al despedirse el Papa ratificó su intención de visitar el país pese a las dudas que surgieron en las últimas horas. Nos vemos pronto en la Argentina.
2: Estos son los datos del tiempo.
3: Temperatura 16 grados centígrados, humedad relativa ambiente 72%, cielo parcialmente nublado. 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

0: ¿Qué tal? Muy buenas tardes a todos y a todas los que están del otro lado, aquí prendidos en el show de los grandes AM990, Radio Splendid, la Mad Futbolera, aquí en la cancha de Lanús, en la Fortaleza, para esperar el encuentro entre dos equipos que se hicieron grandes. No nacieron grandes como lo marca la historia, con el correr de las temporadas, de los años, el orden institucional, las grandes gestiones, la continuidad de las gestiones, de las ideas y los pensamientos, sin destruir lo que dejaba el anterior, siempre para adelante. Este equipo, estos equipos que tenemos hoy por delante en este gran partido entre Lanús y Vélez. Un Lanús que viene de igualar su último encuentro frente a Newell 0-0. Y este Vélez que viene de igualar, pero con goles, frente a Platense 2-2. Dos equipos modelos, como decía recién, porque lo va marcando a lo largo de la historia y al correr los campeonatos, siempre protagonistas. Quizás ahora Lanús viviendo un presente no de los que nos tiene acostumbrados en los últimos años, pero es verdad que ha jugado Copa, que todavía tiene chances de meterse en zona de clasificación de Copas para el 2027, que está metido en los playoffs para lo que viene, para disputar esta Copa del torneo Clausura. Y este Vélez que, bueno, también nos tiene acostumbrado a tenerlos en el ámbito internacional peleando y tratando de ganar hoy para llegar en lo más alto y alcanzar a Independiente de Rivadavia de Mendoza en la tabla anual. Todo esto tendremos por delante en un gran partido con equipos que apuestan, con entrenadores, mejor dicho, que apuestan a sus inferiores, a los juveniles, cuando estemos repasando la formación con nuestros compañeros y nuestras compañeras de transmisión, veremos muchos juveniles por el lado de Vélez, también por el lado de Lanús. A esto apuestan estos equipos, a tener jugadores de inferiores, a sacar, a vender, a poner en el mercado local, internacional, a poblar, sobre todo Vélez, con sus jugadores, la selección argentina. Vamos a tener un lindo partido por delante, con estilos similares, al menos en lo institucional. Con estilos similares en los entrenadores. Por un lado, Mauricio Pellegrino, no hace falta carta de presentación ni en Lanús ni en Vélez, donde le ha tocado dirigir y jugar en el equipo de Liniers. Por el otro lado, Guillermo Barros Echeloto, que tampoco tiene y necesita carta de presentación, sobre todo en Lanús, donde ha tocado la gloria, y en Vélez haciendo un gran papel. Estamos en vivo en el show de los grandes, aquí esperando por Lanús, esperando por Vélez. Voy a ir saludando a cada uno de nuestros compañeros, de nuestras compañeras para esta transmisión. Empiezo por el lado del equipo visitante. Empiezo por la dama en este 12 de octubre. También saludar a toda la gente que está del otro lado y gracias por acompañar esta transmisión. Fabiola Natalio, hola Fabi, ¿cómo estás? Bienvenida a esta transmisión, a este gran partido que tenemos por delante.
1: Hola Adri, querido, el placer enorme de saludarte a vos, al resto del equipo y a toda la audiencia del Splendid en este horario especial, ¿no? De feriado. Bueno, es un día gris, es un día muy de radio, de mate, de radio, de algo rico, alguna harina, ¿no? Me parece que ese día amerita y llegan esos pensamientos panaderos. Bueno, tenemos una previa muy linda para disfrutar aquí desde el Estadio de Lanús. Un Vélez que viene muy, muy bien en este torneo. Es el único equipo invicto, el de Gustavo y Guillermo Barros Echeloto. No perdió ni un solo partido. Tiene 21 puntos en esta Clausura, 5 victorias y 6 empates. Viene justamente de un empate vibrante frente a Platense, el equipo de Palermo, y por supuesto en un escenario complicado con un gran rival buscará llevarse los 3 puntos en la tarde de hoy. Algunas modificaciones, tenemos que decir que bueno, está confirmado el desgarro de Lanzini, una baja muy importante para Vélez, así que no va a estar presente hoy el ex River, y con mucho piberío, como bien vos decías, Vélez es un equipo plagado de jóvenes, pero bueno, lo ha ido llevando bien Guillermo Barros Echeloto, así que en un ratito vamos a empezar a repasar al menos en un rato dar el probable 11 cuando tengamos la confirmación, sí dar, por supuesto, el 11 inicial. Y también, y como adelanto en esta previa, vamos a hablar un poquito de el panorama electoral de Vélez, porque el 15 de noviembre son las elecciones y bueno, ya tenemos que comenzar a mover el avispero en ese sentido, también para informar a la gente del otro lado. Así que la invitación está más que hecha para que la gente que se vaya sumando también vaya dejando su mensaje, vaya aprendiéndose en esta previa que vamos a hacer de un gran partido como es Lanús Vélez.
0: Ahí están las primeras palabras, la primera información en la voz de Fabiola Natalio, que a lo largo de esta transmisión nos va a traer las novedades, la información del equipo fortinero, como decía, con una elección por delante, con un presidente que, bueno, vamos a estar analizándolo, un poco cuestionado por el hincha de Vélez, que es muy exigente, por eso está donde está esta institución. Voy a saludar a Tobías Petraca, que está con toda la gente de Granate, con toda la gente de Lanús. Hola, Toby, bienvenido a esta transmisión.
2: Muy buenas tardes, Adriana, y también a todos los oyentes de Radio Splendid. Sí, como vos comentabas, un Lanús que viene atravesando un buen momento. 4 partidos sin conocer la derrota, 3 victorias consecutivas y el último empate sin goles en Rosario de Newell's, quien empieza a colocar entre los 8 primeros de esta zona A y también empieza a sumar puntos importantes para la tabla anual, que hoy lo tiene lejos de la Copa Sudamericana, porque tiene 41 puntos. El Granate en la posición número 13, y recordemos que está River con 45, el último clasificando a las Copas Internacionales. Por eso un partido importante para Pellegrini y compañía, para sumar de a 3, para asegurar sus puestos en esta zona A y acercarse a los punteros, y también para cortar esa poca brecha que tiene en cuanto a puntos para clasificarse a la Copa Sudamericana.
0: Exactamente, Toby. Bueno, ahí está este Lanús tratando de conseguir la victoria que lo acerque a River, hoy último clasificado en la tabla anual de Copas, con 45 unidades. Este Lanús que, bueno, acostumbrado año tras año a ganar, a competir en torneos sudamericanos, Libertadores, bueno, hoy un poquito relegado, pero con mucha expectativa todavía también por llegar a alcanzar esa tabla anual y meterse en alguna de las copas para el 2027. Toby, vamos a estar hablando con la gente, vos me vas a ir diciendo, tenés los micrófonos abiertos, cuando tenga la posibilidad de hablar con la gente. Creo que la consigna de hoy es, pese al año, que no sé si es bueno, malo o regular de este Lanús, que ha dejado puntos en el camino, que ha quedado afuera de la copa, que ha quedado fuera con goleada frente a Cienciano, ¿cuál es el nivel de apoyo de la gente granate con su entrenador, con Mauricio Pellegrino, hoy fuera de copas para el 2027 y peleando? Es verdad, está adentro en lo que respecta a los playoffs para definir este campeonato, pero tampoco tiene que relajarse, ¿no? Porque lo tiene muy cerquita a los rivales y puede quedar afuera hasta siquiera de este playoff. Así que con los micrófonos abiertos te dejo abierto para cuando tengas la opinión de la gente, para ver qué opinan y si apoyan a Mauricio Pellegrino pese a que no le está yendo bien en este momento, en este trayecto del campeonato, Toby.
2: Sí, tampoco va ingresando la gente, por el momento no hay mucha, bueno, no hay muchos movimientos, pero acá estamos con una pareja

0: los hinchas de Lanús, más. Pero bueno, dio resultado. Así que bueno, seguiremos con Pellegrini.
1: Muchas gracias, Ahí la opinión, Adrián, de un hincha.
2: Bueno, ahí está, de a poquito la gente. Bueno, es verdad, ¿no? El año pasado fue similar, terminó consagrando. Me gusta la pregunta, porque de Libertadores terminó cayendo en Sudamericana. Y en Sudamericana también yéndose muy rápidamente. Así que bueno, Toby, nos quedamos ahí con la gente. Micrófono abierto cuando tenés la posibilidad. Sé que falta casi una hora para el comienzo del partido, que la gente va llegando de a poco. Un día lluvioso, como decía Fabi. Me quedo con esa parte de los mates y la harina. Para mí que no se animó a decir torta frita, pero creo que era la palabra o el acompañamiento indicado, Fabi.
3: Sin duda. Nosotros en un ratito empezamos con los mates, sector pupitre, yo ya creo que en la cabina debe haber, relator y comentarista, deben haber empezado con los mates, pero bueno, sí, es una constante, ¿no? Estamos atravesando una primavera rara en la ciudad de Buenos Aires y me parece que en el país, al nivel general, de lluvia, de días grises, de frío, bueno, creo que la invitación está más que clara para comerse algo rico y prender la radio. Creo que, me quedaba escuchando lo que decía el hincha de Lanús, que creo que no termina de convencer mucho a Pellegrino, que es muy cuestionado, y me parece que lo contrario le pasa a Guillermo Barros Esqueloto Vélez. Creo que hay un convencimiento generalizado por parte del hincha de Vélez con el trabajo que vienen haciendo los mellizos, que además entienden que no tiene tantos recursos, ¿no? Porque se le ha ido mucho jugador a este plantel escueto plantel, y que, bueno, ha sido de mucha ayuda en la incorporación de Ronaldo Martínez. Estaba mirando, es impresionante, Ronaldo Martínez, que tiene 4 o 5 partidos jugados con la camiseta de Vélez y tiene 4 goles. Es una locura. No, miento, tiene más goles. Tiene 4 o 6 goles. Mira, estaba contando así un poco de memoria, 6 goles tiene Ronaldo Martínez. La verdad que es una gran incorporación para el conjunto de Vélez. Así que bueno, en esta previa, donde seguramente escuchemos más palabras y más protagonistas de Lanús, vamos a estar también contando un poco de la actualidad del equipo de Guillermo.
2: Exactamente, sobre todo esa... Sí.
4: Acá con un hincha.
2: A ver.
4: Estamos amigos para Radio Espléndido, yo de los grandes. Nombre primero, Diego. Bien, ¿cómo lo ves a Lanús hoy ante Vélez?
5: Esperemos que bien, que Guille se ponga las pilas y no deje meter algunos, sigamos bien.
4: Bien, ¿cómo lo ves a Pellegrino este último mes del año?
5: Otro tema. No lo banco desde nunca. Le agradezco la copa, las copas, pero no, nunca me gustó.
4: ¿Y 2027 tiene que ser con otro entrenador entonces, para vos?
5: Claramente. O sea, me fui a Asunción, festejé, tuve la copa en la mano, todo, pero... Gracias, pero no.
4: ¿Qué es lo que no te terminó de convencer de Pellegrino?
5: No termino de entender a qué juega Lanús. A nada. El partido anterior le habíamos ganado a Estudiantes, más o menos, metió un par de cambios, lo sacó a Lobos, ¿para qué? Lo metió a Watson, que yo lo quiero mucho a Watson, pero no andaba, no sé para qué cambiar el equipo, no que cambió mucho el equipo, ¿no? Pero cambió un pibe que entró bien por Watson, que hace 3 años que está, y no funciona.
4: Bueno, en este segundo semestre es la primera vez que tiene plantel completo. Pellegrino para este partido, volvió a San Marcelino Moreno, volvió hoy Carrera y Peña Villafora, que estuvo ausente hace unos partidos. ¿Cómo lo ves, no? Con el recambio que viene teniendo.
5: Recambio, me gustan los pibes. Los pibes, los que van apareciendo, no sé qué pasó con Acosta, que lo voló, que me encantaba cómo entró cuando entró, la verdad que mucha frescura, pero bien que Lobos, me gustaría que lo metiera un poquito más a Sánchez, que también cuando entró anduvo bien, y después, no sé, vuelven los viejitos, por decirlo de alguna manera, que qué sé yo, no me terminan de convencer.
4: ¿Y quién sería tu entrenador para el año que viene?
5: No, ni idea. La verdad que ni idea. Por el Sam le falta, Martínez todavía le falta, el Laucha con el hermano que se fueron, la idea era que tuvieran alguna oportunidad en algún momento, pero tampoco lo veo, no sé, no tengo idea.
4: ¿Y ahí cómo se la reciben a los mellizos?
5: Yo los aplaudiría. La verdad, hay que agradecerle nada más a ellos. La verdad que nosotros se portaron siempre bien, y ni hablar cuando fueron técnicos.

0: dejaron ahí arriba. Perfecto, muchas gracias, ¿eh? Bueno, Adrián, ahí la opinión de un hincha.
1: De un hincha, bueno, le quedó claro que a Pellegrino no lo banca, pese a lo que ha conseguido. Se encuentran dos entrenadores que han ganado Copa Sudamericana, ¿no? Con Lanús, ni más ni menos.
2: Correcto. Claro, claro. A ver, Toby, después continúo yo.
0: No, sí, Pellegrino que le tuvo la segunda Copa Sudamericana.
1: Claro, y la primera, Fabi,
2: sí,
1: fue...
2: 2013, Guillermo tuvo un ciclo exitosísimo con Lanús, 167 partidos, 75 victorias, 51 empates y 41 derrotas, y bueno, ganó nada más y nada menos que la Sudamericana 2013, sí, que fue la ida en Brasil con Ponte Petra, 1-1 con gol de Golz, de Paolo Golz, y después... el 2-0, goles de Víctor Ayala, Ismael Blanco, claramente la gente de Lanús tiene un muy buen recuerdo de los mellizos. Después de esa gran campaña, llega Boca.
1: Claro que sí. Bueno, nos quedamos ahí en zona baja. Fabi, Toby, si tenemos más gente, queremos escuchar la gente qué opina de esta actualidad del equipo de Pellegrino. Por ahora tenemos uno sí y uno bueno, es lo que hay, lo bancamos porque no tenemos otro. Voy a saludar a Tony Cabot, que no me olvidé del comentarista claramente, pero queríamos pasar primero por la zona baja porque sabía que teníamos gente, hinchas del Granate para este partido. Hola Tony, ¿cómo estás? Buen partido para los... ¿Qué partido que tenemos por delante?
3: Partidazo, mucha emoción de comentar este... Lanús Vélez, para mí uno de los mejores partidos del fútbol argentino, que reúne todos los ingredientes que se puede tener, ¿no? Vélez con la posibilidad de encaramarse a la cima, un Lanús que viene con 10 de 12 puntos posibles, dos equipos que juegan, para mí, con una idea. Es verdad que los hinchas de Lanús le reclaman algo más a Pellegrino, pero dos equipos que para mí tienen una idea muy marcada de juego. Un Vélez que se planta, seguramente como pocos equipos en el fútbol argentino, en todas las canchas, ante cualquier rival de la misma manera. Si marca un gol, va por el segundo, no especula. Eso es verdad que le ha traído algún problema al equipo de Guillermo. A mí ahora, escuchando a Fabi y sabiendo además el precedente de la relación de los hinchas con Mauricio Pellegrino, nunca he entendido bien, seguramente me falta información, por qué se le sigue mirando de reojo a Pellegrino cuando te ha dado una Supercopa, te ha dado una Copa Internacional, y me retrotrae a ese Pellegrino que siempre sentí que tenía como un mal aura alrededor, ¿no? Era un ídolo en Valencia como jugador y falló el penalti decisivo contra el Bayern de Múnich en la final de la Champions del 2001. Eso ya le dejó muy marcado. Con el Barça también tuvo actuaciones como jugador malditas, cuando realmente hizo grandes temporadas. Y luego como técnico en España también tiene alguna que otra mancha, sobre todo con el Cádiz y con el Leganés. El que para mí es un muy buen técnico, con unas ideas preconcebidas de un fútbol que a mí me atrae bastante. Y además, cuando veo a Lanús, sobre todo en cancha, se ven unos movimientos y unos automatismos que no veo muy a menudo en el fútbol argentino. Y por parte de Vélez, bueno, es un equipo, como ya he dicho, que da gusto ver, con grandes jugadores además, con la incorporación de Ronaldo, que ha sido lo que le faltaba a un Vélez que seguramente estaba algo carente de gol y le ha dado, pues, lo más importante que hay en el fútbol, que es el grito sagrado, y dos mediapuntas que también pocos equipos en el fútbol argentino tienen, como son Valdés y Salvio, más allá de que en pocas ocasiones los veamos juntos, pero cuando están uno al lado del otro es prácticamente imposible que no lleve la batuta o no tenga la posesión de la pelota un Vélez Sarsfield que, insisto, da gusto jugar, tiene buenos jugadores y a veces carece de inocencia por ir demasiado al ataque o descamisado en momentos en el que hay que especular un poquito, pero partido espectacular que tenemos por delante.
1: Dos estilos son muy similares, no en lo institucional también, que lo hablábamos recién en la previa, sino con su gente, ¿no? Esa platea sur baja de Vélez y este hincha de Lanús que conoció y tocó la gloria ya casi con su equipo a mitad de camino, no a mitad de camino, sino ya con una institución formada. Y ahora no... exige todo el tiempo, no te podés bajar de ahí. Por eso es que lo que decís vos del reproche a Pellegrino, que con cualquier otro equipo que te haya conseguido una Copa Sudamericana, llévaselo, no sé, a la vereda de enfrente, a Banfield, ¿no? Para ser un poquito duro en la comparación. Sería ídolo.
3: Total.
1: Sería ídolo. Y hoy es cuestionado. La gente no lo reprocha, no gusta este juego de Pellegrino.
3: Total. Mira, yo soy, soy de Mallorca y soy hincha del Mallorca y recuerdo mucho al Lanús de Héctor Cooper, que entrenó al Lanús del 95 al 97. De hecho, Cooper se vino a Mallorca en el 98 a ser ídolo y se trajo a varios jugadores de ese Lanús, entre otros el Lechuga Roa, a Siviero, al Chori López, a Óscar Mena. Ese era un Lanús también campeón de todo o de casi todo, y es un Lanús que sí que se quedó en la memoria de la gente, ¿no? Entonces pasa eso en esos equipos de clase media que tienen en la memoria colectiva un técnico con el que recontraconectaron, porque Cooper sí que llegó al corazón de los jugadores, de la gente, ¿no? Y Mauricio Pellegrino, la realidad es que en esa empatía con el aficionado muchas veces, como decía antes, le ha faltado, pero insisto, alguna pieza del puzzle me falta para entender por qué es tan resistido en prácticamente todos los hinchas de Lanús el bueno de Mauricio Pellegrino.
1: Porque es más querido y respetado el mellizo, que quizás ganó algo similar. Sí.
2: Sí, bueno, a eso quería ir, ¿no? También hay una cuestión de personalidades.
3: Claro.
2: Guillermo es un personaje, te puede gustar o no, pero es una persona más carismática. Me parece que es una cuestión de estilos también. Yo creo que, y lo va a decir Toby seguramente, pero me parece que Pellegrino, su personalidad no entró en el hincha de Lanús. No fue un tipo de empatizar, de tener un afecto y una cercanía con el hincha, pero está bien, digo, son estilos, no quita que esté bien o mal la forma de ser de Pellegrino.
1: Exacto.
2: Me parece que eso es lo contrario a lo que genera un personaje como Guillermo, que cada conferencia de prensa te genera viralidad, que tiene mucha gente que lo sigue más allá de si es de hincha de Vélez o no.
1: Sí.
2: Digo, ahí está la diferenciación.
1: ¿Me llamabas, Toby?
0: Sí. Bueno, ahora sí hay más gente de Lanús y acá ahora voy a preguntar, acercarme y también hacer la pregunta. Si la preferencia entre los mellizos, Barros Esqueloto y Pellegrino, ¿a quién prefieren? O mismo, ¿quién transmitió cada uno?
1: Me gusta, no vamos a meter en un lío, me gusta.
0: ¿Nombre?
4: Mario.
0: Víctor. Y justo estamos hablando en la previa que vuelve a mellizos a Lanús. Y también hablamos que la diferencia que tienen algunos hinchas con Pellegrino. A uno los bancan, a otro no. ¿Qué transmitió los mellizos Barros Esqueloto que no pudo conseguir Pellegrino y por eso está cuestionado Pellegrino hoy?
4: No sé. Si te digo algo, te miento. Recién venía hablando con él de que los mellizos empezaron acá como técnico. Por ahí sería bueno que vengan.
5: Pero están.
4: Pero...
5: ¿viste? No va otra vez en Vélez, creo. Pellegrino, indudablemente que, por más que haya ganado la Copa, la Supercopa, a veces cuando pierde un partido es como que está siempre en observación. Y creo que es un buen técnico, un poco más conservador que otro, pero con lo que tiene en el club, demasiado creo que lo que hizo, ¿no? Así que esperemos que hoy tengamos un buen resultado y ya no pueda quedarse con los tres puntos.
4: Mira, yo cada vez que juega la Lanús hago 400 kilómetros para volver.
0: ¿De dónde viene?
4: Yo vivo en Mar del Plata ahora. Hace 18 años me fui a vivir a Mar del Plata y no pierdo un solo partido.
0: Cada 15 días viene el Mar del Plata acá a ver la Lanús.
4: Sí.
0: ¿Qué significa la Lanús? No hace falta ni el
4: vitalicio. Sí, vitalicio, mira, más de 50 años. Con la en la época de Carlos...
0: Y también estábamos acá, Tony decía, el Lanús de Cooper. ¿Qué recuerda de ese Lanús?
4: Mira, ya estoy viejo, tengo 80 años, por ahí hay cosas que ya no olvidé y me cuestan recordarlas, pero yo venía, cada vez que juega Lanús vengo.
5: Cooper de acá saltó a Europa, un técnico por un trampolín y en realidad... anduvo muy bien acá.
4: A Castillo lo vendimos. A este no estamos quedando sin jugadores, no.
0: Muchas gracias, ¿eh?
4: No, todos estamos bien.
0: Bueno, ahí la palabra de los hinchas vitalicios, que también, ¿no? Que este detalle que los mellizos Barros Esqueloto arrancaron su carrera como entrenadores acá en Lanús, y eso transmitió para ahí otro sentimiento del hincha, y también fue uno de los que fue ese recuerdo de Lanús, de Héctor Cooper, que recién habló Tony.
1: Sí, Toby, es verdad. Bueno, la pregunta me gustaría que arranque con si apoyan o no apoyan a Mauricio y no ya cuestionarlo de entrada, porque me parece que la gente, no sé si la mayor cantidad de la gente de Lanús, por ahora tenemos tres, dos lo bancaron, pese al cuestionamiento de alguna parte de la gente de Lanús, y uno solo dijo, no, bueno, no lo quiero. Ojo con eso, porque me parece que también un poco puede ser la opinión pública o cierta parte de Lanús que no lo quiera Mauricio Pellegrino, porque a la hora de preguntar, ¿a quién elegís?
0: Adri.
1: Sí, no sé si hay otro. Sí, Toby.
0: Tengo otro hincha.
1: A ver.
0: ¿Nombre?
5: Roberto. Bien.
0: ¿Banca Pellegrino?
5: Por ahora sí, ¿qué vas a hacer? No nos queda mucho.
0: Bien, bueno, los mellizos va a ser Esqueloto a Lanús. ¿Qué transmitió, qué diferencia hay, no, entre Pellegrino y los mellizos que transmite otra cosa?
5: No, y hubo una diferencia bastante importante. Los mellizos son los mellizos, tienen otro tipo de juego y otro tipo de esquemas. Pellegrino es defensivo, siempre está pendiente de la defensa, de poder mantener el equipo atento nada más, pero no es ofensivo.
0: ¿Esto es porque no termina de comenzar Pellegrino?
5: Y ahí nomás, ahí nomás. ¿Qué va a ser?
0: Muchas gracias, ¿sabes? Ahí la palabra de otro hincha, Adri, que bueno, ahí cuesta un poco más, que es más defensivo Pellegrino.
1: Claro, ahí está. Bueno, déjame seguir saludando a nuestros compañeros que están hoy en la transmisión. Lo tenemos a Emi Riadigos. Hola, Emi, toda la información en el mundo del deporte en este lunes feriado, en el Día del Respeto a la Diversidad Cultural, la tenemos en la voz de Emi Riadigos. Hola, Emi.
6: ¿Cómo te va, Adri? Un placer estar acá, como bien marcás. Hay información para tirar el día de hoy. Si bien es feriado, hay mucho fútbol, no solamente argentino, pero bueno, empezamos con la Liga Profesional, por supuesto, luego de lo que será este partido de Lanús Vélez. 18:30 cierran la fecha en Mendoza, Gimnasia de Mendoza ante Newell's Old Boys.
1: Ahí está, los saludo en la voz comercial a Pancho Fernández. Hola, Pancho.
7: Hola, Adrián, Tony, compañeros, audiencia, muy buenas tardes.
1: Ahí está, bueno, todos presentados, bueno, esperando lo que va... Sí.
2: Antes de hacer la presentación formal, tenemos el 11 confirmado de Vélez. Si querés lo repasamos a la carrera para la gente que va aprendiendo la radio, que quiere saber cómo para Guillermo el 11, porque va a formar con Marchiori, García, Silvero, Magazán, Gómez, Aliendro, Robertone, Arias, Policela, Aguirre y Ronaldo Martínez. Ese va a ser el 11 que pare el mellizo hoy. Después, obviamente, vamos a darlo con los números respectivos. Pero ese es el 11 para enfrentar a Lanús.
1: Ahí está, entonces, algunas modificaciones con respecto al último partido, donde Policela salió lesionado y hoy me lo estás nombrando nuevamente.
2: Sí, fue solamente un golpe, lo del juvenil, no así lo de Lanzini, que se confirmó su desgarro y que, bueno, que va a perderse algunos partidos. El que está pronto a regresar es Pellegrini, que también sufrió un desgarro a principio de este mes, pero que quizás vuelva para el próximo encuentro de Vélez.
1: Ahí está, bueno, de a poquito vamos conociendo las primeras novedades en la formación de Vélez, ya también en un ratito confirmado el equipo de Lanús, pero bueno, me quiero meter un poquito también aquí con el comentarista que quiero que analice la gente, ¿no? Porque no sé si la gente está tan en contra de Pellegrino, me parece que alguno le decís, bueno, ¿te gusta? No, pero es lo que hay. Y antes que otro, me quedo con este que por lo menos me dio algo, ¿no?
3: Sí, sí, así es. A ver, yo insisto, cuando veo a Lanús, es verdad que es un equipo lagunero que te da una de cal y una de arena y te puede ganar dos partidos jugando de forma brillante y luego perder contra uno de los equipos que están en el pozo de la clasificación, pero es de esos pocos equipos que yo he visto en el fútbol argentino con una forma reconocible, ¿no? Recuerdo algún partido en cancha de San Lorenzo que fue un auténtico baile, recuerdo algún partido también, si no me equivoco, también contra Vélez, triangulando, llegando con mucha claridad. Es verdad que le ha faltado un poquito de punch y gol, ¿no? Que es verdad que últimamente sí ha metido 5 goles en los últimos 3 partidos, pero muchas veces dominaba, llegaba, creaba, pero le costaba un poquito ese arreón final. Además, un equipo que ha perdido mucho, ¿no? Desde los últimos años. Me acuerdo ese Lanús también hiper reconocible, campeón de todo, de hace, bueno, de Laucha Costa, de Sant, etcétera. Esa también puede ser otra razón porque la gente resiste un poquito a Pellegrino, ¿no? Porque ya vienes de ser campeón, que era con el equipo de Almirón, ¿no? Ese Lanús, también otro equipo muy reconocible, y sobre todo, como decía Fabi, hay técnicos, no sé si es comparable, pero Eduardo Martínez también en Estudiantes, también Eduardo Domínguez, también era muy, muy criticado, muy resistido, y era un equipo que también te conseguía títulos y jugaba relativamente bien, así que también le pasa a Becasese allá donde va. Hay técnicos que no acaban de conectar con el hincha, que no les perdona ni una, que te habla de cambios muy concretos en partidos muy concretos, pero la realidad que Lanús, más allá de que ahora no esté donde debería estar y está luchando por ese top 8 junto a otros equipos en teoría de nivel inferior, es un equipo que no se puede decir que es una garantía de buen juego y buen fútbol, porque no lo es, pero sí es verdad que muchas veces te plantas delante del televisor y Lanús te ofrece un buen partido, como creo que va a suceder hoy. Así que, lo que he dicho al principio, Mauricio Pellegrino, desde el inicio de sus tiempos que yo recuerde, siempre ha tenido esa nube negra alrededor que le ha sido negativa en cuanto a su conexión con la gente, con los hinchas, y alguna vez también, como le pasó en el Leganés en una época, con los jugadores, que no entendían muy bien sus maneras o seguramente no gustaban sus formas, no te diría si altaneras o altivas de explicar o transmitir, pero es verdad que a veces sí que da esa sensación, más allá de que lo que es realmente es un tipo de fútbol educado, pero bueno, de unas formas muy particulares que, como decía Fabi, no acaban muchas veces de conectar con la gente.
1: Y yo creo que también un poco es que nunca te da un título, ¿no? Nunca un exabrupto en una declaración, nunca una palabra de más. Cuando pierde, cuando gana, es un tipo que se muestra serio, sin dramatizar el fútbol. Creo que también lo ha conseguido a lo largo de la carrera. Le ha tocado ganar, le ha tocado perder. Le ha tocado ganar mucho en Vélez, en un club justamente donde se formó, donde sí. Se crió. Le ha tocado ganar Copa Libertadores, le ha tocado ganar Copa Intercontinental. O sea, es un tipo que sabe ganar, sabe perder. Entonces, la mesura en las declaraciones, en la adversidad o en el triunfo.
3: Sí, y ahora estoy pensando, y fue también jugador del Valencia, de Héctor Cooper también, ¿no? Vinculándolo un poquito con este Lanús. Ha tenido a grandes técnicos, tuvo a Van Gaal en el Barça, tuvo a Rafa Benítez en el Liverpool. Es un tipo del que hablan muchos técnicos y dicen que ya se sabía desde los 22, 23 años que iba a ser un excelente entrenador, porque entendía muy bien y comprendía muy bien el fútbol. Y ahora, haciendo un cambio de frente, pensaba ahora, y lo pregunto desde la ignorancia, digamos, Lanús y Vélez, ahora estaba pensando en Lanús, año 94, campeón con, fue bicampeón, ¿no? De la Libertadores,
1: Vélez,
3: ¿no?
1: Sí. Sí.
3: Y en el 95 al 97, Cooper tuvo un paso brillante por Lanús. ¿Hubo rivalidad en esa época, en los 90, entre Vélez y Lanús? Sí. Eran dos equipos fuertes y grandes.
1: Yo no sé si en esa época Lanús era el mismo Lanús que ahora. Me parece que Lanús fue post todo eso que ganó Vélez. Me parece que Vélez, bueno, en ese momento...
3: Unos añitos después, no ganó la Libertadores, pero ganó Copas Internacionales, sí, con Cooper.
1: Pero no. Yo creo que ese Vélez era magnífico. Creo, sí, que ese Vélez se comparaba, sí, sí, con estaba, ese River, sí, ¿no? Sí, con, sí, ese, sí, River, que también en los 90 era...
3: Bueno, sí, le ganó en el 94, le ganó la final de la Champions, de la Intercontinental al Milan, ¿no?
1: Al Milan, claro.
3: Al Milan,
1: con
3: que venía...
1: Asad, con el Turu Flores, con todo ese gran,
3: claro,
1: equipo de Vélez.
3: Claro, el Turu Flores, que jugó luego en el Betis, a un Milan que venía de ganarle 4-0 al Dream Team de Cruyff. Milan que retiró a Cruyff del Barça, a Laudrup, a Romario. Estamos hablando de un Milan muy, muy potente, ese de Fabio Capello, Marcel Desailly, etcétera, pero...
1: Me acuerdo que ese Vélez se comparaba con el Maradona, con el Boca, con ese Super Boca, con el River, se codiaba con eso, con un Chilaver muy protagonista, claro. No sé si era todavía Lanús, hoy creo que sí.
3: Sí, no, vale.
1: Hoy yo te digo a vos, Tony, marcame los dos equipos modelos del fútbol argentino y seguro que Lanús y Vélez, sí, están en ese podio.
3: Correcto, vale, entonces Vélez en esa época estaba en la mesa grande, ¿no?
1: Estaba en la mesa grande, sí, sin ninguna ningún lugar a duda. Toby, seguimos por abajo, quiero hablar con la gente, ¿eh? Estamos prendidos todavía aquí en este lunes feriado, esperando por Lanús Vélez. La gente se manifiesta en zona baja. Estamos con Fabiola Natalio también por el lado de Vélez. No hay público de Vélez, obviamente. Fabio, hoy te dejaron sola, no tenés para preguntarle nada a nadie de Vélez. Así que
2: nos... haber público. ¿Eh?
1: Hay un infiltrado, debe haber, ¿no?
2: Hicieron. ¿Cómo?
1: ¿Cómo me decía Fabi?
2: Que iba a haber público visitante, pero desde Lanús bajaron el pulgar.
1: Bajaron el pulgar, ¿no? Estaba previsto que haya. Hubiera sido lindo, ¿no?
2: Sí, sí, claro. Bueno, mientras ya ingresan jugadores de Lanús y de Vélez para cambiarse, falta poquito para que comience el encuentro.
3: San Lorenzo llevó hace un par de años, llevó a 7.000 hinchas de visitante a cancha de Lanús en un partido de liga. No sé si no sé si volvió a abrir Lanús también para hinchas.
2: Sí, la Boca vino hace poco. Boca vino, okay. Llenó toda la parte de popular. Sí. Lanús suele hacerlo y por eso estaba la posibilidad.
1: Podría haber venido Vélez. Bueno, Toby, alguien por ahí abajo, gente, va llegando. ¿Cómo está el público en el estadio, en los alrededores de la fortaleza?
8: Sí, viene, sigue llegando gente. Estamos en vivo para Red Splendid, el show de los grandes. ¿Nombre?
9: No, está bien.
8: Ahí el hincha que no quiere hablar. Vamos con otro hincha.
1: Venías con suerte, Toby, igual, ¿eh? Sí. Pegaste 4 de 4, venías bien.
8: Venía bien, sí. Hay que encararlo, ¿viste? Delantero defensor, hay que encararlo.
1: Ese te quebró la cintura, ¿no? Como Marcelino Moreno.
8: Estamos unidos para Radio Splendid. ¿Nombre?
9: Splendid, Oscar.
8: Bien. ¿Cómo lo ve hoy a Lanús ante Vélez?
9: Y partido chivo, pero se puede ganar. Lanús viene bien, levantando. Por lo que leí y vengo leyendo, Vélez es un poquito flojito atrás. Así que, con fe, se le puede ganar tranquilamente, sí.
8: ¿Cómo lo ve a Pellegrino? Lo que fue este año, 26, Copa Libertadores, Copa Sudamericana, y ahora está levantada futbolística en el torneo local.
9: Mira, el resultado está en los puntos que sacó y las dos copas que tenemos y eso, más allá de cualquier altibajo. Y eso, para mí, el saldo es positivo. Más allá de algún cambio que uno lo criticó, pero el saldo es positivo. A mí está bien.
8: Y pregunta, ¿por qué no termina de convencer Pellegrino? Hay unos hinchas que no lo apoyan tanto, otros sí. Uno me dijo que es muy defensivo Pellegrino. Por eso termina de convencer. Para usted, ¿por qué no termina de convencer Pellegrino?
9: Mira, el hincha es muy complicado, porque vos fíjate que en River Gallardo ganó todo y sin embargo la gente también en algún momento lo repudiaba. O sea, a ver, ¿cuántos socios tienen a los que vienen a la cancha? 20.000 personas, no sé, 15.000, 30.000. Somos 30.000 técnicos, la realidad es esa. Yo juzgo al técnico por la cantidad de puntos que saca y Pellegrino está dentro de los técnicos que sacó una buena cantidad de puntos. Así que lo banco, no hay otra, los resultados lo dice todo.
8: Muchas gracias, ¿eh? Ahí la palabra de un hincha que, bueno, este apoya a Pellegrino.
1: Ahí está, bueno, la gente se va acercando, hablando en los micrófonos. ¿Le gustó al hombre cuando dijiste Radio Splendid, eh? ¿Le gustó? Te miró, te dijo Radio Splendid, dije, claro, la más futbolera.
8: Los ojos, como se le brillaron los ojos.
1: Claro, bueno, mucha gente conectada también de Vélez que no pudo venir. Le mando saludos a Pablo Pinal, que está del otro lado, que me dice también, mirá cómo están atentos a toda la información. Nos dice, el Turu Flores primero se fue a la Coruña, después se fue a Las Palmas, ¿no?
3: Al Super Depor, a Las Palmas, al Mallorca. Pero sobre todo fue en el Depor que la rompió.
1: Ese
3: Depor, además, que tenía un equipazo, ¿no? Tenía Mauro Silva, tenía Juan Carlos Valerón.
1: Campeón en La Coruña.
3: Sí, campeón, claro, de Liga, campeón de Copa en el Bernabéu contra el Real Madrid. Bueno, acaba recién de ascender a Primera División, pero el Depor en su época, como hablaba del Vélez de Bianchi, también se sentaba en la mesa de Barça y Madrid.
1: Ahí está. Bueno, la gente se conecta también, la gente de Vélez que no puede venir. Mensajito. Bueno, ¿te parece si nos vamos, Tony, a una pausa? Cerramos esta previa y ya nos metemos de lleno en lo que sea el partido entre Lanús y Vélez. Lo vas a vivir a través del show de los grandes. Radio Splendid AM990 en la cancha, hablando en zona baja con la gente. Nos vamos a una pausa, venimos y ya nos metemos de lleno en el partido aquí en el show de los grandes.

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9: Pellegrino, después del presenta.
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11: El 11 de Lanús, en el arco el número 26, Nahuel Osada. En el fondo el número 33, Tomás Guidara. El número 24, el capitán, Carlos Izquierdos. El número 13, José Canales. El número 6, Yasa Marcic. En el mediocampo, el número 17, Agustín Medina. El número 30, Agustín Cardoso. El número 10, Marcelino Moreno. Y arriba, el número 77, Lucas Besossi. El número 11, Eduardo Toto Salvio. El número 20, Alan Wick. Los 11, Mauricio Pellegrino.
9: Bueno, vuelve Canale y Marcelino Moreno respecto a la última formación. Hizo bueno para el equipo granate.
11: Correcto, Adrián. Que Canale y Sepúlveda estuvieron en la fecha FIFA. Canale para Paraguay y Sepúlveda para Chile. Y Marcelino Moreno vuelve a ser titular. Después que fue el primer semestre, el segundo semestre volvió con Estudiantes. Jugó 10 minutos, jugó media hora ante Newell's y hoy voy a ser titular para Pellegrino.
9: Ahí está, los 11 entonces de el flaco Pellegrino para este partido. Me voy para el lado del Fortine. Después del presenta, los 11 del mellizo Barros Echeloto.
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12: Su arquero con la 1, Tomás Marchiori. Línea del fondo, 4, Joaquín García. 32, Thiago Silvero. 16, Lisandro Magallán. Y 13, Elías Gómez. En la mitad de la cancha con la 29, Rodrigo Aliendro. 8, Lucas Robertone. Por delante con la 35, Matías Nicolás Arias. 37, Juan Cruz Policela. 19, Thiago Aguirre. Y Ronaldo Martínez con la 77, el punta. El 9 de Guillermo Barros Esqueloto.
9: Ahí está entonces el equipo confirmado también del mellizo. Después del presenta nos metemos con las autoridades que tendremos en este encuentro.
10: Informa, ¿qué me da eso?
11: Árbitro principal, Sebastián Martínez. Asistente número 1, Juan Pablo Velati. Asistente número 2, Mario Bardina. Cuarto árbitro, Maximiliano López Monti. En el VAR, Luca Noeli. Como VAR, Javier Usiga.
9: Ahí está entonces todo presentados, esperando por los jugadores que hace un ratito nomás se metieron dentro del vestuario. Última charla, me imagino, de los entrenadores, todo predispuesto para darle comienzo, para darle identidad a este gran partido que tendremos por delante en la Fortaleza, en la cancha de Lanús, entre Lanús y Vélez. Público más o menos, ¿no? Menos de lo que se esperaba, Toby, no tanta gente en este lunes feriado.
11: Sí, ahora recién se están llenando las populares, donde va la barra principal y la platea de a poco. Hay movimiento, sigue ingresando gente.
9: Toby, ahí abajo veo hablando al Turu Flores en Lanús y creo que es Insúa, ¿no? El otro que está charlando con el Turu. Qué imagen, ¿no? Cuánto fútbol. El Turu era uno de los jugadores que yo veía y digo, decía en ese momento, yo era un pibe, qué jugador el Turu Flores, ¿no?
13: Sí, sí, era de esos jugadores noventeros, de otra época, ¿no? Con un cuerpo robusto, no son los atletas de hoy, pero tenía esa sangre en el ojo que de cualquier maniobra te sacaba una...
9: Era un tren.
13: Sí, sí, era un tren, era un animal, un todoterreno que te pasaba, no de forma muy estética, digamos, pero siempre te la colaba y por lo menos, que yo recuerde, ídolo o no ídolo, o referente, sí, no, o muy querido en casi todos los clubes por los que pasó. Sí. Obviamente en Vélez lo fue.
9: Vélez ídolo.
13: Ídolo total, pero también lo fue en ese Depor y también muy recordado en Mallorca, insisto, en una época de entreguerras en Mallorca, en el que el Turu Flores con sus goles y sobre todo con su personalidad levantó un poquito a un Mallorca que, insisto, estaba no en su mejor momento.
9: Veo movimiento ya cerca del túnel por salir los protagonistas al campo de juego. Este Lanús, este Vélez que se juega demasiado. Vélez con la posibilidad, aprovechando la goleada, ¿no, Emi? De ayer de Central frente al líder de la tabla anual.
14: Exactamente, fue triunfo 5-0 de Rosario Central ante Independiente Rivadavia y también fue empate en el clásico Adri Platense, Argentinos Juniors 1-1.
9: Ahí está. Bueno, lo vi a Peña Villafore por ahí, ¿no? No sé si estaba sin la ropa. Lo marcaste dentro de los 11 titulares, ¿no, Toby?
11: No, pedía por ese banco suplente. Tuvo un desgarro, por eso no tuvo presente a Newell.
9: Ah, entonces estaba sin remera, pero no va a ser de la partida, Tony.
13: Sí, sí.
9: Vos lo viste como yo, ¿no?
13: Sí, sí, pero bueno, ya después del Mundial, en el que uno veía que salían todos con la misma remera, ¿no? Uno no distinguía quiénes eran suplentes y titulares. Entonces sí, estaba en el túnel, pero va a ser suplente.
9: Ah, yo me quedé ayer con la imagen de Miljevic, que estaba con el pantalón largo.
13: También, sí, ¿no?
9: Una imagen un poco particular. Bueno, ya se vienen los equipos a la cancha. ¿Cómo, Fabi?
12: Mamita, digo.
9: Lo viste, ¿no?
12: No sabía si era un socio vitalicio.
9: O era un arquero. O era el arquero, ¿no? Era el Lechuga Roa, decían. Bueno, ahí están los equipos por salir al campo de juego. Se viene Lanús, se viene Vélez. Se vienen los equipos a la cancha. Todo por vivir a través de Radio Espléndida M990. Este gran partido que tenemos por delante entre dos equipos que le han dado mucho al fútbol argentino, sobre todo desde sus categorías inferiores, ¿no? Si le habrá sacado pibes River, ¿no? Y si Vélez habrá agarrado los viejos que largaba River también.
13: Sí, seguramente dos de los semilleros también del fútbol argentino, ¿no? Vélez en los últimos años está exportando muchísima materia prima curtida en Vélez, en las inferiores, y Lanús también. Tiene una seguidilla de tres o cuatro jugadores que últimamente algunos los sostiene, pero muchos también emigran y, bueno, dejan un dinerito en la tesorería de Lanús. Pero son dos equipos que hacen las cosas bien, son dos equipos que engalanan lo que es el fútbol argentino, porque tienen buenas dirigencias y sobre todo sostenibilidad en el tiempo, ¿no? Porque ambos equipos llevan 3, 4, 5 años allá arriba. Es verdad que alguna temporadita floja tienen, pero en un fútbol en el que prácticamente ningún equipo es una garantía sostenida en el tiempo, Vélez y Lanús son dos instituciones que vienen haciendo las cosas bien últimamente.
9: Ahí está la foto protocolar de Vélez, también de Lanús. Lo veo a Izquierdo, lo veo a Canales, lo veo a Robertoni, a Liendro, a Elías Gómez, Magallanes. Cuánto fútbol, ¿no? Cuánto jugador. Marcelino Moreno, que vuelve a ponerse la 10 en su espalda para este encuentro. El Toto Salvio, que si sabe de partidos importantes, si sabe de estos encuentros. Un lindo partido por delante con muchos jugadores. Pancho, dame dos que nos vamos acomodando de a poquito. Empezamos a vender en esta tarde de fútbol.
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9: Ya está Elías Gómez, está Izquierdos en la mitad de la cancha frente a Sebastián Martínez, el árbitro principal. Para este encuentro, el sorteo entre dos jugadores referentes en sus camisetas. Por ahora es todo sonrisa hasta que empiece a rodar la pelota. El saludo de Izquierdos con los mellizos hace un ratito en el banco de suplente. Veía por abajo ahí, Fabi.
12: Sí, claro, muy sentido. De pasado por Boca, él se acercó el Cali a saludar a los mellizos y al Pocho Insúa.
9: Fue el capitán en aquel partido en Madrid contra River, ¿no? Los mellizos como técnicos.
12: Sí, señor.
9: Ahí está. Bueno, el cambio de lado después del sorteo. Vélez se va acomodando ya en el terreno de juego. Muy concentrado los jugadores de Lanús. Lindo partido, estoy emocionado, Tony.
13: Sí, sí, yo escuchaba una radio partidista de Vélez y hablaban de que para Vélez era una auténtica final, porque le vienen después 4 partidos complicados, entre ellos Boca, ¿no? Y hoy tenía una ocasión única para encaramarse a la cima, y bueno, y de ahí a ver quién lo baja, pero Vélez tiene ante sí un partido importantísimo, y Lanús también. Si pierde hoy, tiene un pelotón que le sigue, que lo puede sacar del top 8, y para este Lanús con este equipo sí que sería, bueno, y sobre todo para Pellegrino sería definitivo no quedar en esos 8 primeros.
9: Ahí está, por mover el equipo granate, hoy a las 23 horas encima el show de los grandes, ¿no? Con todo lo que va a dejar este partido y todo lo que dejó la fecha, que ha dejado demasiado por delante. Ganó San Lorenzo, le ganó a Riestra después de cómo lo necesitaba el equipo de Boedo. 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
9: Rueda la pelota, comienza la pasión. Ya la pelota la tiene el equipo de Lanús por la mitad de cancha con el jugador Toto Salvio abriéndose a la izquierda. La pelota se va al lateral, la salida será de Vélez.
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9: Va saliendo el capitán desde el fondo, Carlos Izquierdo. Pelotazo largo hacia la mitad de la cancha, pero estaba para recibirla por ahí el jugador Aliendro. La va teniendo Aliendro, la pone hacia adelante, lo buscaba al número 37, a Policela. La pelota deriva ya en las manos del arquero Lozada. Sale Lanús desde el fondo.
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9: Toto Salvio con la pelota, atraviesa línea media, ya la recupera Vélez con el jugador Aliendro, toca hacia adelante, por afuera lo tiene Aguirre. El pase era para Aguirre, pero aparecía en la marca Izquierdo para recuperarla para Lanús. Le queda en la salida ahora a Silvero, abriendo hacia la derecha para Joaquín García, de vuelta para Silvero, la deja correr para que le quede a Marchiori. Va saliendo con un derechazo fuerte, atraviesa la línea media, por allá saltaba el paraguayo Martínez. Le va a quedar a Barcic, que se apoya en Lozada. La salida en dos minutos por ahora. Empiezan a analizarse, no se apuran. Este Lanús 0, este Vélez 0, Tony.
13: Sí, así es, fase de reconocimiento. Por ahora vemos un Lanús esperando atraer a los delanteros de Vélez, un Lanús que nos acostumbra a salir jugando siempre con unos automatismos muy aceitados, y vemos como cuando presionan Ronaldo Martínez y Matías Arias, Lozada muchas veces busca a Marcic, que está cerquita de Salvio, para en una de tantas jugadas preparadas que tiene Mauricio Pellegrino para salir jugando, esta es una de ellas, aspirar a que Marcic haga de las suyas por banda izquierda.
9: Toto Salvio con la pelota, la va llegando cerca del banderín de izquierdo, la va tocando abajo García. El tiro libre será para Lanús, banderín izquierdo.
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9: Se ata los cordones el Toto Salvio, buscará de pelota detenida ya con Canales y con Izquierdos dentro del área. Más atrás se va moviendo Lucas Besosi. La va a poner adentro del área el Toto Salvio con la calidad de siempre. Muy atento Magallanes. 2N. La ejecución. Claro, estaba el Toto Salvio, pero nos olvidamos que estaba Marcelino Moreno, el encargado de las pelotas detenidas. Finalmente se la van a dejar al número 10. 2 en la barrera pone el arquero Fortinero. Ahí está Sebastián Martínez hablando dentro del área con los jugadores, con los centrales y con los delanteros. No se agarren. Primera advertencia del árbitro. Se viene Marcelino Moreno con la ejecución. Marchiori con los puños. La va sacando hacia un costado. Por aquí va recuperando la pelota desde el lateral Lanús, sector derecho del campo de juego.
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9: Pelota dentro del área, la va sacando Magallanes. Deriva para Aguirre, que estaba recostado sobre la línea del costado izquierdo. Después le cometen infracción. Tiro libre para Vélez.
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13: Bueno, ya hemos visto el primer robo de Lanús, apretando arriba y triangulando muy bien por banda derecha entre Besosi, Guidara y Alan Wilk, llegando bien a línea de fondo y poniéndola para el punto de penalti que no ha llegado Marcelino Moreno, pero aquí ya hemos visto la primera jugada de buen engranaje de Lanús por banda derecha.
9: Elías Gómez con la pelota, tocando para Magallán, sale Vélez desde el fondo con Thiago Silvero, ahora con Aguirre, la pelota hacia banda derecha, va tocando por mitad de cancha, ya la va recibiendo de espalda el jugador Arias. lo obligan a jugar hacia el fondo con Magallán. Nuevamente sale Vélez, círculo central, la va teniendo Robertone, gira muy bien, se pone el campo de frente para tocarla para Policela. Viene el centro del área, va a saltar Martínez, también salta Lozada, el arquero de Lanús se queda con la pelota.
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9: La presión alta es de Martínez cuando Canale quería salir con pelota dominada. Esto lo obliga a jugarla y a dividirla hacia la derecha. Pelota que deriva para Guidara. Ex Vélez tocando atrás para Izquierdo, que lo llama nuevamente a jugar ahora a Besosi. La va teniendo Besosi. Engancha de afuera hacia adentro. Pelota por el círculo central. Vuelve a tocar atrás para Izquierdo. Este abre para Canale. La tiene ya el jugador paraguayo de selección. El pase hacia la izquierda para Marcich. No es bueno, mirá. Le sobró la pelota. Fue muy fuerte el pase. El saque de mano será para Vélez, que recupera posesión.
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9: Bueno, por abajo, ¿cómo empezó sus primeros minutos? 6 minutos 0-0, el entrenador de Lanús, Tommy.
11: Tranquilo, Pellegrino, brazos cruzados, sin dar indicaciones. Y también, bueno, en la previa del abrazo de Izquierdos y Esquiloto, ambos consiguieron la Copa Sudamericana 2013.
9: Claro, claro que sí. Por el lado de los mellizos, ¿cómo están, Fabi?
12: Guillermo parado, Gustavo sentado, por ahora manos en los bolsillos. Bastante tranquilo en estos primeros minutos.
9: Bueno, es importante, 7 minutos y ya había uno de los entrenadores nervioso. No pasó nada todavía. La posesión es más de Lanús, ¿no, Tony?
13: Sí, sí, por ahora un Lanús que está, bueno, especulando desde abajo. Mira, ahora seguimos.
9: Se viene por la izquierda con el Toto Sabio, la va a aguantar sobre la línea, no se le va, casi se le va por el córner si se la punteaba el jugador García. Engancha el Toto, se mete en el área, puede ser buena, ¿eh? Intentaba tirar el centro, pega en García, que estaba dentro del área, si le pegaba en la mano era penal, lo cierto que le pegó en la pierna, se va hacia el lateral, lateral para Lanús.
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9: Sasha Marcí toma carrera, mirá cómo elevó el balón, le queda Marcelino después del despeje desde el fondo, engancha el número 10, toca con Salvio, ya va saliendo Arias hacia adelante, quiere armar la contra para Vélez, tres dedos linda, le va quedando al paraguayo Martínez, hace una pausa, se pone el campo de fuego, se viene Aliendro, va a tocar hacia la izquierda y está el jugador Policela, prefiere jugar hacia el otro lado para Arias, recostado sobre el banderín derecho, vendrá la pelota filtrada hacia dentro del área y está el primero de Vélez, mirá vos, termina Aliendro tirando un centro, rebotaba en Canales, tiro de esquina para Vélez.
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9: Está movedizo Policela por allá.
13: Sí, así es. Bueno, muy bien Aliendro cuando todo el mundo esperaba el pase para banda izquierda. Recula y con pierna izquierda manda para Thiago Aguirre por banda derecha. Y bueno, primera ocasión para Vélez.
9: Le va a pegar Bigotito Policela desde la derecha. En el área se mueve Arias. Viene la orden, la ejecución y el cabezazo. ¡En la línea! Termina sacando Salvio en la línea. El cabezazo del central de Vélez. Casi el primero de la tarde lo tuvo Vélez.
13: Sí, así es. Robertone que entra absolutamente solo. Agarra despistada toda la defensa de Lanús, que teóricamente por arriba es un valor seguro con Izquierdos, con Canales, con Medina, pero entra en una jugada que parece preparada un Robertone que estaba en la frontal del área y entra por sorpresa y el balón le va perfecto a la cabeza para que la cruce y está a punto de marcar el primer gol del partido.
9: Fabi, se agarraron la cabeza, que solo llegó Robertone.
12: Sí, de todas maneras, aplausos por ese intento de Vélez.
9: Saque de manos para Lanús.
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9: Y ahora quiere responder Lanús con Marcelino Moreno. La va llevándose adelante el número 10. Se cruza muy bien Thiago Silvera. El lateral termina siendo para Vélez. Pegó en el granate. Saque de manos en su campo para Vélez.
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9: Bombazo dijiste, salió con ese bombazo Lozada desde el fondo hacia la derecha. Termina poniéndola a la cabeza para García, la recupera Vélez con Arias. Piensa el número 35, luego ejecuta, abriendo para Liendro, vuelve a pensar Vélez, toca para Magallanes, la va teniendo el central de Vélez que abre hacia la izquierda, por acá la va recibiendo Elías Gómez, de vuelta para Magallanes, piensa Vélez, abanica la pelota, Thiago Silvera, abierto lo tiene a García, hacia él va el destino, la va dominando con su pierna derecha, ahora tocando para Arias, tiene Vélez la pelota, por ahora no se la puede sacar Lanús, hasta que aparece Canal en el circuito, de cabeza la va sacando hacia adelante, le va cayendo a Marcelino Moreno, que después le hace falta a Robertone, tiro libre para Lanús.
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9: Tiro libre para Lanús, que además fue amonestado, presentamos el primer amonestado del partido.
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12: Lucas Robertone con la 8, la primera amarilla en Vélez.
9: ¿Era para amarilla?
13: Me extrañó, el árbitro, el juez ya marca un poco la línea que quiere en este partido, que se juegue, que los duelos sean honrados y que no haya ningún tipo de mala intención. Está bien, el árbitro minuto 11 sacar una tarjeta, ya sabemos lo que quiere, ¿no?
9: La va teniendo Lanús desde el fondo. Sale con el Cali izquierdo, tocando hacia la derecha. Por ahí aparece el jugador Guidara. El ex Vélez levanta la frente. A ver a quién ubica. Pegadito al lado lo tenía a Marcelino Moreno. Ahora la va poniendo para Medina. Cambio de frente muy bueno para Besone. Le va a pegar al arco y está ancho, cerquita del palo izquierdo de Marchiori. Apareció por allá Marcic. Casi el primero de Lanús en 11.
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13: Qué rueda de auxilio permanente el Marcic, un lateral para mí de los mejores del fútbol argentino, tanto te puede entrar por dentro, por el pico del área, cuando Salvio está bien pinchado al área, a la línea de cal, perdón, o te llega a línea de fondo como extremo de toda la vida, ¿no? Pero además es un jugador que sabe cuándo tiene que poner la pelota al área, cuándo tiene que pisarla y volver a empezar. Y decíamos, Lozada, tú has dicho en un momento que sacaba un bombazo. Yo creo que hay una consigna clara que cuando Vélez aprieta, y lo está haciendo en este primer tramo del partido, Lozada busca esa banda izquierda con Marcic, que además tiene buen control, buena salida, y muchas veces cuando presiona Vélez, que lo hace, por ahora está apretando con muchos hombres esa salida de pelota, Marcic suele quedar algo suelto, pinchado en esa banda izquierda.
9: Se viene Vélez con la pelota ahí, la entrada fuerte, que además de todo lo que dijiste, Marcic tiene esta pierna dura, tiro libre para Vélez.
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9: La pelota ya la recupera Lanús después de ese tiro libre mal ejecutado por el equipo fortinero. Se venía hacia adelante con la pelota el jugador Guitara. La termina rifando para que la recupera ahora Aguirre. Por la pelota se va luchando en la mitad de cancha. Le va a quedar limpia Aguirre. Después hay una falta previa. Terminó en el piso el Cali izquierdo. Tiro libre para Lanús.
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9: La falta fue de Robertone, ¿no, Tony?
13: Parece que fue de Robertone y se la jugó mucho. Mira cómo le deja o cómo se mira la pierna el jugador de Lanús. Y ahí sí que se la jugó, porque esta sí que era de tarjeta amarilla.
9: Y estaba amonestado, Fabi, el número 8 de Vélez.
12: Sí, tiene que tener cuidado.
9: Bueno, amonestado, se salvó. Porque para mí la anterior no fue, entonces le perdonó esta. Marcelino Moreno con la pelota dentro del área. El Toto Sabio la quería bajar para Wick. Termina despejando desde el fondo El hombre de Vélez termina rebotando en Salvio. La salida será para Marchiori.
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13: Aquí en fútbol argentino se chequea esa segunda tarjeta amarilla como manda, como dicta el VAR, ¿no?
9: Sí, claro.
13: ¿Ha habido algún caso de tarjeta amarilla rechequeada para la expulsión?
9: Exacto, sí, hubo varias ya.
13: Hubo varias.
9: Sí, podría, vos te quedaste con esa de Robertone.
13: Es que Robertone, mala toma de decisión. En el minuto 12 podría haber dejado a su equipo con 10 y el partido cambia.
9: Besosi con la pelota tocándose la derecha para Guidara. En el camino su marca va abriendo más para Moreno. El cuerpo es de Elías Gómez. Le tiró todo el carromato. Igualmente aparece Besosi ahora para recuperar la Magallanes. Retrotae la acción. El árbitro que estaba muy lejos. Habían pasado ya varios segundos. Cobra la falta a favor de Lanús. El tiro libre será para el Granate.
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9: Todavía no lo nombramos Alan Wick, al paraguayo que tiene. Los dos paraguayos son los 9 de uno y del otro equipo. Imagínate si son espejos los planteles, las formaciones. Tiene los dos 9, uno es Ronaldo Martínez y el otro es Alan Wick, que tendrá la posibilidad desde arriba de buscar el primero. También está Cané. Los dos paraguayos son los 9 de uno y del otro equipo. Imagínate si son espejos los planteles, las formaciones. Tiene los dos 9, uno.

0: El cabezazo para sacarla de Silvero desde afuera, la va agarrando Cardoso. La pelota se va por arriba. Será salida desde el fondo para el equipo de Vélez.
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0: Va a salir Vélez desde el fondo. Fabi, Toby, compartieron boca, ¿no? Por el 2000 y pico, ¿no? Magallani y el Cali Izquierdos. 2018, 2019.
2: Sí, estaba pensando el año, pero sí, se
3: confundía. Sí, 2018. Que, sí.
0: 2018, ¿no?
3: Después se va Magallán al Ajax y ahí viene Lisandro López.
0: Ahí está.
3: De campeón el último torneo de Russo 2020.
0: La pelota la tiene Vélez.
2: Con el...
0: ¿Cómo?
2: Esa fue la dupla.
0: Esa fue la dupla.
4: Y le,
0: ¿no?,
4: fue bien a Magallán en el Ajax. Era para que el Ajax fiche a un central directamente desde el fútbol argentino. Ajax, escuela de jugones, de un fútbol también de posición, de salir jugando. Fue lindo cuando Magallán se fue directo al Ajax de Ámsterdam.
0: El Toto Sabio la picha para que se venga Marcelino Moreno. Le tira un taco para Marcil, que estaba por izquierda. La termina despejando, pero no valía nada. Había banderín arriba. La salida será para Vélez.
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5: Adri.
0: Sí.
5: Y otro defensor central, también ex Lanús, que estaba en ese plantel de Boca 2018, fue Paolo Golz. Obviamente, estaba en el banco en lo que era Izquierdos.
2: Claro.
5: Claro.
4: A Fabi no le gusta hablar del 2018.
0: No. Me esquiva.
4: Sí, lo esquiva, lo que está fijado, ¿no? Gambetea, no sé qué año, 2017, 2019.
2: Ustedes saben que Magallán es abogado, ¿no?
0: Nos va a meter abogado ahora. Nos quiere meter abogado, Natario. La pelota desde el fondo. La va sacando Marcí, termina rebotando en Arias. La salida desde arriba, de mano, será para Lanús.
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0: Pancho Rabinoy también es abogado, ¿no?
1: Claro.
0: Por las dudas.
1: Pero es de Chaca.
0: Por las dudas que me lo pongan acá, Magallán.
1: Pero es de Chaca.
0: Bueno, pero está complicado, Chaca.
5: Ya hablaremos de eso.
0: La salida será de Marcelino Moreno, que va hacia adelante, que encara hacia adelante. Le hacen infracción desde atrás. Hay tiro libre para Lanús. Moreno agarró el titiritero. Maneja los hilos del partido en la mitad de la cancha. Hace amonestar a jugadores de Vélez. El segundo amonestado en el equipo de Liniers.
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2: 39, Thiago Aguirre.
4: Partido de muchas interrupciones, ya de pierna dura, de muchas faltas. Ambos equipos no permiten al otro progresar en el campo, ¿no? Debe haber habido minuto 19, capaz ha habido 10 interrupciones ya,
0: sí,
4: 12.
0: Sí, amonestado entonces Thiago Aguirre, decía Fabi recién. Para el equipo de Vélez el segundo, ya se hace el tiro libre, se mete dentro del área, la va recibiendo y sacando fuerte y hacia arriba. Sin problemas el jugador Elías Gómez, la recupera rápido Lanús con los pies del número 10 de Marcelino Moreno. Lo quería ubicar al Toto Salvio. La cabeza justa y bien ubicada de Magallán hace que esa pelota no se meta dentro del área y derive hacia la mitad de la cancha. Le cae de vuelta a Moreno. Juega el equipo de Lanús con el Cali Izquierdos, tocando para Canales. De central a central, hace una pausa el paraguayo, como no lo presiona nadie de Vélez, piensa y toca para el Cali Izquierdo, sale Lanús desde el fondo.
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0: La tiene Elías Gómez, tocando ahora para Aliendro, este para Arias. Engancha Arias ante la marca de tres camisetas granate. Ese lo obliga de vuelta a jugar con Aliendro. Este para García, recostado por la derecha, de vuelta para Aliendro. Quiere agarrar la mitad de cancha Vélez, por ahora no lo consigue. Sale con Magallán, recostado sobre la izquierda, pedía con los brazos abiertos Aguirre. Hacia él va el balón, tocando para Elías Gómez, la va llevando sobre la cuerda final. Intentaba tirar el centro, pegaba en Besosi. El lateral será para Vélez.
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1: Hablábamos de Chacarita, bueno, fue derrota este último sábado, 2 días atrás, ante Almagro 2-1. Se va complicando cada vez más el Funebrero, que está anteúltimo en la zona B, Adri.
2: Estuve en cancha de Chacarita contra Atlanta hace apenas unas semanas y el ambiente era muy negativo en el hincha, ¿no? Más allá de que se perdió ese partido contra Atlanta, las sensaciones en la institución, en el hincha, en la gente, son muy negativas ya, se ven en una caída libre prácticamente, ¿no? Y además, hablando con la gente, no tiene ni un halo de esperanza de que las cosas vayan a mejorar.
3: Lo que será, la salida será de Canales, que termina errando el pase, le queda para Ronaldo Martínez, está el remate, el arquero, Lozada, el arquero Lozada, fue un penal afuera del área, no tenía nadie por delante el paraguayo, lo quiso ejecutar después de una mala salida de Canales. Bien Lozada hacia la izquierda, la manda al córner.
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2: Ya van dos de Canales, muy impreciso, que generan un problema para la zaga de Lanús.
3: Se viene la ejecución desde la esquina, el cabezazo. Magallán no la pudo conectar. Le termina rozando la nuca, puteada al aire, claro. La tuvo Vélez desde arriba, no pudo agarrarla bien Magallanes, se salvó Lanús nuevamente.
2: Es que para mí Canales, yendo al origen de la jugada, que es un central paraguayo, es un pedazo de central cuando es bloque bajo de Lanús, pero a veces en salida, y Lanús prácticamente siempre sale jugando, le cuesta mucho esa toma de decisiones en espacios reducidos. Y meter un balón eso con precisión, que es lo que necesita un central cuando tu equipo juega eso, a salir jugando desde atrás.
3: Saliendo desde atrás justamente está la... Sí.
4: Mucho enojo de Pellegrino recién. Vale. Recordemos que hace poco contra Independiente, Lanús quiso salir jugando para abajo y le regaló el 2-0 en ese momento.
2: Es que volviendo otra vez para atrás, para ese 2019 creo que fue, cuando Lanús llegó a la final de la Libertadores contra Gremio, la semifinal o los cuartos de final, perdón, contra San Lorenzo, en cancha de San Lorenzo, también con Almirón, que ahí sí que abusaba de salir jugando muchas veces y arriesgaba. Los dos goles de San Lorenzo fueron también robando en área propia de Lanús y marcando, ¿no? Y ahí se le criticó un poquito a Almirón, pero bueno, ese Lanús llegó a la final contra Gremio, que también volvió a abusar de salir jugando y ese Gremio que apretaba muy arriba también le hizo un traje a Lanús, tanto allí como aquí en la Fortaleza.
3: Una nueva mala salida casi de Lanús que complica a Lozada. Termina volviendo, corriendo por ese balón. Canali la recupera. Ahora va hacia adelante para el Toto Salvio. Abriendo por izquierda para Marsiche. De vuelta para el Toto Salvio. Toca atrás para Canali, que no está seguro. Y eso lo sabe Ronaldo Martínez. Olfatio goleador para el número 77. Sale el Cali izquierdo abriendo para Guidara. Recostado por la derecha. Este hace una más y una pausa. Vuelve a tocar con el Cali izquierdo. Qué olfato goleador que tiene Ronaldo Martínez, ¿no? Igual sí, está siempre ahí al acecho.
2: Claro, lo que tiene que tener realmente un delantero. Estar donde tiene que estar, cuando tiene que estar, y oler la sangre, ¿no? Oler cuando el central titubea.
3: Pelota hacia adelante, la tiene Lanús con Marcelino, la deja pasar y está Besosi, se mete dentro del área, el amague no pudo pasarlo a Magallán, nunca se comió el amague, tocando para el Toto Salvio, está todo dentro del área, de vuelta para Marcelino, la pelota viene hacia afuera para Besosi, que levanta la cabeza, ya echa el centro al área y está el cabezazo, Marchiori con el cabezazo, después de arriba se queda con la pelota, lo ejecutó, lo ejecutó dentro del área el cabezazo del delantero Granate Wilk. Dijo, yo también estoy, Marchiori. Era el primero para Lanús, respondió el arquero de Vélez.
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2: Bueno, el remate a bocajarro es de Wick, el pase medido es de Besosi, pero para mí la jugada, el protagonista es Marcelino Moreno, primero dejando pasar la pelota y dejando solo a Besosi, y luego dándosela perfecta, corridita la pelota para que solo tenga que ponerla al punto de penalti, ¿no? Por ahora, para mí, el hombre del partido, Marcelino Moreno, sabe lo que tiene que hacer, cuándo lo tiene que hacer y cómo lo tiene que hacer.
3: Tiro libre para Vélez.
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3: 26 minutos de esta primera etapa. Tuvieron ocasiones los dos, ¿eh? Ronaldo Martínez hace un ratito después de una mala salida y el cabezazo reciente para el equipo de Lanús, que respondió muy bien Marchiori. Y ahora sale con Magallanes. Pelota por la izquierda, va a ser muy larga, muy larga. Ni lo mira Elías Gómez, se ríe Magallanes. La salida desde el fondo será para Lozada.
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3: Magallán la pone adentro, de vuelta para que se las arregle el solitario Ronaldo Martínez. La tiene el paraguayo, quería tirar un caño, termina recuperando ahora Besosi. La va aguantando con el cuervo, pero estaba mejor ubicado Aguirre, que tira un caño y pasa, Se la quiere llevar sobre el fondo de la cancha. Retrocede muy bien Guidara para sacarla con un derechazo hacia la mitad del terreno. Terreno que estaba bien ubicado el jugador Robertone, que ya toca con Aliendro. La filtraba en posición de 10 hacia adentro. Estaba muy bien atento Canal en esta para salir, para tocarla hacia adelante. Aparece la pierna ahora nuevamente de Aliendro. La tiene Arias con el campo de frente para ir. La buscaban adelante a Ronaldo Martínez. Canales con los pies hacia adelante. El árbitro dice que no fue infracción. Sale Lanús desde el fondo.
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3: La va teniendo Vélez con Aliendro, con Silvero. Ahora Magallanes, la tiene el ex Boca, tocando de vuelta para el ex River. Ahora se juntan la experiencia del fútbol fortinero. La quería cambiar hacia la derecha, aparece la cabeza ahora de Guidara para despejarla. La tiene Robertone, el número 8, ante la marca muy lejana del Cali Izquierdos. Esto lo obliga a tocar hacia atrás. Ahora va hacia adelante con Aguirre. La tiene el tucumano. Toca para Arias. La va llevando Arias. Buena esta. Se la va dejando ahora Policela. Lo hemos nombrado poco a Policela. Saca el remate al arco. Arias termina rebotando ahora en Izquierdos. Y después complementa a Guidara hacia adelante. La posesión es de Vélez en mitad de cancha. Le queda Magallanes abriendo para Elías Gómez. La tiene Vélez. Cruza de lado. Por allá la va a recibir García. Se viene el lateral derecho, se mete hacia adentro, toca hacia atrás para Magallanes. Vélez piensa ahora la mejor opción para llegar al arco de Lozada.
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2: También en este cambio del lateral izquierdo, Elías Gómez a García, vemos cómo García recibe. Toca para Aliendro y se mete en la posición de mediocentro para que Silvero, que es el central, se ubique como falso lateral derecho en esa rotación de movimientos que hace el equipo de Barros Esqueloto.
3: Va saliendo Magallanes, se involucra en el partido Matías Arias. Quiere agarrar la posesión de 10 y decirle a Marcelino, déjame un poco la pelota a mí. El balón va para Aguirre, quería buscarlo Elías Gómez, desde el piso viene Guidara. Le queda igualmente ahora Aguirre, que toca hacia atrás. Policela con el campo de frente, engancha muy bien el pibe de 17 años, el pibe de las Rabonas, así lo llamaban las inferiores cuando jugaba en Vélez, de los 6 años aquí en el club de Linier. Pelota por la derecha, viene el centro al área, el cabezazo del Cali Izquierdos, que saltaba y se quedaba con esa pelota. El balón deriva ahora para Aliendro, la lleva Alex River, tocando hacia la posición diestra para Robertone. Ahora va a venir Vélez con este centro de vuelta de García. Ponía la pierna Marchiuch, que no encontraba la ubicación en el campo de juego. La pelota le pica por sus espaldas. Se va el tiro de esquina desde la derecha para Vélez.
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2: Bueno, vemos a Robertone y a Aliendro llevando la batuta de Vélez. Cuando Aliendro se queda como ancla, sube un poquito más Robertone y viceversa. Ahora seguimos.
3: Se viene el centro desde la derecha y está el cabezazo. Lozada quedó viva dentro del área, el rebote y está. ¡Palo! ¡Palo, palo, palo, palo! Policela dentro del área, pegó en el palo. Se fue por toda la línea de meta, se fue por el otro lado, lo tuvo Vélez. Se salvó Lanús.
2: Sí, no se entiende lo de Losada, ¿no? No sé si esperaba que uno de sus centrales, no he visto bien quién era, hace el amago de saltar y no lo hace, pero Lanús, que se supone que es una garantía por arriba con Izquierdoz, Canales y Losada, está haciendo aguas, ¿no? Pero lo que hace Losada no se entiende. Vamos a ver qué se está o qué está pidiendo la gente de Vélez, la falta, ¿no?
5: Creo que piden una falta aquí en el área por parte de Lanús. A mí me dio la sensación de que no fue nada, de que los dos
2: puede ser.
5: Estaban empujando los dos, no me pareció que haya sido para penal. Te digo, pero nosotros estamos bien al frente del arco, la pelota pasó muy, muy cerquita.
3: Sí, es que Thiago Silvero se quedó reclamando algo y la pelota le pasó por sus narices. Y estaba metido en el partido, la empujaba y era gol.
2: Tremendo, tremendo. Se puso a discutir y a protestar antes que a verlo.
3: Emi, no pasó nada, ¿no?
1: No, viendo acá la imagen, la reiteración no me pareció penal de ninguna forma, ¿eh?
3: Bueno, ahí está Emi Riadios en Estudios Centrales con la pantalla en nuestro bar, en esta transmisión. Sí, Fabi.
5: ¿O no? Hay que confiar.
3: Claro.
2: Ya, siempre.
3: Y está ahí usted. Está ahí cerca de la situación.
5: Yo no confío tanto en ustedes.
2: bien hecho.
3: Pero todavía no se pone en movimiento la pelota. Pero no es porque lo estén chequeando ni nada, sino porque se siguen agarrando adentro del área. Canales siempre es el protagonista en esos agarrones y ese llamado de atención del árbitro Martínez, que dale, le dice Izquierdoz, como diciendo, juguemos de una vez. 32 el reloj, 0-0 lo tuvo Vélez. Robertone, viene la ejecución al primer palo, estaba el Toto Salvio para mandarla nuevamente. Ahora veremos si fue de costado o por el fondo. Lo cierto que la posesión será para Vélez.
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3: Thiago Aguirre con este lateral, toma carrera dentro del área. Mira, directamente a las manos de Losada fue el lateral, que ya sale con el pelotazo largo hacia adelante. Le queda la contra a Lanús con el Toto Salvio, abriéndose a la derecha para Besosi. La tiene el número 77, da la ley de la ventaja al árbitro después de una fracción. Se vendrá al centro al área con el pecho para sacarla Silvero. Y ahora hacia adelante aparece la cabeza, la frente del Cali Izquierdoz, la va aguantando por la derecha. No podía hacer pie Guidara. Pedían una infracción, me parece que se salva de la amarilla o no se salva, Tony. Almendro.
5: Se la dan.
3: La presentamos entonces.
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5: Había dado ventaja y después amonestó a Almendro, el tercero en Vélez.
2: Impecable el juez. Dejando jugar, luego sacando la tarjeta.
3: Todas las amonestaciones de Vélez fueron por culpa de Marcelino Moreno, ¿no?
2: Sí.
3: Ah, por culpa no. Él siempre recibió la infracción, pero siempre al 10.
2: Sí. Sí, es un jugador desequilibrante, rápido, que se anticipa y, bueno, registra muchas tarjetas amarillas para los rivales. También es un valor importante, ¿no?
3: Toby, decile a Pellegrino que vaya preparando hielo para el entretiempo, para el número 10, porque sabés cómo va a tener las canillas, ¿no?
4: Sí, Marcelino Moreno, que fue operado después de lo que fue el primer semestre del partido con Cienciano, en su pie izquierdo, por eso fue baja durante 3 meses. Y recién con Estudiantes volvió a sumar minutos, así que de a poco va sumando el rodaje Martínez Moreno.
3: ¡Vendemos, Pancho!
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3: La tiene el Toto Salvio, abriendo hacia la izquierda para Marcelino Moreno. Este se apoya con Cardoso, de vuelta Moreno. Cardoso con la pelota, la va llevando el ex Tigre. Se junta con Agustín Medina, el otro pibe que también tiene Lanús, que tiene lo suyo, 19 años para él. Sale el paraguayo Canale, abriéndose a la izquierda para Marcic. La va teniendo Sasha Marcic, uno de los mejores laterales del fútbol argentino y mundial, según Tony Cabot.
2: Mundial, no sé, pero el fútbol argentino seguro.
3: ¿Se viene el Ajax por él? No.
2: Y el otro es Elías Gómez, que también me gusta mucho.
3: Me gusta. ¿Me dice Fabi?
5: Quiere quedar bien con todos ahora, ¿no?
3: La pelota para Marchiori, que tuvo una tapada Marchiori, que era el primero de Lanús, recibiendo Arias, recostado sobre la línea, hace equilibrio, no se va esa pelota, lo busca por delante al paraguayo Ronaldo Martínez, aparece la cabeza de Izquierdoz, se la baja para Canales, la dejaba pasar por abajo de sus piernas el Toto Salvio, el lateral será para Lanús, sí.
2: ¿Marcic nunca sonó para la selección argentina o sí?
3: No sé si tanto, Fabi. Tony, Toby, digo.
2: Tampoco se va tan sobrado de laterales izquierdos, ¿no?
3: No tiene demasiado ahí, ¿no?
2: No.
3: Quizás porque está en Lanús, ¿no?
2: Puede ser, seguramente si lo ficha eso. El Feyenoord el año que viene está en...
4: No, la sele... ¿Para la mayor no sonó?
3: No sonó.
4: Tuvo partidos en la juveniles.
3: Pelota para adelante de Marcelino Moreno. Se quiere meter en el área, una infracción. ¿Y esto qué? En la línea la infracción, cayó el número 10. Lo cruzaba Thiago Silvera. El árbitro dice no, no y no. Vos que viste por ahí, Emi, decime, Riadigo, si ves algo, ¿eh?
1: Sí, le pone la manito en el camino, lo bloquea. No sé si me parece contacto suficiente como para caerse y por lo tanto para que sea penal, pero sí que contacto hay.
3: Le baja el precio la manito, ¿no?
1: Claro, sí, lo bloquea con la manito, no me parece tan.
2: El problema es cuando el VAR mete la foto, cuando es demasiado riguroso y te mete esa imagen captada. Y ahí sí que parece penal porque la mano se la pone, pero no hay nada, no hay nada.
3: Marcelino Moreno con la pelota para Bezosi por la derecha. Lo va a encarar a Elías Gómez. La lleva Bezosi en la marca. Quedó en el camino. Tiraba del centro. Termina despejando Magallanes en la puerta del área. Le cae a Bezosi de vuelta, que ya se junta con el jugador Cardoso. La va teniendo Bezosi. La pone adentro del área. Marchiori se queda con la pelota. El arquero de Vélez, el número uno. Sale desde el fondo Vélez.
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2: Por ahora, una de las armas de este Lanús está siendo Bezosi, ¿no? Por banda derecha, que está generando mucho peligro, con alguna imprecisión en el último pase, pero entendiéndose muy bien con Guidara, ¿no? Ya lo decía antes, cómo triangulan, cómo se entienden bien y saben cuándo tiene que ir uno por dentro y el otro por fuera para meter el pase al área.
3: La pelota la tiene Robertone para Vélez, recostado por la izquierda, toca hacia el medio para Arias, la filtra y está Robertone, el número 8, el Cali izquierdo con la 24 en su espalda y el brazalete, la termina despejando por el fondo, el tiro de esquina será para Vélez, sector izquierdo en 38.
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3: Policela se mueve dentro del área, ya lo tuvo el pibe de las Rabonas. A ver si tiene una nueva ocasión dentro del área. Lo juega cortito Robertone y puede ser para Aliendo. De vuelta para Robertone, viene el centro. Izquierdo bien ubicado para sacar la Aliendo de primera. Desde afuera del área. ¿Cómo vino el bombazo por arriba del 29? Se fue cerca del arco de Lozada.
2: Sí, así es, cómo está generando peligro Vélez en cada saque de esquina, ¿no? Ahora hemos visto a un Robertone llevando el protagonismo de este saque de esquina y un Aliendro que la empala perfecto. Vemos ahora a Lanús cómo sale con 4 o 5 jugadores de Vélez que presionan, pero Lanús sabe bien que si bate esa primera línea de presión luego se queda prácticamente mano a mano. Vemos ahora a Marsic cómo progresa solito. Y bueno, seguimos.
3: Se viene Saya Marcit, toca con el Toto Savio. La devolución no fue buena, pero el número 6 va hasta el fondo, tira el taco para dejarla hacia adentro. Al piso estaba Arias para sacarla hacia un costado. El saque de mano será para el equipo de Lanús. 39-40, marca el reloj por ahora. El marcador sigue en cero. La tiene Marcelino Moreno. Hacía rebotar en el camino, pegaba en un jugador de Vélez. El tiro de esquina será de la derecha para el Granate.
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3: Los rulos de Canales ya están dentro del área. A lo Pedro el Escamoso. Viene el centro al área, el cabezazo. Los puños de Marchiori para sacarla por la derecha. Le va quedando a Medina. Se va recostando para Cardoso. Mira el ex Tigre. Prefiere jugar para Marsic, que había quedado en posición de número 5. Abriendo la pelota hacia la derecha. Recupera muy bien Ibelis y sale ahora. Sale con Arias, cabeza levantada, poniéndola adelante para que se venga Policela. No va a llegar, recupera Lanús, sale desde el fondo Pancho.
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2: Está en todas canales, ¿eh?
3: Sí, tiene el pelo o no, como el Pedro de Escamoso.
2: Es que no sé quién, no sé
0: igualito.
2: Quién es el tipo este, no sé quién es.
0: Usted, Pancho, un sigue, poco ¿no? más corto.
3: Me
0: pero
3: sigue,
0: sí.
3: Pancho, ¿no?
0: Sí, totalmente.
3: Se viene Bezosi con la pelota. Quería tirar el centro. Bien clavado el botín en el piso de Elías Gómez, que después le choca los cinco a Bezosi. El tiro de esquina será desde la derecha para Lanús.
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2: Bien, Elías Gómez, rápido al cruce expeditivo, evitando ese centro peligroso de Bezosi.
3: Ahí le muestro la foto de Pedro de Escamoso. Ya,
0: Escamoso lo tenía el pelo un poco más largo.
2: Me imaginaba un personaje de este calibre, sí.
3: Pelota de la derecha, el cabezazo. Se zambullía por allí, Izquierdos. Va sacando la media vuelta. Las manos. Cuando intentaba Marcic, le queda a Marchiori, que sale con este pelotazo largo hacia adelante. La pelota deriva en la mitad de cancha. Ya la tiene Vélez. La baja con el pecho a Liendro. Lo pone a correr a Ronaldo Martínez. Desde el fondo aparece Cardoso. La recupera Marcic, abriéndose a la izquierda ahora para el Toto Salvio. ¿Parece o no parece?
2: Sí, sí. Pedro Escamoso estaba mirando la hora. No sé si es un tío con muchísima clase o...
0: Un chanta. Es un chanta, pero Canales lo tiene un poco más corto.
3: Más corto, ¿no, Pancho?
0: Claro, un poquito más corto, pero del estilo, sí, Rulo Mota. Sí.
3: ¿Cómo nos gustaría tener un poquito de ese, no? ¿Eh?
0: Sí, sí. No sé si tan Mota, pero largo y pelo, sí.
3: Aguirre con la pelota hacia adelante. Policela la quería. Juan Cruz no hace equilibrio. Le gana la experiencia del Cali Izquierdos al pibe de 17 años. La va tocando hacia un costado, el saque de mano será para Vélez y Tony.
2: Es que cada vez se ven menos jugadores con esas greñas, con ese pelo largo que veíamos tanto en los 90 y a principios de los 2000, ¿no? Esas...
3: Se le vino Puyol, ¿no? A la cabeza.
2: Se me ha venido Puyol como
0: tantos.
2: Bueno, mira, queda Cucurella, queda Puyol, queda Grealish, que tiene un corte, Jack Grealish tiene un corte algo noventero.
0: Ya pero... Haaland abandonó.
2: Haaland lo abandonó, correcto. Y cada vez quedan menos. Calzas bajas, botas negras. Caras de asesino en serie o pelo largo, ¿no? Se extraña eso.
3: Se extraña Antioquito, eso.
5: Sí. Está Jagger Herrera.
3: Jagger Herrera.
2: Bueno, sí. Claro. Es que Jagger Herrera tiene un punto vintage, ¿no? En todo lo que hace, en su sí. lenguaje corporal.
0: Lo que pasa es que Jagger Herrera apodo. Se parece a Mick Jagger de viejo, no de joven.
5: Claro.
2: Tienes un punto de verdad.
5: Arregló los dientes.
3: Claro. Sí, quedó Robertón en el piso, ¿no?
5: Sí, está sentido. El volante de Vélez aprovecha el resto de los jugadores a hidratarse. Guillermo también a dar algunas indicaciones porque no le está gustando mucho este momento de su equipo.
3: Bueno, en el piso Robertone, podemos vender, Pancho, dame dos.
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3: Bueno, Tobías Petraca, no metiste un bocado con lo de Pedro de Escamoso. ¿Vos sos muy pibe o qué? ¿O te estás haciendo el pibe o qué?
4: No, uno está recordando que en el Mundial a Canales tiene el Puyol, justamente por su pelo.
3: Tiene sí, razón.
2: Sí, ¿no?
3: Es verdad.
2: Bueno, el de Puyol era un poquito más caótico, ¿no?
3: Sí, más
1: Adri,
3: de Cucurella. Sí,
1: Adri, otro que supo tener también el pelo largo,
3: sí.
1: También ex Lanús, ¿no? Camoranesi.
2: Sí, pero ese ya es más de la época en la que digo que el pelo largo abundaba, ¿no?
0: Claro,
2: basta con pensar en Totti.
0: Claro.
2: En Nesta, Maldini, todos estos italianos del 2006 que parecían todos salidos de una pasarela de Milán, llevaban ese pelo largo, perfecto, impoluto, ¿no?
0: El Escamoso es más parecido al Ratón Ayala.
2: Ahí está, en esa línea, sí.
3: Emi, claro. Avísame qué pasó porque Robertón está muy dolorido, o decime vos, Fabi, si llegás a ver qué pasó con el número 8 de Vélez, porque...
5: Lo veo pisando con dificultad. Creo que es el tobillo derecho, me parece. Ahí, bueno, de a poco se retira del campo para volver a ingresar.
3: ¿Hay algo para ver en el VAR de esta jugada, Emi, o nada?
1: Yo lo que estoy viendo, Adri, es que lo están vendando en el tobillo derecho, como decía Fabi, a Roberto. Por ahora no están revisando nada.
3: Le falta un pedazo de media, Fabi.
0: Un pedazo de pantorrilla le falta. Pero no fue nada.
3: No fue nada. Bueno, 45...
5: Que ustedes hablaban de Marcelino Moreno, eso digo, bueno, Vélez lo tiene en el banco. El más parecido es Diego Valdés, ¿no?
3: Claro,
2: claro.
3: Tiene razón. De sí. bigotito, ¿no?
2: Sí, sí, y de calidad también, ¿no, Valdés? Un jugador ya veterano, pero que cuando sale a mí me fascina, ¿eh? Hace maravillas. Es verdad que se juega junto con Salvio, son dos jugadores de más de 35 años y a veces lo nota Lanús en el retroceso, pero son dos jugadorazos de una calidad tremenda.
1: Y ambos estuvieron en la serie esa que decías, Tony, entre San Lorenzo en 2017.
2: Mira, ya coincidieron. Okay.
3: 45, ya 46. ¿Vimos cuánto más vamos a jugar de este primer tiempo?
4: Todavía no levantaron el cartel.
3: Bueno, esperando entonces por el tiempo adicional. Me parece que dio dos, si no vi mal.
4: Y lo levanta. Dos minutos más.
3: Ahí está. Dos minutos más entonces. Iremos hasta el 47. 46 y medio. Ya está arriba Robertone después de aquel pisotón. Sin intención, obviamente, del pibe Medina. La tiene Vélez recostado sobre la derecha. Arias quería tirar un lujo. Termina rebotando en el Toto Salvio, que lo tocó a la pasada sin querer, pide disculpas el Toto. El saque de mano será para Vélez.
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3: Magallán con la pelota, tocando hacia adentro. Se viene Vélez, de vuelta para Magallán. Aliento la pedida bien cerquita, prefiere jugar con Arias sobre la línea derecha. La ponen a correr por allá al jugador García. Se quiere meter dentro del área, pero termina empujando después a Marcic. El tiro libre será para Lanús en su propio campo.
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3: Cuando el pelotazo desde el fondo se hace efectivo, el árbitro Sebastián Martínez marca el círculo central. Se nos fueron los primeros 45 minutos. 0 para Lanús, 0 para Vélez.
0: Terminó el primer tiempo en la Fortaleza. Lanús 0, Vélez Arfield 0. Lo comenta Tony Cabot, lo relata Adrián Pereira. Y vos, como siempre, lo vivís acá, en el show de los grandes por AM990 Radio Splendid, la más futbolera.
3: Me voy por abajo, Toby.
4: Ya se retiran los jugadores de Lanús, directo al vestuario. El banco suplente se espera Petroli, Borgatini, Pérez de Jesús, Peña de Afuera, Watson Loaiza, Sepúlveda, Carrera, Lobos, Valois y Acosta. Los suplentes de Granate no tienen amonestados en este primer tiempo Lanús.
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1: Bueno, ahora sí, regresamos entre tiempo en la Fortaleza. Lanús está igualando 0-0 ante Vélez en lo que es, se va culminando, ¿no? De a poco esta fecha de la Liga Profesional. Nos queda también Gimnasia de Mendoza ante Newell's Old Boys 18-30, también es el último partido de esta fecha. Recordamos, repasamos también lo que fue esta fecha número 2, entonces, con el triunfo 3-1 de Sarmiento este último viernes en Aldo Civi, el empate 1-1 en el Bosque, Gimnasia Atlético Tucumán, Instituto en Córdoba empató 2-2 ante Boca, fue de derrota de Unión de Santa Fe 2-0 como local ante Defensa y Justicia, Pancho.
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1: Y una fecha que siguió el sábado con el empate 2-2 entre Central Córdoba y Estudiantes y el triunfo 2-0 de Barracas ante Huracán. También Banfield le ganó 2-1 en Victoria Tigre. Y River, como local, le ganó a un descendido, ¿no? Estudiantes de Río Cuarto.
0: Sí, lamentable.
1: El primer descendido, Estudiantes de Río Cuarto. Bueno, fue triunfo de River en el Monumental por 1-0 este último domingo, es decir, ayer. Pancho, San Lorenzo 1, Riestra 0, Central Rosario Central 5, Independiente Rivadavia 0, doblete de Di María, Platense 1 en el clásico, obviamente acá por Splendid, por supuesto,
0: ¿y dónde, sino?
1: La más futbolera,
0: ¿dónde sino?
1: Bueno, ahí en Vicente López fue empate 1-1 entre Platense y Argentinos. Belgrano 2, Racing 0, sigue sufriendo la Academia,
0: sí.
1: Y también por último el clásico rival de Racing, Independiente, fue empate 0-0 con otro Córdoba, con Talleres en el Mario Alberto Kempes.
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1: En el grupo A, el puntero es Instituto con 26 puntos y lo escolta Defensa y Justicia con 24.
0: Mientras... Está bien, ¿eh?
1: Muy bien, mientras que en la zona B lo tenemos a Rosario Central ubicado por diferencia de gol primero con 22 unidades y lo escoltan tanto Belgrano como Argentinos con 22.
0: ¿Sabes qué me gustaría
1: puntos?
0: Ver? Sí. Un partido, Defensa y Justicia versus Aldo Civi con sus camisetas originales.
1: Se confunden, pero no puedes reconocer los números ni siquiera. Claro. Blancos atrás los dos también.
0: Claro.
1: Sería imposible para un relator.
0: Sería lindo.
1: No sé si Adri querrá aceptar ese desafío, después le preguntamos. Pero difícil, ¿eh?
0: Sí, sí. 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
1: Tenemos finales en la de Metropolitana, fue triunfo del Furgón de Guayurquiza 1-0 ante Real Pilar y Brown de Adrogué 1-0 también ante Docksud. La Primera Nacional, tenemos los últimos dos partidos de esta fecha. Racing de Córdoba está empezando en este momento, 5 de la tarde ante los Andes y a las 19 horas en Floresta All Boys ante Godoy Cruz.
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1: Qué grande Andrés, ¿no?
0: Así es.
1: Siempre ahí presente. Siempre. Bueno, la Liga Española repasamos, Pancho, ¿te parece?
0: Dale.
1: El fútbol del actual campeón del mundo. Así como se decía el fútbol argentino.
0: Sí, mejor no hablemos del tema, sí. Arranco
1: directamente. Sí, bueno,
0: arranca.
1: Fue triunfo del... Está ganando el Sevilla 1-0 ante el Levante, entre tiempo, gol de Ure, y también por la Premier League, el fútbol inglés. Esto sí lo podemos hablar, el fútbol inglés, semifinales.
0: Sí, dale.
1: Dale. Bueno, fue triunfo 1-0 del Coventry ante el Newcastle. El recién ascendido Coventry le está ganando 1-0.
0: El Coventry
1: City, exactamente, Pancho. Por la Serie A italiana, por el calcio italiano, Atalanta le ganó 3-1 al Venecia y también están empatando en 58 en Turín, bien digo, Torino ante Udinese.
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1: De a poco van regresando los jugadores para este segundo tiempo, pero antes quiero repasar, si les parece, lo que se viene mañana, Pancho, porque dale, va a estar jugando 21:30 Boca ante Vasco da Gama, la ida.
0: ¿Quién lo transmite?
1: ¿Quién?
0: Adivina.
1: El show
0: de Boca de Selección.
1: ¿Quién lo estará relatando?
0: Moyo.
1: ¿Y cuántos hay en el equipo?
0: Y hay varios, lo comenta Leto y Marcelo Lerner, están el Pamparanda, el Turco Alaluf, Fernando Presti, estamos todos.
1: ¿No te falta alguien también?
0: Julieta Lugullo, acá haciendo la locución.
1: Por supuesto.
0: Claro, exactamente.
1: Casi 11 completas, ¿no?
0: Casi tenemos un equipo. Sí.
1: Bueno, regresamos entonces con Adrián Pereira y con los comentarios de Tony Cabot para el segundo tiempo. Aquí la Fortaleza Lanús 0, Vélez 0.
2: Aquí estamos entonces, ya con los equipos en el terreno de juego, esperando por los segundos 45 minutos. Se nos viene el complemento encima. El árbitro ya en el círculo central. Creo que sin modificaciones. Ahora voy a estar pasando por la zona baja para preguntarle a Tobías Petraca si hubo modificaciones en el equipo local. Lo mismo para Fabiola Natalio por el lado de Vélez, mirando su cronómetro. El árbitro principal, el rueda la pelota, empieza el segundo tiempo.
0: Arranca el segundo tiempo en la Fortaleza, Lanús 0, Vélez Sarsfield 0, lo comenta Tony Cabot, lo relata Adrián Pereira y vos, como siempre, lo vivís acá, en el show de los grandes por AM990 Radio Splendid, la más futbolera.
2: La pelota ya va por arriba, mirá qué rápido se fue el lateral, se viene Lanús con esta contra con Besone por la derecha, termina despejando desde el fondo ahora, sacándola hacia un costado. Nuevo lateral para Lanús, que salió decidido, salió plantado en el terreno de juego, agarrar los hilos, a querer ponerse en ventaja. Marcelino Moreno con el balón, recostado por la derecha, la va pisando ante la marca de Aliendro. Va saliendo Vélez ahora desde el fondo, tocando hacia la izquierda, va trepando por allá el jugador Policela, lo va a encarar y lo deja en el camino al Cali Izquierdos. Tiene que cruzar por allá Guidara, hace una pausa el número 37, viene la pelota al área, le va a quedar a Lozada. La salida será para Lanús. Momento de pasar por abajo para preguntarle a Tobías Petraca si hay modificaciones para este segundo tiempo en el equipo granate.
3: Los mismos 11 que tienen este primer tiempo. Recordemos que no te ha molestado Lanús.
2: Fabi, por el lado de Vélez.
4: Igual, mismos protagonistas.
2: Bueno, salió decidido Lanús, Tony, en los primeros minutos de juego.
5: Sí, bueno, hemos visto un Lanús que en las primeras dos jugadas, en vez de salir tocando desde atrás, ha optado más por el juego directo, esquivando las dos primeras líneas de presión de Lanús, y luego un Policela que ha hecho una conducción perfecta, llegando prácticamente a línea de fondo y dando el último pase, algo impreciso, pero arranca bien el segundo tiempo.
2: Y acá se viene Ronaldo Martínez con la pelota, bien plantado estaba por ahí Cardoso para recuperarla. Se viene Cardoso con el balón, abriendo hacia la derecha para Marcelino Moreno, uno de los mejores o el mejor del primer tiempo, para tener la pelota. La va teniendo ahora Medina, con su botín derecho abriendo hacia la derecha para Guidara, va saliendo la luz desde el fondo. Ahora sí se decide avanzar y a tirarla para adelante para Besosi. En el piso estaba Marcelino Moreno, pero la pelota la recupera Vélez con Aliendo sin infracción. Toca para Ronaldo Martínez abriendo hacia la izquierda para que aparezca por allá Policela. La va teniendo el número 37, se mete hacia adentro y saca el remate. No le quedó cómodo, un amague más. Hizo una de más, termina recuperando la luz desde el fondo. Sale con ese pelotazo largo. ¡Fu! ¿En ese ánimo? El número 37.
5: Sí, sí, así es. Después de ese slalom que decía, ha visto que estaba apto para empezar a definir el partido en esa zona, ¿no? Y ha empezado a gambetear y a llenarse de confianza. Le falta un poquito ese último pase, algo más preciso, pero empieza bien. Mira cómo presiona Vélez en esa salida de Lanús, y Lanús con cuatro hombres atrás espera atraer esas dos primeras líneas de Vélez para saltearlas.
2: Va saliendo Canales, pelota hacia la izquierda para Marcic, lo va buscando alto por allá al jugador Wick, que lo nombramos poquito, ¿no? Al delantero de Lanús, casi ni lo nombramos.
5: Te lo iba a decir cuando hablaba de Marcelino Moreno, cuando hablaba de Besozzi, cuando hablamos de Salvio, pero Wick está pasando de puntillas por el partido. Lanús tiene carencias de delanteros centros, ¿no? Tiene dos o tres jugadores de clase media, le falta un hombre gol para definir muchos partidos que domina, pero no acaba de sentenciar. Y además uno tiene en la memoria a José Sant, que era un pedazo de delantero de los de antes, ¿no? Y que estuvo hasta los 40 años marcando 10, 15 goles por temporada.
2: Exactamente, qué difícil de reemplazar a un goleador de ese calibre. Se viene con la pelota Lanús, con Marcelino Moreno recostado hacia la derecha, está Guidara, intentaba tirarle el centro, ahora sí viene al corazón del área, saca de cabeza Magallanes, a completar Elías Gómez, se la baja Robertone, la tiene Vélez, cerca de la puerta de su propia área, por eso es que obliga al número 8 a sacarla hacia adelante, retrocede Ronaldo Martínez, la quería buscar de memoria a Policera, pero estaba muy bien Cardoso, el ex Tigre, para recuperar y tocar ahora para Marcelino Moreno, no se anima el número 10 a tirar el centro, por eso es que vuelve a empezar y toca hacia atrás para Guidara. Se viene Lanús con su número 10 encargado de conducir cada una de sus contras, tocando hacia la derecha, termina rebotando en Elías Gómez, pese al reclamo, el tiro de esquina desde la derecha será para Lanús.
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2: Ya se hace el tiro de esquina cortito. Hacia atrás la tiene Medina. Quería buscar el pase filtrado adentro del área. Pero la recupera Vélez con Elías Gómez. Que termina en el piso pero sin infracción. Dice el árbitro que se levante. Toma la lanza y va Aliendro. Tocándola para Policela. Que está recostado por la izquierda. Ahora para Arias. Adelante lo tiene Ronaldo Martínez. Ya se muestra en todo el frente de ataque. Lindo cambio de frente para García. Abriendo la cancha hacia la derecha. A la marca iba Toto Salvio. De vuelta para el jugador Arias. Hace una que se amaca con su cuerpo, toca con Aguirre, de vuelta para Arias, levanta la cabeza el zurdo, juega raso para Policera que quiere sacar el remate, toma carrera a distancia, saca el remate, Lozada, bien plantado Lozada, le puso los puños, la despejó hacia la derecha, lo tuvo nuevamente Vélez, ahora con Elías Gómez se viene nuevamente el Fortene, toca para Policela, hace una amague, la quería filtrar. La salida ahora es con Guidara y se viene Lanús hacia adelante, 3 contra 3, retrocede Magallanes, le va mirando la pelota pero Guidara no tiene a nadie por delante, por eso que hace una pausa y toca con Moreno, la lleva el número 10, ahora sí conduce y se mete dentro del área, juega hacia atrás, centro atrás y está, termina sacando Silvero. Hacia la mitad de la cancha, está lindo el partido, Tony.
5: Sí, ida y vuelta permanente, buena jugada de Marcelino Moreno, hace la bicicleta, conducción, se mete en el área y mete el pase hacia atrás donde los dos o tres centrales de Vélez no la esperaban, ¿no? Entraban Alan Wick y Salvio al remate y la mete el punto de penalti donde debería haber habido alguien. Buena maniobra de Marcelino Moreno y está bonito el partido.
2: A recuperar por allá va Thiago Aguirre. Le cae a Marcelino Moreno que abre bien hacia la derecha. Ve, también no abrió porque la pelota se fue por el fondo. La salida será para Vélez.
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1: Adri.
2: Sí.
1: Le quería consultar a Tony. Un caso parecido al de Sand en Lanús, en el fútbol español. ¿Qué sería un Joaquín en el Betis, por ejemplo?
5: Que haya estado toda la vida, dices, en un equipo, o que esté tan que represente tanto a un equipo.
1: Claro,
5: que...
1: claro, sí, sí.
5: Sí, Joaquín en el Betis, o más parecido, que es un delantero y más vigente, Mikel Oyarzabal en la Real Sociedad. Delantero toda la vida en San Sebastián, en la Real, desde las inferiores y con muchas ofertas de Inglaterra, y decidió quedarse siempre en la Real Sociedad, ¿no? Siendo además campeón de Copa del Rey contra el Atlético de Madrid en ese penalti que falla Julián Álvarez. Y ese sería un buen ejemplo. Hay muchos ejemplos en Bilbao y en la Real, dos equipos con mucho sentimiento de pertenencia y que sostienen a sus figuras más allá de que tengan ofertas de todos lados. Luego, obviamente, en Barça y Madrid, pues sí que ves multitud de ejemplos.
2: Ahí está, la va llevando hacia adelante El jugador Marcelino Moreno quería filtrar la pelota para el Toto Salvio, pero la recupera Magallán y la tira hacia el círculo central. Le deriva ahora para Besosi. Carril derecho, pelota dentro del área, a la media vuelta, ahí está Wick, termina sacando desde el fondo Magallán, ahora para completarla Silvero, la revolea, le cae a Policela, en el piso el número 37, pero sin infracciones, sale Lanús desde el fondo con Canales.
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2: Canales con la pelota, tocando hacia la derecha para Izquierdos, este para Guitara, poniéndola para Besosi, a la marca iba Elías Gómez, pero se la rebusca y sale muy bien el 77, pero el de Lanús le va a quedar en la medialuna del área, abre para Marcelino, por afuera le pasa Marcic, de vuelta para Besosi, pegale Besosi, está... Se le fue muy abierto el remate, estaba tan solo... que pudo decidir pegarle ahí sin precisión, se salva Vélez.
5: Qué jugada de Lanús en espacios reducidos, teniendo paciencia, calma. Marcelino Moreno que amaga con disparar y se la da sola a Besosi, que lo tenía absolutamente todo, por lo menos para meterla entre los tres palos, ¿no? Y con la izquierda dispara de forma, bueno, sale a un metro desviado. Fallo para Besosi, que venía jugando bien, que viene haciendo buenas cosas por banda, pero cuando lo ha tenido todo, insisto, tras el regalito de Marcelino Moreno, que una toma de decisión dentro del área que es de jugador de primer nivel, ¿no?
2: Pelota desde el fondo, sale el equipo de Vélez.
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2: Toby, voy a pasar por abajo para que me digas los suplentes que tiene el equipo de Lanús en el banco de relevos.
3: Petroli, el arquero, después Morgantini, Pérez, de Jesús, Peña, Afore, Watson, Loaiza, Sepúlveda, Carrera, Lobos, Palois y Acosta.
2: Ahí está, la pelota la recupera Vélez, sale desde el fondo. Y por el lado de Vélez, Fabi.
4: Sanguinetti, Cristaldo, Gordon, Pereira, Piedrabuena, Peller, Baeza, Valdés, Escobar, Godoy, Pioli, Verón, y va a ingresar Diego Valdés.
2: Ahí está entonces, ingresará el 10 de Vélez para agarrar la mitad de cancha, ¿no?
5: Sí, qué bueno para un entrenador cuando da la vuelta a la cabeza y ve en el banco a alguien como Valdés, o por lo menos un profundidad de plantilla, ¿no?
2: Sí.
5: Porque hay veces que ves solo el 11, habla de los suplentes y es el vacío más absoluto.
2: Se viene Besosi por la derecha, se mete al área y está el centro en la puerta del área chica. Aliendro casi se mete en un problemón. El número 29 que termina saliendo con oficio. La recupera de vuelta Marcelino Moreno, abre para Besosi dentro del área. Marcelino ahí está, no está nada. Aliendro se tira al piso para evitar que la pelota pase. La va sacando desde el fondo Vélez, que está en aprieto. La pelota siempre le va al 10 de Lanús. Que hace de la suya para complicar a la defensa. Por ahora no estuvo acertado al arco ni sus compañeros en el pase final, pero pareciera que hace todo bien el número 10 del Granate.
5: Sí, así es, además le favorece.
2: Tan aprieto, la pelota siempre le va al 10 de Lanús. Que hace de la suya para complicar a la defensa. Por ahora no estuvo acertado al arco ni sus compañeros.

0: pelota favorece mucho esa toma de decisión en espacios reducidos que tiene el 10 de Lanús, que para mí por ahora está siendo el mejor del partido.
1: Bueno, hay una modificación en Vélez que presentamos.
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3: Adentro el 10, Diego Valdés, afuera Thiago Aguirre con la 39.
1: Ahí está el 10 en la cancha ahora para el equipo fortinero. La va recuperando Medina para el Granate. Abriendo hacia la derecha para Guidara. De vuelta para Izquierdos. Empieza de vuelta con Lozada. Sale Lanús desde el fondo, Pancho.
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1: Cuando venía Valdés con la pelota dominada, su primer contacto con el balón, era peligroso, aparece el jugador Cardoso para recuperarla. Y ahora toca con Sasha Marcic y este para el jugador Moreno. La tiene Marcelino Moreno, que conduce todo. Le va diciendo a su compañero, pasá, le dice a Guidara. Y Guidara pasó y el balón fue hacia él. Y ahora este toca de vuelta para el jugador Guidara, la llevaba, tocaba con Marcelino Moreno, se pone la cancha de frente el número 10, linda para Besosi, está el primero de Lanús dentro del área. ¡Gol! ¡Gol de Lanús! Apareció el lateral, el que le gusta al comentarista. Apareció el número 6, Sasha Marcic, en posición de 9. La mandó al fondo de la red. Y gana Lanús, gana el Granate en su fortaleza, en su casa, con su gente. El gol lo hizo Sasha Marcic, 1 para Lanús, 0 complemento.

0: pero no, llegando ahora en serio a línea o a zona goleadora y empujando ese balón, un lateral que te llega a posición de gol es tremendo. Así que Marcelino Moreno, Besozzi triangulando como llevan haciéndolo todo el partido, y Marsic llegando hasta la zona goleadora, tremendo lo de Lanús.
1: Y ahora se viene Vélez con Valdés, quiere el empate el Fortinero, que reacciona, recibió el golpe, lo sintió, tiraba el taque del chileno, terminaba pegando justamente en Marsic, el saque de mano será para Vélez.
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1: La va recibiendo Polise, la quería girar, le queda Robertone, toma carrera para pegarle, no se animó. Toca para Elías Gómez, el centro viene al área, saca de cabeza Marsic. La va corriendo el jugador Ronaldo Martínez, volviendo hacia atrás, tocando para Magallanes. Vélez recibió, sintió el impacto, como sintió por abajo Tobías, el banco de suplente, explotó la Fortaleza, explotó Lanús.
3: Sí, festejo total, Peregrino y compañía, también los suplentes. Primer gol, Marsic en el de clausura, la última que convirtió fue, estamos hablando, el 3 de febrero, ante Instituto por el torneo de apertura.
1: Mirá vos, le metiste el agua bendita, la bendición. Primer gol en el torneo, Tony.
0: Sí, sí, así es. Bueno, tenía que llegar yo para bendecirlo, ¿no? Pero sí, Marsic es un lateral de esos que llegan siempre a línea de fondo y siempre están en posición de extremo, ¿no? Es un lateral con alma de extremo y a veces se mete por dentro, además se ubica en la zona de media punta, muy completo. No sé si tanto como para ser uno de los grandes del continente, pero es un pedazo de lateral.
1: Arrancaste con el mejor de la Argentina, no, después del gol del universo, me dijiste.
0: Bueno, me vine de arriba.
1: Te dejaste llevar, ¿no?
2: Sí, mazo.
1: Por el impacto del gol. Fabi, ¿Vélez por abajo qué?
4: Algunos dirían que Tony, que es amigo del representante del partido.
1: No, no. Pará que se viene Marcelino Moreno, pelota hacia adentro y está al piso. Silvero para mandarla al tiro de esquina. Llegó Lanús. Bueno, mira, Silvero dicen que no pegó en él. Wilk dice, pero pegó en él. Lo cierto es que dio saque de arco, sale Vélez. Ahora sí, Fabi. ¿El gol?
4: No, preocupado, Guillermo, sobre todo porque su equipo ve pasar la pelota, porque no puede hacer el balón Vélez.
1: Exactamente, eso es. Lo ve pasar, ¿eh? Y ahora vemos si con Valdés empieza a agarrar un poquito la mitad de la cancha, que por ahora es toda de Lanús. ¿Y quién me llamó?
3: Yo te llamaba, justo te iba a decir que hablabas de Pepe San y todo. Entre Wick y Bailó, en este torneo de clausura, 6 goles entre los dos. Muy poco en cuanto a jerarquía ofensiva está teniendo Lanús.
0: Es que realmente Marsic se mete en la zona del 9 donde teóricamente tiene que estar Wick, ¿no? Y no estaba, hay un espacio vacío, lo ve el bueno de Marsic e irrumpe en esa zona donde, insisto, tiene que estar el hombre gol, que tiene que ser Wick, que sí, debe aportar en otros aspectos, pero no es un tipo que te salve los partidos porque no tiene alma de goleador.
1: La va teniendo Vélez desde el fondo, sale con Magallán, vendemos, Pancho.
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0: Bueno, vamos a ver cómo reacciona Vélez, ¿no? Un Vélez que, bueno, ha visto cómo Lanús ha arrancado el segundo tiempo con muchas más ganas, se ha visto desde el principio, con un juego algo más directo, con un Besozzi muy participativo, Marcelino Moreno haciendo de las suyas, Izquierdoz y Canales seguramente le habrán dado la consigna en el descanso de que no arriesguen, de que Lanús, de que Vélez estaba apretando y de que se saquen la pelota, no sé si de encima, pero bueno, que batan la primera línea de presión de Vélez para no jugársela y no arriesgar como ha pasado en la primera parte.
1: Sale el Cali Izquierdoz con la pelota, la tiene Lanús, abriendo hacia la derecha. La tiene Besozzi de espalda, termina cayendo con la marca de Elías Gómez. Va saliendo Vélez, que busca reaccionar después del gol. Granate, ese gran gol de Marsic apareciendo de número 9. Robertone por el piso, sin infracciones, dice el árbitro. Ya la recupera el equipo Granate con Besozzi, va hacia adelante. La infracción será para el equipo de Lanús.
3: Madrid.
1: Sí.
3: Se vienen dos cambios de Granate. Valois y Sepúlveda.
1: Bueno, ahí está entonces las dos modificaciones. Cuando vos me digas las presentamos por ahora, me parece que va a ser en la próxima, porque ya está el Cali Izquierdo frente a la pelota y el árbitro haciendo la seña de que juegue. Lo juega justamente.

0: mal y se arma la contra para Vélez, ¿eh? Decir que no pudo hacer pie el chileno Valdés, la va recuperando Lanús. ¿Me deja mandar un saludo, Tony?
1: Dale,
0: usted
1: dale.
0: Vio la foto, ¿no?
1: Sí, hermosa.
0: De esa belleza que nos está escuchando a través de la radio, Catalina, le mando un beso muy grande a mi hermosa hija que está prendida a los 4 años en la radio, con una radio portátil, nada de celular.
1: A eso iba, con una radio de los años 80, 90, escuchando aquí el relato y comentario. Una futbolera que se nos viene, ¿no?
0: Ojalá que sea así, un besito para Cata que está ahí prendida la transmisión. La pelota la va teniendo Lanús que sale con el pelotazo desde el fondo. Le queda Magallán para Vélez. La tira hacia adelante buscándolo a Arias. Salta el jugador de Vélez, ofuscado porque no le sale nada. El saque de mano será para Lanús.
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1: Si bien todavía no hemos visto ningún ataque posicional de Vélez, sí que vemos a Valdés muy cerquita de Ronaldo Martínez, algo Óscar a la derecha y un Matías Arias en posición de media punta, ¿no?
0: Marcelino Moreno en el borde del área grande, toca hacia la derecha y está el segundo. ¡Mirá vos! Lo tuvo Wick. Lo tuvo Alan, le pega el palo con su mano enojado. El paraguayo tuvo el segundo Lanús en 21.
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1: Estaba anulada la jugada por offside, pero también una jugada calcada al primer gol, ¿no? Marcelino Moreno metiendo en profundidad una pelota filtrada, rajando la espalda de la defensa. En este caso ha sido Wick el delantero que erró, básicamente, cuando era más fácil meterla, y ahora es el primer sustituido de Lanús.
0: Bueno, si te parece, presentamos las modificaciones, Toby.
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3: Se retira el número 20, Alan Wicks. En su lugar ingresa el número 19, Josa Palois. Y se retira el número 77, Luca Besossi. En su lugar ingresó el chileno 16, Matías Sepúlveda.
0: Ahí están las modificaciones. El chileno adentro del campo de juego también. Sepúlveda. De gran juego también Matías, ¿eh? El número 16 para traerle más problemas todavía a la defensa de Vélez, que ya sale con Magallón, pelota dominada. La va tomando Policela buscando generar algo en ataque, que por ahora poquito. Y sigue siendo poquito porque se resbala y se va con la pelota y todo para afuera. El saque de mano será para Lanús.
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0: Dame otro, Pancho.
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0: Con la pelota Arias, ahora Valdés, ahora Policela, de vuelta para Valdés, quería jugar atrás para el jugador Magallán, termina rebotando en el jugador Sepúlveda, le cae de carambola a Elías Gómez, pero con imperfecciones, salta por allá Policela, no va a hacer pie, el saque de mano será para Lanús.
1: Bueno, hombre por hombre, ¿no? Valois por Alan Wick, que se va seguramente algo enojado por su partido. Y Matías Sepúlveda también para acompañar por derecha a Joshan Valois, que, bueno, para mí es una incógnita, ¿no? Me ha metido creo que 1 o 2 goles con Lanús, pero todavía tiene que confirmar que es un buen goleador o un buen fichaje.
0: Bueno, mirá lo que hizo Valdés. Me imagino la cara de los mellizos, Fabi. No le sale nada a Vélez después del gol, ¿eh?
4: No, está muy preocupado. Ahora se fue a sentar. Guillermo habla con su hermano y con el coach Insúa. Deben pensar en una próxima variante.
0: Saque de manos para Lanús.
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0: Se venía aliendo con la pelota, era marcado por Valois. Termina ganando el de Vélez, le da una mano García. Toca para Robertone. Por afuera va Elías Gómez, ya lo ubicó. Y cambio de frente, pero estaba muy atento Guidara. El ex Vélez que recibe con el pecho y va hacia adelante. Agarró la lanza. No le quedó otra a Elías Gómez que hacer la infracción porque se iba solo el 33. Tiro libre para Lanús.
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1: Armaba la contra Lanús después de una pérdida tras conducción de Aliendro. A mí Aliendro es un jugador que me gusta mucho precisamente por eso, porque conduce, porque bate marcas o bate líneas de presión con esa conducción, con esa potencia, con ese trote, pero a veces abusa un poquito de esos slaloms y pierde la pelota y bueno, y meten un lío a su equipo.
0: Polisela con el balón, abriéndose a la izquierda para el chileno Valdés. Va a llegar el número 10 a la casa de él, va. Izquierdos, por eso es que te termina plantando y tocando para Polisela. El pibe de las Rabonas, el que debutó hace poquito nomás y con gol frente a Tigre. Toca para Aliendro, la lleva el número 29. Hace una pausa, la pone bajo su suela, abriéndose a la derecha ahora nuevamente para el jugador Arias. Vuelve a tocar para Aliendro, conduce el número 29 Aliendro. Cortito para Robert. Se juntan los centrales que tiene el equipo de Vélez tratando de generar algo. Por ahora no genera nada. Magallanes, Aliendro, buscar, filtrar pase con área. Tiene tres en la marca, por eso que termina recuperando así la pelota a Lanús. Cuando le llega uno de Vélez en una zona de la cancha que es casi cerca del borde del área grande, tiene jugadores muy cerca, ¿no?
1: Sí, además aquello que dicen los técnicos de recibir el balón, sobre todo el mediapunta, bien perfilado, no de espaldas como recibió ahora Matías Arias, que en cuanto recibió tenía a Medina y a Izquierdos pegaditos a él, como bien dices.
0: Saque de cabeza por arriba, a ver quién se queda con esa pelota. Sale Cardoso, se la queda el número 30 de Lanús, que de memoria juega hacia la mitad de la cancha para ubicar a su compañero. Aparecía el pecho de Medina, desde atrás recupera Lanús y va, mirá la que hizo Sepúlveda, de pie a pie la tira por un lado y la va a buscar por el otro, y se viene por más el equipo de Lanús. Hace una pausa, la marca era muy cercana y peligrosa para el equipo de Lanús, por eso que la termina tocando ahora, se mete en el área Toto Salvio y está el segundo, termina en el piso el Toto Salvio. ¿Y esto qué? Nada, le dice el árbitro, se pone loco el Toto Salvio, el árbitro estaba muy cerca, dice que fue choque. Bueno, toda tuya, Tony.
1: Fueron los 39 o 38 años que tiene Salvio, ha hecho una jugada perfecta, estaba ahí va, ahí va.
0: Pelota filtrada para Marcelino Moreno, de la nada surge esta posibilidad, viene el centro, termina pegando en Magallanes, lo tiene sobre las cuerdas Lanús a Vélez.
2: 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Adelante, adelante.
1: No, no, hablaba de la jugada de Salvio, que lo hace perfecto, entre dos se le enciman y le ha faltado eso, de tener 10 años menos, un poquito más de potencia, pero la jugada era buena de Salvio.
0: Dale, Pancho.
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0: Ya me meto con todo el fútbol internacional, Emi. La pelota por arriba que cae al punto del penal. Termina sacando Silvero, pero había una infracción. Tiro libre para Lanús desde el fondo.
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0: Hay una tarjeta amarilla por el aire que presentamos y es para Lanús.
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3: Primero amonestado Granate, capitán, el número 24, Carlos Izquierdo.
0: Bueno.
1: Este tipo de codazos tan visibles, hay muchos jueces o muchos bares que te expulsan directamente.
0: Sí.
1: Para mí no es expulsión, obviamente, lo hemos visto toda la vida, es sacar un poquito el brazo, pero hay que ir con mucho cuidado con ese tipo de codazos en los duelos, porque ya hemos visto más de una y más de dos expulsiones cuando acuden al VAR por esta infracción.
0: Bueno, exactamente, se caminó por la cornisa, te digo, el Cali Izquierdos, en un partido que estaba está fácil, para Lanús podría haber traído complicaciones. Hay cambios en Vélez que presentamos.
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4: Bueno, a la cancha con la 18 Simón Escobar, afuera Polisela, y a la cancha con la 15 Dylan Godoy, afuera Arias con la 35.
0: Bueno, las modificaciones en el equipo fortinero tratando de torcer esta historia, o por lo menos de igualarla. Gana Lanús 1-0 en 28, Pancho.
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0: Medina con la pelota, toca con Cardoso. Estaba paradito al lado. Este hable para Marcid por izquierda. La tiene el Toto Salvio ahora. Marcelino para el Salvio de vuelta. Este mete la pelota dentro del área. El cabezazo de Valois directamente a las manos de Marchiori. Sale Vélez.
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0: Se juega en España, Emi.
5: Exactamente, hay un partido en España en este momento. Mañana el Champions también, Adri. Está jugando el Levante ante el Sevilla. Está ganando 2-1 el conjunto sevillano.
0: Hay Premier League también.
5: Por supuesto, Coventry le está ganando 2-1 al Newcastle.
0: Y se juega la Serie A.
5: Torino le está ganando como local 2-1 al Udinese más temprano. Atalanta 3, Venecia 1.
0: Toda la información, Estudios Centrales, en la voz de Emir Riadigo. Sale Vélez con la pelota. La va teniendo Aliendro. Filtrado hacia adelante para Valdés. Se viene el chileno, a ver si inventa algo. El chileno con poca velocidad y la marca del Toto Salvio, que amenazaba con sacarle la pelota, por eso que retrocede y toca con Aliendro. Aliendro abre las manos como diciendo: muchachos, acérquese a alguien porque no tengo con quién jugar para adelante. Por eso que termina jugando con Thiago Silvero para atrás. De vuelta para Aliendro, ahora sí con García. Aliendro y la pelota, tira el caño bien ante la marca de Marcelino. ¿Se puede armar algo acá? Veremos. La pelota se recuesta hacia la derecha para Godoy, lo va a encarar a Marcic, pasa Godoy, se mete dentro del área, ahora sale, camina por la línea del borde del área grande, al piso bien para marcarla ahora. Medina para recuperar ahora con Marcelino Moreno, que toca con el Toto Salvio. De vuelta para el jugador Medina, la va llevando el número 17, abriendo, laterizando el pase para que aparezca la imagen de Sepúlveda. Hace una pausa, de vuelta para Medina. Mirá, después cerró el pase, se la termina regalando a Elías Gómez. La recupera Vélez en su propio campo.
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0: Se hace ordinario ahora todo, ¿no? El partido.
1: Sí. Bueno, vemos a un Vélez envalentonado y arrinconando a Lanús. Ha entrado Escobar por Policela, que es verdad que no está haciendo un buen partido, pero Escobar es tanto más defensivo. Pero bueno, está muy claro ahora. Lanús con un 4-4-2, replegado y esperando alguna contra. Y un Vélez con mucha gente por delante de la pelota y juntando calidad con Godoy, con Ronaldo Martínez, y esperando un zarpazo para conseguir el empate.
0: Se viene Valdés con la pelota, conduce el número 10, poquito por ahora, del chileno que ingresó intentando cambiarle un poquito la cara a este equipo. Fabi, cómo lo extraña a Lanzini, ¿no?
4: Uf. Yo creo que va a ser una de las preguntas, seguro, en conferencia después, ¿no? Si este equipo sintió la ausencia de Lanzini. También falta Pellegrini, que es importante en Vélez.
0: Sí, señor. Es verdad, un todoterreno ahí en el frente de ataque. Qué poquito lo nombré a Ronaldo Martínez, ¿eh? No lo nombré prácticamente al paraguayo y eso es un...
4: Adri, ese sería el primer partido en el que no convierte Ronaldo Martínez, porque jugó 4 partidos en la clausura con Vélez y convirtió 6 goles. O sea, una locura.
0: Me gusta eso, me gustan esos datos, porque los goleadores, ¿sabes qué? Cuando le mojás la oreja aparecen, ¿eh? Así que bueno, veremos. Hay movimientos en el banco de Lanús que todavía no se realiza.
3: Se viene Carrera.
0: Se viene Carrera, ahí está. Aparece Aliendro con la cabeza. Se la baja para Godoy. Mirá cómo se la llevó Aliendro. ¡Qué calidad de Aliendro, eh! Y se viene Godoy para Vélez. Se mete dentro del área, lo enfrenta Canales. Apareció justo Marcic para sacarla en el borde cuando se relamía el goleador de Vélez. Apareció el goleador de esta tarde para salvar el arco de Lozada. Lo tuvo Vélez, linda contra.
1: Sí, sí, sí, linda contra, linda combinación. Bien Marcic al cruce. Ahora pensaba en lo de Ronaldo Martínez y hablábamos el otro día en la mesa del show de los grandes, de lo difícil que es encontrar un goleador en el fútbol argentino. Bueno, vamos a acabar con esta.
0: De pelota por la derecha, la tiene Sepúlveda, le va a quedar, mirá, Medina y el remate. Marchiori con la pelota, el arquero de Vélez se quedó con esa linda posibilidad de Medina.
1: Hablaba de Ronaldo Martínez y los pocos delanteros que quedan ya que metan un gol por partido, ¿no? Recuerdo el otro día que me hablaban de Palermo y muchos jugadores de los años 2000, y ahora es muy difícil encontrar un jugador que te meta 15 goles en 15 partidos.
0: Sí, es
1: en el fútbol argentino, digo.
0: Es verdad, la pelota la va teniendo Vélez con este centro al área, agarrándose Godoy con la marca de Marcic. Se preocuparon más por agarrarse que por la pelota. Le queda a García, lateral derecho que tiene Vélez. Buscaba Aliendro de primera. Traba Valdés. Lucha el chileno. Gana el chileno. Le va quedando de vuelta a Vélez la pelota con Aliendro. Viene el centro al área y está el cabezazo. La quería Ronaldo Martínez, pero la recupera Lanús, que hace todo fácil y va saliendo con el Toto Salvio.
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0: Bueno, hablando de Ronaldo, está jugando el Ronaldo, pero el Cristiano, ¿no? En este momento, Emi.
5: Sí, ya te confirmo el resultado.
0: Dale, la pelota por arriba. La quería ubicar por allá Magallanes, le queda a García. Lindo cambio de frente, ¿eh? Apareció, mirá cómo paseó Guidara para quedarse con esa pelota. Por allá la va recibiendo Aliendo por el círculo central. Le abre las manos García. Prefiere jugar con Escobar. La pelota se va abriendo con Escobar. Guidara por él. Va ganando el de Lanús. La recupera ahora Guidara. Tocando para Izquierdos. Sale bien Lanús desde el fondo, que quiere armar una contra, que puede ser letal. Linda para Sepúlveda. A la marca va Elías Gómez, que no lo quiere tocar porque estaba... Creo que estaba amonestado Elías Gómez, ¿no? En la jugada anterior.
1: Creo que sí.
0: No lo quiso tocar. La recupera Lanús. Saque de manos.
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1: Entiendo también que a veces el enojo del hincha de Lanús con el equipo es porque te puede dar una muy buena versión, pero ahora estamos viendo... Es normal, es lógico, son las dinámicas del fútbol y Vélez es un equipazo, pero vemos a un Lanús atrincherado atrás y achicando agua como puede, ¿no? Y eso es lo que a veces se le pide a Pellegrini, que cuando se pone un gol arriba no te meta a todo el equipo atrás. Y ahora no sé si es consecuencia del partido o consignas del técnico, pero es lo que estamos viendo en este tramo del partido, los últimos 15-20 minutos.
0: Sí, creo que también pasa un poco por el cansancio del hombre que se retira, que presentamos.
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3: Por aburrido, se fue número 10 Marcelino Moreno, en su lugar ingresó número 23, Ramiro Carrera, que hace dos meses no juega, su último partido fue anti Independiente y se retiró el 11, Eduardo Toto Salvio, en su lugar ingresó el número 42, Gonzalo Lobo.
0: Ahí está, se retiró una de las figuras del partido, o la figura del partido, me parece, no junto a Marcic. Tony,
1: sí, para
0: falta
1: mí,
0: mucho, pero
1: Marcic y sobre todo Marcelino Moreno, que ha dado una masterclass del timing, ¿no? De cómo manejar el tiempo y el espacio en la media punta, esperando a que asciendan los laterales, muchas veces Marcic, muchas veces Guidara, sabiendo siempre dónde tenía que ir la pelota y bueno, siendo el protagonista del primer gol, que ha sido el que ha iniciado la jugada. No dio la asistencia, no se le va a contabilizar en esas estadísticas tan insulsas muchas veces, pero sí que metió el pase para que Besozzi solo tuviese que meter la asistencia final para el gol de Marcic.
5: Adri,
0: sí.
5: El Al-Nassr le está ganando 2-1 de local y el segundo gol fue de Cristiano, ¿eh?
1: Mira, ya está más cerca de los 1000 goles.
0: ¿Cuánto le faltan? 19, ¿no?
1: No sé, ni idea.
2: 233.
5: No, le quedan menos de 20, no me acuerdo cuánto. Ahí te confirmo,
0: 19,
5: Adri.
0: Me parece, mira lo que te digo. La va teniendo por allá Escobar, quería jugar de primera, la recupera Carrera para Lanús, poniéndola hacia adelante para el contacto de Lobos. Se viene Lobos, ¿eh? A ver si aúlla el Lobo en los pies del jugador Gonzalo. Se viene el remate, un amague primero. Por allá le va pasando, prefiere jugar hacia atrás. La va tocando para que vuelva a comenzar Medina. La pelota por la mitad de la cancha con Carrera. La va teniendo Ramiro Carrera, que saca el remate. Se termina resbalando. Le cae a Marchiori. La salida será para Vélez en 37.
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4: Adri.
0: Sí.
4: Hay algo que no dijimos que es muy importante y que ahora seguro Emi me va a ayudar con la tabla, sí. Pero Vélez está desperdiciando la chance de quedar primero el anual junto a Independiente Rivadavia.
0: Exactamente.
4: Porque perdió, si hoy se lleva los 3 puntos, queda con 52 igual que Independiente Rivadavia. Así que festeja Argentinos, festeja Boca, obviamente la Lepra también con ese resultado.
5: Sí, exactamente lo que dice Fabi, también Central festeja, está como único líder de la tabla anual, al menos por esta fecha, Independiente Rivadavia con 52.
1: Que Vélez tenía una oportunidad única, habían empatado, perdido todos sus rivales, la gente de Vélez estaba muy ilusionada, ¿no? con encaramarse a la cima de la tabla y bueno, es verdad que era una salida muy difícil Lanús, pero era a la hora de la verdad para garantizarse, bueno, estar arriba al final, ¿no?
0: Pero falta todavía, ¿eh?
1: Sí, pero tiene que ir a cancha de Boca, tiene que recibir, si no me equivoco, Gimnasia. Le quedan partidos difíciles a Vélez, por eso ganar hoy era, bueno, darte oxígeno y un margen para luego poder empatar algún partido.
0: Agustín Cardoso con la pelota para Lanús, el número 30, le hacen una infracción desde atrás, tiro libre para Granate.
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0: Pelotazo largo, ya se ejecuta buscando la Valois. La va recuperando por este sector de García, tocando atrás para Marchiori. Ojo el arquero de Vélez. Sale, viene con el derechazo fuerte hacia adelante. La termina recibiendo con el pecho ahora para Ramiro Carrera. Abre hacia la izquierda para Medina. Levanta la cabeza el número 17. No se decide para un lado o para el otro. Me voy por acá, dijo mejor. Y por acá se viene. Y se viene ahora Lanús, que quiere uno más en el partido. La tiene Sepúlveda. Engancha Sepúlveda. La lleva hasta el fondo. Intentaba tirar el centro. Termina pegando en Joaquín García. El tiro de esquina será para Lanús.
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1: Bien Medina manejando los hilos en el centro del campo, y hemos visto ya a Matías Sepúlveda cambiarse de banda. Primero empezó por la derecha, perfil cambiado, ahora en la izquierda, a probar a ver si mete algún centro peligroso.
0: Y a ver si mete un centro peligroso, dice Tony. Y acá se hace cargo del tiro de esquina. Le va a pegar, ya ejecuta la pelota cerca del borde del área chica. Picó, no había nadie por ahí. A correr Medina por esa pelota. Lo tiene adelante Alcalá izquierdo. Prefiere jugar hacia atrás. Ahora sí, el segundo centro y el cabezazo. Marchiori. Marchiori encontró puro reflejo el arquero. Sacó un manotazo cuando se venía el cabezazo. No valía nada igual, pero lo de Marchiori fue puro reflejo, Tony.
1: Sí, sí, reflejo y buena ubicación, ¿no? Es tremendo cómo saca la mano izquierda para evitar el remate. Nada, es un paradón, es un paradón, es un paradón.
0: Bueno, lo salvó a Vélez, no valía igual, pero viste esas jugadas, es que cuando son atajadones no vale. Tengo ese reglamento. Si esto valía, era gol.
1: Sí, y el arquero capaz que dice, ah, qué pena que fue offside, porque ya no sales en el highlight con ese paradón, ¿no?
0: Ya no sirve para nada, ¿no?
1: No sirve para nada.
0: La pelota hacia la izquierda. La va teniendo Elías Gómez. Sale bien de su marca. Fuerte abajo el Cali. El pibe para trabar esa pelota. Igualmente le queda Valdés ante la marca de Canales, que no lo quiere tocar porque está en zona peligrosa. Gira el chileno. Sacó el remate. Le queda Robertone. Mirá cómo se resbaló. Robertone se lamenta. Le pega el piso. Sale Lanús.
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0: Mirá Valois, el solitario Valois. Se las encargó para recibir, aguantar, recuperar la pelota y tocar atrás para Marcic. Cuatro de Vélez no le pudieron sacar la pelota a un solitario delantero Valois.
1: Bien, Valois hizo lo que tenía que hacer, aguantar la pelota, dar la vuelta y esperar a dársela de cara a algún centrocampista que venía desde atrás.
0: Traba y mete Marcic. La pelota deriva para Guidara. Después con infracción para mí. Para el árbitro también. Dice que no el árbitro. Sí. Bueno, dame uno, Pancho.
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0: 42 marca el reloj. La pelota será para Vélez desde arriba. El saque de manos. Se está jugando la Primera Nacional, ¿no, Emi?
5: Exactamente, están jugando en este momento. 43 minutos de juego. Racing de Córdoba 0, Los Andes 0.
0: Ahí están Mil Rayitas y la Academia Cordobesa. Todo en la voz de Emiliano Riadigos. 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Se ejecuta esa pelota. La va metiendo hacia adentro el jugador Elías Gómez. Ahora la devuelve desde el fondo. En el piso estaba Liendro. La agarró con la mano. Se autocobró la falta. Y lo cierto es que el árbitro dijo eso no era nada. Entonces el tiro libre será para Lanús. Piden la amonestación. Mirá Carrera, qué rápido Carrera, ¿no? Le pidió la segunda tarjeta para el jugador Aliendro y se termina llevando la tarjeta a él que presentamos.
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3: Segundo amonestado de Granate, el número 23, Ramiro Carrera.
1: A ver, la nueva norma dicta que el único que puede hablar con el juez es el capitán. Claro. Está claro que tiene y debe que ser laxa esa norma, porque es fútbol y todos le van a hablar al árbitro, pero bueno, si te acoges al reglamento, si te riges por el reglamento, nadie te puede hablar menos el capitán, seguramente por eso es la tarjeta.
0: ¿Qué me decía Fabi?
4: No, que lo estaban volviendo loco los mellizos al cuarto, ¿no? Es un show aparte.
0: Es un show aparte, ¿no? Pelotazo largo desde el fondo buscándolo a Valois, que de cabeza la quiere poner cerca del punto del penal. Termina sacando Silvero hacia adelante y de punta para que se las arregle por allá el jugador Magallán. La termina sacando, la recupera ahora Lanús con Medina, la quiere poner adelante para Valois. Nuevamente para Aliendro y ahora sale Vélez con García por izquierda. La va recibiendo de espalda el chileno Valdés, que retrocede en cada una de las jugadas.
1: Está mal, está mal Valdés. Sí, sí, sí. Frena demasiado el juego. Está jugando a pierna cambiada y siempre va para adentro y siempre se la sacan.
0: Y ahora 3 contra 3. La tiene Carrera, se la va llevando Cardoso, perdón. Y el remate de Cardoso. El arquero Marchiori en el rebote no pudo agarrarla. Josan Valois se salvó Vélez nuevamente.
1: Sí, en una contra en la que iban 3-3. Es verdad que el remate de Cardoso es bueno, pero había otras opciones también, ¿eh? Estaba entrando solo Valois por izquierda y Matías Sepúlveda por derecha. Pero bueno, en fin, una ocasión para Lanús, que tampoco ha tenido tantas desde el gol que marcó hace, en el minuto 15-20.
0: Sale Silvero para Vélez, abriéndose la derecha para García. Últimos 30 segundos de los 45 que marca el reloj. Veremos cuánto más jugaremos. La pelota la recupera Lanús después de la mala salida desde el fondo de Vélez. Y son 3 contra 3, ¿eh? Y está el segundo de Lanús. Si la hacen bien, está el segundo de Lanús. Pelota hacia adentro y está el rebote. Mirá vos la que tuvo sola Baloy dentro del área. Se podía haber metido con pelota y todo. Se la regaló a Marchiori. Gracias, dijo el arquero. Increíble. Si esto no termina en triunfo de Lanús, lo que erró el número 19.
3: Adri.
0: Sí.
3: 4 minutos más van a jugar.
0: Bueno. ¿María?
5: Están fuera de juego, me parece,
2: no valía,
5: Adri.
2: No valía.
1: Sí, igualmente Valois ya nos marca que no es un delantero que te garantice goles, ¿no? La que erra es tremenda. Llegas con todo para empujarla, no sé qué hace, patina, se resbala, se la da el arquero. Igualmente una contra bien tramada por Lanús, que veníamos de hablar de otra contra que no le había decidido tan bien. Ahora sí, en abierta derecha, pase al centro y el delantero que solo tenía que empujarla.
5: Otro highlight menos para Marchiori, Tony.
1: Así es, dos paradones que no se los lleva ninguno, la nada misma, sí.
0: Dame uno, Pancho.
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0: Bueno, mientras esperamos las modificaciones, podemos vender un poco más.
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0: Bueno, momento de modificaciones, Fabi, vos me decís, ¿eh?
4: Sí, presentamos.
0: Vamos.
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4: Últimas variantes en Vélez, ingresan con la 48 Lucas Feller, se retira Robert Tone e ingresa con la 30 Lautaro Piola, sale Elías Gómez.
0: Ahí está, las modificaciones entonces.
3: Adri.
0: Sí.
3: Y con respecto a la cambio de Vélez, va a votar variantes, Pellegrino, se viene el número 4, Gonzalo Pérez, ojo con Didara.
0: ¡Apa! Bueno, vos me vas avisando, pelota por el círculo central, la va llevando por el sector derecho Godoy. Va apareciendo por más a la derecha Feller. La va llevando Luca Feller. Se vuelve a apoyar en Magallanes. Vélez y la pelota en este último momento del partido. Valdés con ella. La pisa el número 10 buscando asociarse. Lo encuentra Feller. Tocando ahora para Magallanes, que ya pasó definitivamente a posición de número 10 a la mitad de la cancha. Engancha Escobar y se mete. Viene Vélez por el empate. Le queda el chileno. No sacó el remate. No se animó. Marcic bien plantado para despejarla. Y ahora por la derecha con el jugador García. La tiene García para Feller ahora. Nuevamente para Feller, la deja pasar, viene aliendo y le queda, ¿eh? Y le queda García al centro al área, apareció Marcic. Con lo último, el lateral izquierdo para tirarla por el fondo. Tiro de esquina desde la derecha para Lanús.
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0: Fabi.
4: Va Marchiori a buscar esa pelota.
0: Va Marchiori, mirá, ahí está, de 9. El número 1, mirá si lo empata. Increíble. El remate del chileno adentro del área y está Marchiori. Cayó, ¿eh? Y ahora se arma la contra y sin arquero. 3-2, la va llevando por la derecha. ¿Le pega o no le pega? ¿Le pega o no le pega? Se animó a pegarle, pero sin fuerza, Tony.
1: No llegaba.
0: ¿Apostaba usted, Tony?
1: Sabía que si le pegaba no iba a llegar. Ya se le veía algo cansado y necesitaba una potencia, necesitaba una pierna de, no sé, Roberto Carlos, ¿no? Para llegar allí. Porque venía encimado por algunos de los jugadores. Igualmente raro, ¿no? Que en el minuto 42, cuando no te estás jugando tampoco una final, suba el arquero. Minuto 42 no, a 2 minutos del final me refería.
0: Toby, ¿va a llegar a entrar el que me decías, el número 4? 48 marca el reloj.
3: Está como loco Pellegrino, porque no se va la pelota, no se va la variante. Me parece que se queda ahí. Ahora sí hace la modificación. Se retira. Cuando presentamos la variante,
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3: Se retira el número 17, Agustín Medina. Ingresa el número 4, Gonzalo Pérez. Sigue Vidala, que está calambrado.
0: Bueno, entra Pérez para jugar 20 segundos.
1: Sí, para perder un poquito de tiempo, pero buen partido de Medina, ¿eh? Sólido, serio, siempre cerquita de Cardoso y tocando fácil, jugando bueno, a hacer lo que tiene que hacer, las consignas de Pellegrino, sin arriesgar, y para mí uno de los hombres del partido para Lanús.
0: Y ahora sí viene Lobos, ¿eh? 2-2, a ver Valois ahora, Lobos 2-2, por afuera se le va mostrando la posición del jugador Sepúlveda, engancha Sepúlveda ahora para Carrera, paró, ¡gol! Se moría el partido, la perdió el número 48 Feller, la recuperó Lanús en contra, le pegó Ramiro Carrera desde afuera, la pelota pegó en el palo, dio la espalda de Marchiori que nada pudo hacer, lo liquida Lanús sobre el final, 2 para el Granate, 0 para Vélez, el gol lo hizo o Marchiori o Carrera, lo dejo a criterio del comentarista. 49 del complemento.
1: Bueno, lo de Carrera hoy, ya lo hablábamos, de sus dos paradones que hizo, que fueron invalidados por fuera de juego, y ahora tiene la mala suerte de meterse un gol en propia puerta, ¿no? Había robado Joshan Valois en una buena anticipación, en una salida de Vélez. Armado bien la contra, al final la pelota le llega a Marchiori, que patea desde fuera del área, desde la frontal, da el palo, se había lanzado bien el arquero del bueno de Marchiori, pero tiene la mala fortuna de que le rebota y bueno, sentencia 2-0 para Lanús, se acabó el partido, un Lanús que ha ganado 4 de sus últimos 5 partidos.
0: Final entonces, aquí en la Fortaleza, ganó Lanús, ganó el local 2-0. Con el gol de Marcicci, para mí, de Tomás Marchiori en contra, termina pegando en la espalda y metiéndose en su propia portería. Y ganó Lanús, ganaron los de Pellegrino, 2-0 a los de Barrios Echeloto. A los de Vélez, lo ganó bien.
2: Terminó el partido en la Fortaleza, Lanús 2, Vélez Arfield 0. Lo comentó Tony Cabot, lo relató Adrián Pereira. Y vos, como siempre, lo viviste acá, en el show de los grandes por AM990 Radio Splendid, la más futbolera.
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Hora 18, 6 minutos en la República Argentina. ¿Qué tal? Tengan ustedes muy buenas tardes. Bienvenidos a Música y Noticias a través de Radio LU19, este lunes 12 de octubre de 2026. Día especial, justamente, ya habrán escuchado ustedes el aniversario de la radio, 63 años de LU19. La voz del Comahue. Bien puesto el nombre, ¿no? La voz del Comahue en este caso, porque no solamente abarca la ciudad de Chipoleti, sino toda la región y, bueno, también toda la provincia, ¿no? Así que, bueno, y con esto del crecimiento también de la tecnología y todo eso, todo el mundo también, nos podemos escuchar desde diferentes partes del mundo, Así que en la jornada de hoy estamos viviendo estos 63 años, ¿no? Un orgullo de tener justamente esta radio, y ser parte uno de ella, ¿no? Ya uno se pone a pensar, ¿no? Y todos los años que ya han pasado y, bueno, la cantidad de voces que han pasado en 63 años, ¿no? Y la historia que ha contado esta radio, ¿no? Y que ha sido, y ha estado y está justamente en todo lo que tiene que ver con los acontecimientos importantes, no solamente de la ciudad, decíamos, sino también de la región, Así que, bueno, un saludo muy grande para esta radio, que nos ha cobijado y que nos sigue cobijando todavía en este caso. Y, bueno, en la cual, obviamente, en 63 años se han pasado cosas buenas y no muy buenas, Y, bueno, pero, bueno, sí se ha caracterizado justamente por eso, por contar justamente y tener su historia, Y es lo que hoy está viviendo la radio con 63 años ya aquí en la región, si bien, bueno, también decíamos, ¿no?, con el avance de la tecnología ha cambiado, en este caso también, la forma de concebir la comunicación, en este caso, ¿no? Hoy ya, en su momento, cuando nació la radio, en este caso, solamente aquí en la región, habían de AM solamente dos o tres radios, en este caso, bueno, hoy ya se ha diversificado todo, hoy ya hay muchas vías para, en este caso, comunicarse, ¿no? O las redes sociales, y que han ido ganando tiempo y han ganado espacios sobre todo esto, y, bueno, han ido desplazando de a poco a los medios tradicionales, ¿no? Pero esto no significa que vayan a desaparecer, sino que deben reconfigurarse, y se han reconfigurado y se están reconfigurando, en este caso, los medios tradicionales, y, bueno, hay que competir también con otros medios, Así que, bueno, orgulloso, decía, ¿no? Porque cuando ingresé aquí, tuve la posibilidad de trabajar con periodistas, en este caso, como Edgardo Pino, Graciela Bayoriz, Omar Fuentes, que uno muy joven llegó aquí y, bueno, que a partir de allí uno mamó lo que tiene que ver justamente con eso, ¿no? De querer ir detrás de la noticia y ser el primero, es tratar de llegar a la noticia a como sea, ¿no? Bueno, eso lo aprendí aquí de estas personas que han estado allí en el servicio informativo. Hoy la información, bueno, es efímera, Hoy es, como decimos, ¿no? Se trata de una diferente manera. Hoy vivimos en una sociedad que es todo efímero, rápido, Y, bueno, a partir de eso, como decía, ¿no? Se ha tenido que reconfigurar, en este caso, todo esto, y, bueno, hay que concebir de otra manera diferente, en este caso, la información, Pero, bueno, siempre tratando de aportar y llevar un servicio, de llegar justamente a todos los rincones, ¿no? Y uno no se da cuenta, en este caso, cuando se expresa cuánta gente lo está escuchando y de dónde lo está escuchando, ¿no? Y que muchas veces somos la compañía de una persona que está sola. Y, bueno, eso es la radio, ¿no? Esa magia de la radio, que, bueno, hoy ya esa magia se ha perdido, ¿no? Decíamos, ¿no? Porque hoy ya existen los streaming, las radios, entonces ya hoy nos conocen a través de las redes sociales y por ahí uno seguía manteniendo esa magia, ¿no? Porque solamente se escuchaba su voz, no se conocía su cara. Pero, bueno, a partir del crecimiento de la tecnología, bueno, se ha diversificado todo esto. Así que, bueno, un saludo muy grande. Y, bueno, no solamente hoy es el Día de la Radio, sino también estamos en un feriado nacional, que es el Día de la Diversidad, como quieran llamarlo, ¿no? Porque el Día de la Raza, nuevamente han vuelto a poner el Día de la Raza, antes era, bueno, la diversidad cultural, bueno, cada uno que le llame como quiera, ¿no? Pero, bueno, hoy estamos en un feriado, en una jornada que continúa siendo nubosa,
Que no quiere salir el sol, que lo vimos el sol allí el fin de semana un ratito nomás, pero se volvió a esconder. Y bueno, esto tiene que ver justamente con el pronóstico del tiempo que nos anunciaba, ¿no? Que va a continuar las condiciones por varios días más. Y este fenómeno del Niño, ¿no? Bueno, recién estábamos viendo sobre todo el litoral. Está complicándose mucho la situación en el litoral. Hay gente ya evacuada, hay provincias, en este caso como Entre Ríos, Santa Fe, que están anunciando la emergencia hídrica en ese sector, justamente porque, bueno, inclusive en las cataratas del Iguazú han tenido que cerrar, justamente porque es impresionante. Algunos videos ustedes habrán podido ver, ¿no? Con respecto a esto, lo que es las cataratas del Iguazú, el crecimiento, en este caso, de lo que tiene que ver con el río Paraná, el río Uruguay. Así que bueno, está siendo muy complicada y bueno, también vamos a estar hablando sobre esas últimas informaciones que tienen que ver justamente con este tema. Bueno, les decíamos, último registro de temperatura, vamos a ver si se actualizó. Vamos a ir al Servicio Meteorológico Nacional y vamos a ver si actualizó el último registro que tenemos en nuestra mesa de trabajo. Todavía no actualizó. Es de 17 grados centígrados, la humedad del 67% y el cielo se encuentra cubierto. Sin lluvia, si bien, bueno, como dice acá el pronóstico del tiempo, para la jornada de hoy existía cierta inestabilidad que continúa, en este caso, y hacia la noche cubierto, pero sin lluvia. Según lo que nos manifiesta acá el servicio de la Autoridad de Cuencas, cielo cubierto, para hoy la máxima 18. Estamos ahí cerquita, si bien todavía no tenemos el registro actual de las 18, pero hasta la hora 17 teníamos 17 grados centígrados y bueno, estamos cerca de la máxima. Para mañana martes 13, para esos supersticiosos. Bueno, hoy nos acompaña Chester desde el otro lado, somos dos hoy. ¿Cómo está Chester? ¿Bien? ¿Es supersticioso usted? Más o menos. No, nada de superstición. Martes 13, así que bueno, pero... para la jornada de mañana, la temperatura también similar a la jornada de hoy, una máxima de 18, una mínima de 6, e inestable por la mañana y mayormente cubierto hacia la noche. Ya si nos vamos hacia el miércoles 14 de octubre, cielo cubierto durante todo el día, la máxima de 20 y la mínima de 8 grados centígrados. Si nos vamos al jueves, sigue sin salir el sol, inestable, mayormente cubierto hacia la noche, máxima de 20, la mínima 7 grados. Para el viernes 16 de octubre continúa la inestabilidad, cubierto, también temperatura similar a las del jueves, una máxima de 20 y una mínima de 9 grados centígrados. Para el sábado ya fin de semana, sábado 17, posibles tormentas, dice, y lluvias débiles y dispersas hacia la noche. Así que bueno, y la máxima también va a subir y nos vamos a ubicar en 23 grados centígrados y la mínima de 7 grados centígrados. Así que bueno, según acá el pronóstico del tiempo, no vamos a ver el sol. Así que bueno, en síntesis, periodos nubosos e inestable en el Alto Valle, probables tormentas dispersas, se mantienen las condiciones de inestabilidad durante la semana con días nubosos y templados. Así que estas son las condiciones del tiempo para las próximas horas en la región del Alto Valle. Y bueno, hoy nos engañamos un poco porque nosotros estamos siempre en la previa de lo que tiene que ver con los partidos de fútbol. Hoy, ¿qué hicimos? Estuvimos después del partido, del gran partido que vivimos con Lanús Vélez, en la cual ganó Lanús por 2-0 a Vélez. Así que en este gran importantísimo partido que vivimos durante la tarde aquí en la radio. Chester estaba atento y gritando los goles de Lanús. Así que bueno, si les parece, nos acomodamos un poco, preparamos todas las informaciones que vamos con todo el desarrollo durante estas dos horas, porque no les dijimos hasta qué hora vamos a estar. Vamos a estar hasta las 20. Dos horas, nos van a tener que bancar, dos horas. Sí, así que bueno, vamos a intentar llevarle las últimas informaciones, decíamos, aquí de la región, el país y el mundo, porque tenemos información sobre el Papa. Decíamos que justamente ayer se conoció justamente que en un examen de rutina que le realizaron al Papa
León 14, y le encontraron un nódulo justamente en uno de los pulmones y debe operarse. Por lo tanto, va a someterse, creo que mañana se interna, y bueno, no sé si lo operan mañana o en el transcurso de estos próximos días. Pero bueno, se preguntaban obviamente si peligra la visita aquí a la Argentina. Bueno, vamos a estar comentándoles todo esto. Así que bueno, estamos listos para con Chester acompañándolos, para acompañarlos durante estas dos horas aquí a través de Radio LU19. Nosotros ahora comemos unos sanguchitos y un pedacito de torta y enseguida volvemos con ustedes para seguir festejando estos 63 años en música y noticias a través de Radio LU19.

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Hora 18:32 minutos en la República Argentina. Continuamos en Música y Noticias a través de Radio LU19. El último registro de temperatura 17 grados centígrados con 2 décimos, humedad relativo ambiente 69% y el cielo se encuentra cubierto. Y comenzamos con el desarrollo de la información y, bueno, sobre todo lo que tiene que ver con las últimas informaciones policiales que han ocurrido justamente lo que tiene que ver con la región y sobre todo lo que tiene que ver con Allen, ¿no? Porque en las últimas horas se conoció el fallecimiento de una adolescente de 14 años en esa localidad y, bueno, se están investigando las circunstancias sobre este hecho, ¿no? En tanto, la justicia y la policía de Río Negro ahora están investigando la muerte de esta adolescente que ocurrió durante la madrugada de este lunes en el barrio Bagliani, decíamos, de la localidad de Allen. Esta joven fue trasladada al hospital local por un familiar, pero llegó sin signos vitales. A partir de allí, la Fiscalía de General Roca, que es la que interviene, en este caso ordenó el traslado del cuerpo a la morgue forense, donde se le va a realizar la autopsia para establecer justamente las circunstancias del fallecimiento por tratarse de una menor. El Ministerio Público Fiscal no difundió datos que permitan identificarla, pero sí se sabe que es, en este caso, una menor. De acuerdo con la información que se conoce hasta el momento, la adolescente se encontraba en un delicado estado de salud cuando fue llevada al centro asistencial. Allí los profesionales médicos constataron que ya no presentaba signos vitales y, bueno, las primeras actuaciones indican que el episodio se habría desencadenado después de una discusión con quién sería su pareja. A partir de esa situación, el joven, en este caso, quedó demorado y permanece bajo custodia policial mientras se desarrollan las diligencias dispuestas por la Fiscalía. Sin embargo, desde el Ministerio Público Fiscal aclararon que la persona demorada no se encuentra detenida ni está sospechada por el momento. Su permanencia bajo custodia responde a la necesidad de realizar una entrevista en el marco de las primeras medidas de investigación que ordenó la justicia. Por eso que ahora se va a guardar el resultado de la autopsia. La Fiscalía va a guardar justamente los resultados, también de los estudios que se realicen sobre el cuerpo para determinar cómo continuar con la investigación. Y por ahora no se brindaron mayores precisiones sobre las circunstancias que provocaron justamente el fallecimiento de esta jovencita. Y bueno, la pesquisa permanece a cargo de la Fiscalía de General Roca, que trabaja para establecer qué ocurrió durante las horas previas al fallecimiento de la adolescente. Bueno, y continuando con la línea que tiene que ver justamente con lo policial, ¿no? Nos enterábamos durante el fin de semana de este rescate, ¿no? De una joven en una casa del barrio de Costa Sur, aquí en la ciudad de Chipoleti. Bueno, este grave hecho de violencia familiar ocurrió, decíamos, en el barrio Costa Sur, aquí de la ciudad, donde fue rescatada esta joven de unos 20 años, que se había refugiado en un baño luego de haber sido agredida por un sujeto que terminó detenido. Los hechos sacudieron las últimas horas y los detalles provocaron estupor por el nivel de crueldad descrito justamente por la víctima y los indicios que se estuvieron reuniendo en las últimas horas con respecto a la investigación que se inició, ¿no? La intervención de los vecinos en este caso fue clave justamente para liberarla del tormento que estaba padeciendo porque escuchaban sus gritos, desesperado en pedido de auxilio y, bueno, ante esta situación alertaron al 911 y, bueno, justamente esto permitió que se pusiera en marcha todo un protocolo de intervención por parte de la justicia y la policía de la Comisaría Cuarta, que fueron allí hasta el lugar. También con la colaboración de los vecinos de la zona lograron identificar el domicilio y, bueno, al llegar los uniformados fueron atendidos por un hombre de 23 años, quien inicialmente manifestó que no ocurría nada fuera de lo normal, pero, sin embargo, durante la inspección en el inmueble, los efectivos encontraron en el baño justamente a esta joven, que sería oriunda de Mendoza. Estaba llorando y, bueno, necesitaba ayuda, destacaron desde la fuerza. Y, bueno, ante los policías, la mujer pudo relatar que convivía con este hombre desde el lunes 5 de octubre y que durante esos días él no le permitía abandonar la vivienda ni comunicarse con sus familiares. También denunció que esa misma mañana, cuando intentó retirarse, fue retenida y atacada físicamente con golpes de puños en el rostro y patadas en distintas partes del cuerpo. Es así que, bueno, en medio de esta terrible situación de violencia logró resguardarse en el baño y pedir auxilio a través de una ventana
que, bueno, fue el recurso que le permitió justamente que la situación llegara a oídos de los vecinos y, bueno, alertaran justamente a la policía, ¿no? Bueno, ante esta situación la víctima fue trasladada a la dependencia policial para formalizar la denuncia penal, mientras que el hombre quedó detenido, ¿eh? La intervención permitió poner a la joven a resguardo y dar inicios a las actuaciones correspondientes por los hechos denunciados, cuya investigación ahora deberá establecer justamente las responsabilidades penales, ¿no? Y bueno, la asistencia continuó durante la noche y bueno, el personal del municipio intervino también para garantizarle un alojamiento en un refugio y dispuso la participación de los equipos de psicólogo que tiene allí el municipio y bueno, se le dio toda la atención que corresponde a esta joven, ¿eh? Así que un hecho lamentable, ¿no?, que ocurrió con esta jovencita y que bueno, gracias a Dios pudo pedir ayuda y bueno, también, ¿no?, estuvieron atentos los vecinos allí que permitieron justamente indicarle a la policía y llegar hasta ese domicilio y rescatar a esta joven. Bueno, y otro de los casos policiales de las últimas horas tiene que ver con Centenario, porque hubo un tiroteo allí, aparentemente, bueno, se está investigando por parte de la justicia, le dispararon en la cabeza a un joven mientras iba en una camioneta y bueno, ahora está luchando por su vida. Esto ocurrió en la mañana de hoy, de este 12 de octubre, esto ocurrió en el barrio El Unay, allí de Centenario, decíamos, en la vecina provincia, algo que manifiestan los vecinos que es habitual los tiroteos en ese sector, ¿no? Pero bueno, en este caso, dos hombres resultaron heridos de bala en dos episodios ocurridos en la misma zona, y casi a la misma hora, Uno de ellos, de 31 años, permanece en estado crítico en el hospital Castro Rendón de Neuquén con un proyectil alojado en la cabeza. Bueno, decíamos que los vecinos del sector dijeron que escucharon una balacera cerca de las 8 de la mañana de este feriado. Y bueno, y hasta el momento no se sabe cuántos disparos hubo, pero sí que fueron muchos. Lo cierto es que hay una persona en estado crítico después de recibir un disparo en la cabeza y específicamente, según lo que manifestaron desde la policía, se trata en el parietal derecho y esto mientras circulaba en una camioneta Toyota Hilux, de acuerdo a lo que se pudo saber hasta el momento, ¿no? De acuerdo a lo que la policía logró reconstruir, el primer episodio ocurrió en la esquina de calle Cuba y Santa Teresa. Personal de la comisaría 52 recibió el aviso de un herido de arma de fuego en la vía pública que además había sufrido un accidente de tránsito. Al parecer el hombre circulaba en esta camioneta cuando le dispararon. Tras recibir el impacto perdió el control y chocó contra el paredón, de acuerdo a las primeras versiones de cómo sucedió el hecho. Así que bueno, ahora la justicia y la policía justamente están tratando de dilucidar qué fue lo que ocurrió esta mañana, y bueno, hay una persona que está en grave estado luego de recibir un disparo en la cabeza.

El último registro de temperatura 17 grados centígrados con 2 décimos, humedad en relativo ambiente 69%, cielo cubierto. Hasta la hora 20 los acompañamos en música y noticias.

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Hora 18:55 minutos en la República Argentina. Continuamos en Música y Noticias a través de Radio LU19 en este lunes 12 de octubre de 2026, día del cumpleaños de LU19, 63 años. El último registro de temperatura, 17 grados centígrados con dos décimos, humedad relativa ambiente 69% y el cielo se encuentra cubierto. Bueno, hablábamos, ¿no?, de feriado, fin de semana largo y, bueno, ¿qué se sabe sobre los números? Dicen que viajaron casi 1,5 millones de turistas por toda la Argentina. Este fin de semana largo, por el 12 de octubre, se movilizó cerca de 1,5 millones de personas en todo el país. Esto significa un 3,5% más que durante el mismo periodo del año pasado. Esto generó un impacto económico directo de 313.610 millones de pesos. Esto según un relevamiento que hizo la Confederación Argentina de la Mediana Empresa, lo que se denomina la CAME. Pese al incremento en la cantidad de viajeros, el gasto turístico total registró una caída real del 2,2% interanual. Esto en un contexto marcado justamente por estadías más cortas, decisiones de consumo más selectivas y condiciones climáticas desfavorables en distintas regiones del país, ¿no? Y de acuerdo con el informe, de permanencia promedio se redujo de 2 a 1,8 días, casi dos días, lo que representó una contracción del 10% frente al año pasado. En paralelo, el gasto diario por turista alcanzó los 116.900 pesos, con un crecimiento real del 5%, descontada una inflación interanual del 22,1%. De esta manera, aunque viajaron más personas y el desembolso diario aumentó también en términos reales, la menor duración de las escapadas terminó afectando también el movimiento económico total. El relevamiento también destacó el protagonismo de los viajes de cercanía y las reservas de último momento. En numerosos destinos, las contrataciones anticipadas habían mostrado niveles moderados, pero mejoraron a medida que se acercaba el feriado. Y bueno, por su parte, el transporte aéreo registró un importante movimiento. Por ejemplo, Aerolíneas Argentinas contabilizó 160.532 reservas para viajar entre el 9 y el 12 de octubre, con un crecimiento interanual del 16% en los vuelos de cabotaje y una ocupación del 88% en esas rutas, en tanto Bariloche, Córdoba, Mendoza, Puerto Iguazú y Ushuaia estuvieron entre los destinos más elegidos. El movimiento turístico mostró diferencia significativa entre las provincias, con mejores resultados en destinos que combinan propuestas gastronómicas, festivales, actividades culturales y atractivos naturales. Por ejemplo, Córdoba registró niveles de ocupación hoteleras de entre el 80 y 88%. Río Negro, con Bariloche, alcanzó una ocupación del 80% favorecida por la realización de este fin de semana. Estuvo justamente Bariloche a la carta. Este es un encuentro gastronómico que reunió a más de 90 establecimientos. Y bueno, en Chubut, Puerto Madryn también registró un 80% de ocupación. En la ciudad de Buenos Aires recibió más de 120.000 turistas nacionales e internacionales. Por su parte, Catamarca superó el 85% de ocupación provincial, Santa Fe superó los 102.000 visitantes. Y bueno, así, ¿no? Con respecto a lo que tiene que ver con, decíamos, ¿no?, que el costo de la escapada volvió a ser un factor determinante para las familias, que según un relevamiento del Instituto de Economía de la Universidad Argentina de Empresas, que es la UADE, una familia tipo de 4 integrantes necesitó en promedio 1.072.000 pesos para cubrir el transporte en micro y el alojamiento durante este fin de semana largo. Así que bueno, estos son algunos de los números en que arrojó hasta el momento lo que tiene que ver este fin de semana largo en el país, ¿no? Decíamos, ¿no?, que Río Negro y Bariloche estuvieron liderando la ocupación turística, uno de los destinos más elegidos de la Patagonia, que siempre, ¿no?, está liderando, que tiene que ver con Bariloche, que decimos el 80% de la ocupación. Y bueno, hablábamos, ¿no?, de también el Bolsón, que alcanzó una ocupación del 65% con propuestas naturales de senderismo, ferias artesanales y gastronomía regional. Ya de a poquito se van abriendo todo lo que tiene que ver con el tema de,
del montañismo, ¿no? Los trekking, así que bueno, y a su vez también a tener cuidado con todo eso, ¿no? Porque también se han registrado en las últimas horas también rescates, ¿no? Con respecto a turistas que, bueno, no toman las precauciones con respecto cuando se adentran en la montaña. Bueno, estos son los números, decimos entonces, con respecto al turismo en todo el país. Y volvemos a la ciudad, porque nos preguntaban sobre el corte de calle. Bueno, hay que tener en cuenta que está la Feria del Libro de la ciudad de Chipoleti. Bueno, ante esto hay actividades de la Feria del Libro que arrancó el viernes con una inauguración y que, bueno, se va a mantener hasta la próxima semana. Así que, bueno, va a tenerlo en cuenta esto porque, bueno, hoy, a ver, en la Feria del Libro vamos a ver si encontramos aquí lo que tiene que ver con la grilla de hoy, ¿no? Porque sigue convocando mucha gente. En este fin de semana vimos bastante gente que estuvo circulando, ¿no? Por la feria, luego de este fin de semana que justamente combinó, ¿no? Con un fin de semana largo y bueno, así que bueno, hay diferentes propuestas que ya fueron compartidas por una multitud y que se prepara justamente para esta cuarta jornada con nuevas presentaciones, el plato fuerte para la jornada. Estamos a, ¿qué hora? 19, unos minutos más. Ah, miren, fíjense ustedes, el plato fuerte para los amantes de la novela histórica romántica será la participación de la escritora Viviana Rivero. Esta narradora que llega para hablar de su última creación que se llama Ellas. La disertación de Rivero se va a realizar, decimos, en el teatro aquí del Centro Cultural a partir de las 19:30, que así que tienen tiempo, menos de media hora para llegar, así que bueno, las entradas se pueden retirar ahí con anticipación. Bueno, había que retirarlas, ¿no? Allí con anticipación en la boletería del Complejo Cultural aquí en la ciudad de Chipoleti. Recuerden que son gratuitas, están numeradas, pero son gratuitas. Y bueno, justamente hasta que se agote la capacidad del lugar, que así que bueno, si usted está con ganas de ir, vaya, y quién le dice que consigue un lugar todavía, Así que bueno, estamos hablando de esta escritora cordobesa, esta escritora que lleva publicadas más de 15 novelas, así que también van a haber actividades en el escenario externo, habrá diferentes propuestas musicales y de coreografía. Esto ya empezó, ¿no? Con algunas danzas típicas. A las 19 se presentará, en este momento se está presentando el ensamble de cuerdas de la municipalidad y a las 20 lo hará la banda municipal, Así que va a haber música también en la feria, También en el cine Lorenzo Kelly, va a haber películas, en este caso El Gran Pez, Soul, es una producción del mundo de Disney y Pixar, también El Gran Pez, decíamos, y bueno, son algunas de las propuestas que habrá allí en el cine Lorenzo Kelly. Decíamos entonces, lo que tiene que ver con la sala Piazzolla, 19:15, conversación con Maga y Laurel. En la sala de visuales, a las 19, presentación del examen de memorias de estudiante promedio de Cecilia Conena. Y ya a las 18 era Soul, que en este momento se está proyectando allí en el cine Lorenzo Kelly, y a partir de las 20 El Gran Pez. En el teatro, decíamos, a partir ahora de las 19:30, la presentación de Ellas, de la escritora Viviana Rivero, y en el exterior, les decíamos, ¿no? Ensamble de cuerdas municipal de Chipoleti, a las 20 la banda municipal aquí de la ciudad de Chipoleti, así que para tenerlo en cuenta, toda la actividad, toda la grilla que se está desarrollando en lo que tiene que ver con la 21ª Feria del Libro de la ciudad de Chipoleti. Y atención, porque decíamos, ¿no? Que está interrumpido algunas calles allí aledañas, que tienen que ver justamente desde 25 de mayo hasta Villega. Por lo tanto, a tenerlo en cuenta para circular a aquellas personas, porque esto comenzó a las 16 y se va a extender más o menos hasta las 22:30, 23 horas, en la cual finalizan las actividades en lo que tiene que ver con la Feria del Libro. Para tenerlo en cuenta entonces, hay interrupción de el tránsito en ese sector.

El último registro de temperatura 17 grados centígrados con 2 décimos, humedad relativa ambiente 69%, cielo cubierto. Hasta la hora 20 los acompañamos en música y noticias.

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Hora 19, 25 minutos en la República Argentina. Continuamos con más información en música y noticias a través de Radio LU19. El último registro de temperatura, 16 grados centígrados con 6 décimos, humedad relativa ambiente 71%, cielo cubierto. Bueno, y más información, y hay una buena noticia para los amantes del ruido motor, porque se acaba de confirmar que el TC2000 vuelve a General Roca. Así que el ruido motor llega nuevamente al Autódromo de Roca, arman una gran sociedad en el Autódromo Nacional y está confirmado que habrá acción para este 2026, entre el 31 de este mes y el 1 de noviembre. La tradicional categoría va a cumplir con su décimo capítulo en el trazado valletano y la cuenta regresiva ya está en marcha. Será la visita número 33 del historial de esta competencia y va a compartir cartel con el Top Race y la Fórmula Nacional. A través de un comunicado, la organización confirmó que el TC2000 va a correr en el Autódromo Parque Ciudad de General Roca, aquí en Río Negro, un escenario que fue visitado por última vez, recuerdan ustedes, el 17 de agosto del año pasado. Luego, después de un año, vuelve nuevamente el TC. La victoria fue para Matías Rossi en ese momento, que estaba con el Toyota Corolla Cross, quien terminó escoltado por Emiliano Stang, también con el Toyota Corolla Cross y Nicolás Palau de Volkswagen Nibus. Bueno, decíamos entonces que esta será la visita número 33 de la categoría al circuito rionerino, que tiene como máximo ganador en la especialidad a Juan María Traverso, dueño de 8 victorias, 5 con Renault Fuego, 2 con Peugeot 405 y la restante con Honda Civic. Decíamos entonces, luego de la jornada disputada en Tuay, el líder del certamen es Matías Rossi con 159 puntos, seguido por Franco Vivian con 131, Emiliano Stang con 117, y hasta el décimo puesto, después continúan Gabriel Ponce de León con 99 y Lucas Carabajal con 97. Así que bueno, una buena noticia para los amantes de ruido motor, TC2000 vuelve a General Roca este próximo 31 de octubre, del 31 al 1 de noviembre. Bueno, hablábamos, ¿no?, del pronóstico del tiempo, ¿no? Y bueno, hay alerta naranja en la vecina provincia de Neuquén, y ante esta situación Defensa Civil advirtió justamente sobre esta situación, la inestabilidad obviamente que se mantiene, con una alerta en gran parte de Neuquén, y las próximas horas serán clave justamente para seguir la evolución de las tormentas. Es así que Carlos Cruz, quien es el director de Defensa Civil de la vecina provincia, que advirtió que este fenómeno podría intensificarse durante la tarde y la noche de este lunes, con lluvias abundantes, caída de granizo y ráfagas de viento en distintas regiones de Neuquén. El funcionario brindó una actualización del panorama y señaló que desde las 18 se esperan periodos de mayor intensidad, especialmente en sectores del interior provincial y en la zona de Vaca Muerta. Además, anticipó que las condiciones de inestabilidad podrían mantenerse durante los próximos días, incluso con precipitaciones hasta el próximo fin de semana. Cruz indicó que las alertas se desplazan hacia el centro de la provincia y mencionó que, por ejemplo, Aluminé, Moquehue, Chosmalal y Las Lajas están entre las zonas más afectadas por las precipitaciones y la posible caída de granizo. En cercanía de Las Lajas ya se había registrado granizo en pequeño tamaño, mientras que en Aluminé el fenómeno se extendió durante aproximadamente media hora. Y según explicó el director de Defensa Civil, aunque estos episodios pueden ser aislados, las lluvias podrían ser persistentes. El funcionario también advirtió por el avance de las tormentas sobre el área de Vaca Muerta, en Añelo, Baja del Agrio, Zapala, Cutralcó y Plaza Huíncul, donde las condiciones podrían continuar durante este lunes y el martes. Así que bueno, esto para tenerlo en cuenta, sobre todo lo que tiene que ver con estos sectores que recién anunciamos, ¿no?, con respecto a la caída de agua, ¿no? Y bueno, ante esta situación también se han reforzado los controles en las rutas de la vecina provincia. Es así que el avance de esta tormenta, Defensa Civil y los equipos de emergencia están monitoreando las condiciones meteorológicas y el estado de las rutas,
y indicaron que justamente desde las 17 se van a intensificar los operativos sobre las rutas nacionales, en esto lo que tiene que ver con Neuquén, en la 237 y la 22. Por eso que el funcionario pidió circular con máxima precaución en los sectores cordilleranos, donde la visibilidad puede reducirse considerablemente por las precipitaciones. Pero bueno, por el momento señaló que las rutas continúan habilitadas durante la noche, aunque los equipos van a seguir atentos ante posibles cambios que pueden modificar las condiciones de circulación, pero bueno, hasta el momento están habilitadas. También advirtió sobre el elevado caudal del agua en algunos sectores y remarcó la importancia de seguir las indicaciones de las autoridades ante la evolución del temporal. Así que bueno, así están dadas las condiciones con respecto a lo que tiene que ver con la vecina provincia de Neuquén. Es así que bueno, en las últimas horas los diferentes municipios han reunido, en este caso, a sus funcionarios justamente para trabajar esta zona. Y una de esas ha sido la ciudad de Chipoleti. Es así que en las últimas horas el intendente Rodrigo Buteler reunió a su gabinete para justamente reorganizar el plan de obras públicas. Es así que el intendente encabezó una reunión de trabajo con los responsables de las distintas áreas municipales para evaluar justamente la situación de la ciudad frente a estas intensas lluvias de los últimos días. Y bueno, ante esto se resolvió organizar la agenda, tanto lo que tiene que ver con obras públicas y redefinir las prioridades justamente para las intervenciones. Es así que la medida busca concentrar, en este caso, maquinaria, personal y los recursos municipales que tienen para la recuperación, sobre todo en lo que tiene que ver con las calles, que están detonadas, obvio. Es así que, bueno, el objetivo es esto, ¿no? Recuperar las calles de tierras y, bueno, también asfaltadas, que hay muchas que están destrozadas. El agua ha destrozado mucho las calles y, bueno, entonces es así que ante esta situación se ha diseñado un diagrama, bueno, con la limpieza del sistema de desagües, la asistencia directa a los vecinos que también han sido afectados y sobre todo de las periferias. Y bueno, para dar respuesta a esta contingencia, el municipio mantiene los equipos operativos desplegados durante todo el día en diferentes sectores, que sobre todo en los que han sido más golpeados, en este caso por el barro, el agua acumulada. Así que bueno, ante esta situación se decidió justamente un reordenamiento en esta agenda para, sobre todo en lo que tiene que ver con obras públicas y servicios públicos, que contempla este operativo intensivo de reparación y bacheos en las calles asfaltadas y la nivelación de las arterias de tierra, retirar los sedimentos, la limpieza de los desagües, porque bueno, las condiciones de 100 repasábamos, ¿no? Lo que tiene que ver con el pronóstico del tiempo, lo cual hay posibilidad justamente en las próximas horas de más lluvias en este caso sobre la región. Así que bueno, desde los diferentes municipios se han armado este tipo de operativos, ¿no? Y bueno, similar en la vecina provincia, en la vecina ciudad capital de Neuquén, aquí cruzando el puente nomás, ¿no? Después de estos días de lluvia y bueno, se registraron apenas breves pausas durante el fin de semana y bueno, la Municipalidad de Neuquén también desplegó sus cuadrillas de prevención para supervisar el drenaje. Tras la evaluación consideraron que el resultado fue positivo. La infraestructura de la capital contuvo el impacto del agua y evitó anegamientos severos en los sectores más poblados. El pronóstico meteorológico anticipa que las lluvias van a continuar de forma variable hasta el próximo viernes, con probabilidad de chaparrones y tormentas puntuales. Y bueno, frente a esto, este cuadro de alertas amarillas, las autoridades locales afirmaron que van a mantener vigentes las guardias activas para evitar posibles complicaciones en la ciudad, ¿no? Y sobre todo en lo que tiene que ver, ¿no?, con esta gran obra que se está desarrollando en lo que tiene que ver con la vecina capital, ¿no? Ni bien cruzamos esta gran avenida, ¿no?, la ex Ruta 22, allí Avenida Mosconi, como quieran llamarle, que continúan los trabajos, ¿no? Y bueno, el último viernes, ya para sábado, el viernes fue terrible para aquellas personas que tuvieron, en el sentido sobre todo que vas desde Chipoleti hacia Neuquén y bien cruzabas el puente, ¿no?, en ese sector de donde se produce la bifurcación, hacia continuar por la colectora o agarrar hacia primeros pobladores, estaba detonada. Decí que el sábado, bueno, interrumpieron el tránsito y bueno, con buen tino pasaron una máquina ahí y nivelaron, que así que bueno, ahora se puede circular, porque el viernes fue tremendo las largas filas de vehículos, porque prácticamente tenías que frenar a cero y obviamente lo mismo que ocurre cuando
llueve debajo del puente ferrocarretero aquí, ¿no? Que también se generan grandes cráteres y esto ocasiona que los vehículos prácticamente tienen que frenar a cero. Y bueno, ante esta situación se forman largas filas de vehículos que, bueno, ocasionan inconvenientes en el tránsito. Así que bueno, así está andada la situación con respecto a lo que tiene que ver con los diferentes municipios que están activando sus cuadrillas y están reorganizando su trabajo para que, obviamente, ¿no? Son muchas las calles y poco, o sea, es imposible tener todo el material, o sea, en este caso con maquinarias para poder dar una solución rápida. Y además, cuando se da una solución, lamentablemente vuelve a llover y estamos en la misma. Así que complicada la situación, ¿no? Complicada la situación también, decíamos, ¿no? Con respecto a estas lluvias y todo esto, a tener en cuenta, ¿no? Que muchas veces hay pozos que están llenos de agua y no sabemos las profundidades de los mismos. Por lo tanto, hay que tener mucha precaución y sobre todo lo advertían, en este caso, vecinos de Allen, porque en las últimas horas 3 autos rompieron sus cubiertas en un mismo pozo. Esto es ocurrió sobre la Ruta Chica, allí a la altura de Allen, por eso a tener mucho cuidado con respecto a esto, por eso circular y reducir la velocidad, ¿no? Porque el estado de las rutas que conectan las distintas localidades del Alto Valle, decíamos, ¿no? Están con inconvenientes con respecto a esto y bueno, es así que vecinos de Allen expusieron, sobre todo en las últimas horas en las redes sociales, esta situación que ocurrió sobre la Ruta Provincial 65 a la altura entre Fernández Oro y Allen, donde varios vehículos sufrieron daños luego de impactar contra un pozo, justamente, y allí, bueno, tres vehículos tuvieron que reparar, en este caso, cambiar sus ruedas, porque obviamente cayeron en ese mismo pozo donde destrozaron. Allí vemos aquí algunas fotos en las redes sociales donde, bueno, han ocasionado inconvenientes, ¿no? Y bueno, en otros casos han ocurrido incidentes y lamentablemente con pérdidas de vidas, ¿no? Pero bueno, por eso, a tener mucho cuidado en estos días, las calzadas están resbaladizas, además, bueno, se suma justamente a las complicaciones que tienen las trazas en este caso, y bueno, por los pozos, y no, ni imaginarnos, ¿no?, lo que tiene que ver ahora en este momento con el puente 83, allí donde también es muy complicado, por eso, a circular con mucha precaución. El último registro de temperatura 16 grados centígrados con 6 décimos, humedad relativo ambiente 71%, cielo cubierto.

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Hora 19:57 minutos en la República Argentina. Últimos minutos de música y noticias a través de Radio LU19. El último registro de temperatura 16 grados centígrados con 6 décimos. Bueno, decíamos, ¿no?, con respecto a la salud del Papa, ¿no? Sorprendió en las últimas horas justamente el Papa estadounidense peruano, que anunció públicamente en la jornada de ayer, después del rezo del Angelus, que debe someterse a una operación para extraer un nódulo detectado en un pulmón que, según precisó, está en una fase muy temprana y bien localizado. Recordemos que el pontífice tiene previsto una gira por aquí, por Latinoamérica, más precisamente por Uruguay, Argentina y Perú. A la Argentina tiene previsto venir entre el 8 y el 11 de noviembre, esto en el marco, decíamos, de este viaje pastoral que lo va a llevar primero a Uruguay y luego a Perú. Este viaje hasta el momento no ha sufrido ningún tipo de alteración. Es más, hoy dijo: nos vemos pronto en la Argentina. Esto se lo dijo al Papa, al arzobispo argentino Jorge Lozano, a quien recibió en las últimas horas en el Vaticano. Así que bueno, decíamos que la detección de este nódulo se produjo durante una revisión médica de rutina, según informaron las fuentes de la oficina de prensa del Vaticano. Y bueno, las mismas fuentes indicaron que el Papa será hospitalizado en el Policlínico Gemelli de Roma mañana martes al mediodía. En la mañana de hoy lunes, el pontífice de 71 años cumplió su agenda de trabajo con normalidad y se reunió con varios arzobispos de diversas partes del mundo, entre ellos el presidente, decimos, de la Conferencia Episcopal, tanto de Nicaragua, como también el arzobispo argentino Jorge Eduardo Lozano, donde justamente le manifestó justamente eso, que nos vemos muy pronto en la Argentina. Hora 20, el top nos anuncia que debemos despedirnos, agradecemos a Chester, que estuvo en la operación técnica y musicalización, y bueno, hemos intentado llevarle las últimas informaciones aquí, justamente de la región, el país y el mundo. Ahí habíamos recibido un mensaje, estuvimos consultando, bueno, pero todavía no tenemos respuesta, porque nos preguntaban qué ocurrió en Venezuela y calle Circunvalación, porque habían pasado patrulleros, protección civil y ambulancias, así que bueno, estuvimos ahí escribiendo, pero bueno, por el momento no nos han dicho, pero bueno, ni bien tengamos información, la vamos a publicar. Así que bueno, les agradecemos que nos hayan acompañado y nos volveremos a reencontrar en otro Música y Noticias a través de Radio LU19.

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13: No se adaptan al frío muy bueno.